0: Ya comienza tu programa, ya comienza la radio y...
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0: Y ahoritita viene entrando también mi compañero Abel Torres. Y bueno, te damos la más cordial bienvenida en nombre del titular de este programa, el diputado Joaquín Yaco Vadillo, tu servidor Gio Vadillo y mi compañera
1: Ixel Rosales.
0: Mi compañero
2: Abel Torres.
0: Y hoy tenemos también a nuestro compañero
3: Miguel Ponce.
0: Muchísimas gracias, compañero, por acompañarnos la tarde de hoy. Y bueno, hoy para los escuchas, como todas las tardes, te traemos muchísima información que se concentró este fin de semana por parte de la agenda del diputado Joaquín Yaco Vadillo, pero también te vamos a traer el reporte del clima, porque vemos que aún sigue un poquito el mal tiempo en Acapulco, pero no te preocupes que ahorita te vamos a poner bien al tanto de todo lo que está aconteciendo. También te vamos a traer directito desde el Congreso del Estado las breves del Congreso con mi compañera Fernanda Cabrera. Por supuesto, nuestra sección Pargos en Acción y nuestra sección Acciones Legislativas a cargo de mi compañero Abel Torres. También te vamos a comentar sobre esta asamblea que se llevó a cabo este domingo 4 de octubre por parte del senador Félix Salgado, donde fue muchísima gente y se vivió un ambiente de mucha alegría y un apoyo y un respaldo hacia el senador muy importante. Pero de eso te vamos a estar hablando en un ratito. Vamos a arrancar la información primero con el reporte del clima, porque para esta tarde, lunes 5 de octubre, las autoridades de Protección Civil de Guerrero pronostican un incremento en la nubosidad con posibilidad de lluvias durante la tarde y noche, que podrían presentarse de manera variable en diferentes zonas del puerto. La recomendación es tomar precauciones, especialmente para quienes tengan que trasladarse durante las próximas horas, ya que una lluvia fuerte puede provocar encharcamientos, reducción de visibilidad al manejar y corrientes de agua en algunos puntos de la ciudad. Durante la noche se mantendrá el panorama de cielo nublado y posibilidad de precipitaciones. Para mañana, martes 6 de octubre, las condiciones continúan siendo inestables. El Servicio Meteorológico Nacional mantiene para Guerrero el pronóstico de lluvias muy fuertes, con puntuales intensas de entre 75 y 150 milímetros en algunas zonas, acompañadas de actividad eléctrica y posibles rachas de viento. Y bueno, esto no significa que esa cantidad de lluvia vaya a caer necesariamente en todo Acapulco, ya que las precipitaciones pueden ser diferentes de una colonia a otra, pero sí representa un llamado a mantenerse atentos a los avisos oficiales. Además, Protección Civil mantiene bajo vigilancia una zona de baja presión al sur de Oaxaca, con probabilidades de desarrollo ciclónico durante los próximos días. Por el momento, esto no significa que exista un ciclón afectando directamente a Acapulco, sino que las autoridades están monitoreando su evolución. Así, para nuestra gente de Acapulco, la recomendación es sencilla: no alarmarse, pero sí prevenir. Y si va a salir, lleve paraguas o impermeable, maneje con precaución, evite cruzar calles o cauces con corrientes de agua y manténgase pendiente de los comunicados de Protección Civil de Guerrero y el Ayuntamiento de Acapulco y el Servicio Meteorológico Nacional, compañera. ¿Cómo ven?
1: Ay, sí, qué bueno, que refresque en la noche. Solo que nos deje llegar a nuestra casita.
0: Así es, ¿verdad? Por eso estemos muy atentos a todos los avisos por parte de Protección Civil Municipal. Y bueno, vámonos ahora a nuestra sección. Ya comienza, no, Pargos en Acción.
1: Pargos en Acción.
0: Vamos para allá.
1: Ya comienza Pargos en Acción.

0: Así es, arrancamos la sección de Pargos en Acción comentándote que ya comienza, lleva a las plazuelas una feria de talleres productivos y la brigada ya comienza la visión, donde te hemos platicado en esta ocasión, además de los talleres productivos que se llevan para que la gente pueda aprender un oficio que pueda generar un ingreso extra para las familias, también se llevó la primera fase, no, la segunda fase de la brigada ya comienza la visión, donde se hacen pruebas pues para detectar ¿cuál es la grabación correcta para cada uno de los solicitantes, Itzel?
1: Así es, tuvimos el honor de estar nuevamente en las plazuelas, ahora con esta feria de talleres, y ya comienza la visión, la gente muy contenta. La plazuela siempre nos ha recibido muy bien, con su comisario y la gente que está ahí en el comité de la iglesia, y ahora pues también recibiéndonos con los talleres, como las cortinas, las flores de papel china, las piñatas, y la segunda visita del programa ya comienza la visión, que estuvo llena de gente, gente nueva que se vio, que no asistió a la primera visita, pero sí a esta segunda. Se les explicó lo mismo, se platicó con ellos, entendieron de la mejor manera que vamos a volver, porque sí es mucha la gente de las plazuelas que nos solicitó lentes graduados, amigo.
0: Así es, además de llevar estos talleres padrísimos, que fue, mira, piñatas,
1: sí,
0: mezcales de sabores,
1: sí,
0: llevaron las cortinas, uh-huh, llevaron la bisutería artesanal,
1: uh-huh,
0: y todos estos representan pues una oportunidad para que la gente pueda hacerse de un ingreso para sus familias. Mire, hemos recogido algunos de los testimonios de muchas señoras, porque sobre todo son mujeres, amas de casa, las que toman estos talleres, o bueno, tienen la oportunidad,
1: sí,
0: de tomar estos talleres, y nos comentan que se han hecho de pues de un ingreso que les sirve pues de repente poquito, van empezando, van vendiendo entre las familias, entre las comadres o entre las vecinas, y van generando pues primero para un súper por lo menos, o para los útiles escolares, en fin. Hay otras que incluso ya se animaron a emprender. De hecho, el lema de estos talleres es aprender
1: para aprender. Emprender,
0: y muchas, muchas, muchas señoras, créame, ya se han hecho de un pequeño negocio aparte pues de la chamba, y así contribuyen todavía más al hogar.
1: Sí, de hecho, comentaban que estas flores gigantes que hacen de papel china,
0: padrísimas,
1: pues les van a servir ahorita mucho, porque nos estaban comentando que ya viene pues el 12 de diciembre y pues ellos decoran la iglesia.
0: Oye,
1: y decoran.
0: Y esas flores en el mercado están,
1: sí, caritas, carísimas.
0: Lo que puede hacer usted con ese aprendizaje, puede, sí, generarse. Es una oportunidad de verdad bien importante, que sí, si usted tiene la oportunidad de ver un pargo en acción por ahí, como decimos.
1: Que lo jale.
0: Jálalo, que es pargo, y pregunte por estos talleres y estas brigadas que cumplen una función bien importante en las familias de Acapulco.
1: Así es, por eso siempre decimos que si ven un pargo, jálelo, porque es pargo y les puede llevar estos bonitos talleres hasta su colonia. Así podemos estar más cerca de ustedes, pueden aprender para emprender, sobre todo ahorita que ya vienen estas épocas de decorar mucho la casa, ya viene
0: Día de Muertos,
1: Día de Halloween. Muertos, Halloween, la Navidad. Fíjate que yo decía mucho eso, que la Navidad, de Halloween y de Día de Muertos, pero las señoras me dijeron, no, hija, es que aquí decoramos para la iglesia, porque ahí viene el Día de la Virgen, y estas flores pues nos van a ayudar mucho para el altar de la Virgen, para las posadas. Dije, sí, es cierto, ya estamos en esta época del año donde estamos programando ya posadas.
0: Sí.
1: Las piñatas, nos estaban comentando que ellas hacen piñatas mucho, muy grandes, que las mandaban a comprar y que salían carísimas. Así que, pues, se les explicó cómo hacer estas piñatas ya de dimensiones un poco más grandes, y decían, bueno, si no les agarramos el hilo, pues les volvemos a preguntar. Dijimos, claro que sí, ahí estamos a través de nuestros grupos de WhatsApp para volver a darles la instrucción. Si tienen alguna duda, por ese medio nos contactan, así que bueno, jalen lo que es pargo.
0: Así es, y bueno, también recordarles que todo esto es gracias a la gestión del diputado Joaquín Yaco Vadillo, y claro, es posible por el esfuerzo que ponen los Pargos en Acción, que son los encargados de llevar estos talleres, estas brigadas, y bueno, hacer también, sacar sonrisas por parte de la comunidad, porque es un evento donde convive la, uh-huh, familia, se encuentran los vecinos, además de aprender pues de repente diferentes cosas también contribuye pues a un ambiente sano, ¿no? Entre familias y colonias.
1: Así es lo que comentaban las señoras, que muchas veces pues como que no hay esa convivencia, como no es que ven vecina, vamos a tomarnos un café, y que ahorita con esta feria de talleres, porque como lo mencionabas, gracias al apoyo del doctor Joaquín Jacobadillo, se hace estos talleres, muchísimos a la vez, y tienen esa practicidad de moverse a uno, a otro, primero ver y ya quedarse en el que más les gusta. Comentaban las señoras, no, pues si tú puedes hacer piñatas, tú quédate en las piñatas, yo voy a hacer cortinas, yo voy a hacer flores, y para cuando sea la feria de la iglesia, pues mira, ya tenemos aquí todo, no tenemos que ir hasta Acapulco a comprarlas, que era lo que nos comentaba, porque decían que ahí la camioneta o los taxis que van para las plazuelas, de repente pues tardan mucho en ir y volver.
0: Claro.
1: Así que pues es cansado primero ir por las piñatas porque son voluminosas, después ir por las flores, y pues bueno, ahora de esta manera ellas ya pueden hacerlo. De hecho, incluso una persona en silla de ruedas, que el diputado le envió una silla de ruedas ya hace más o menos unos 2 meses, bajó ahí a la feria de talleres porque quería ver si ella podía hacer que una pulsera, que una flor, y bueno, decía ella que ya subiste que un mezcal de sabor también, porque pues
0: tiene muchísimo éxito ese taller, ¿eh?
1: Ah, sí.
0: Aprende usted a hacer las flores decorativas, pero las cortinas también, que son decorativas y muy usadas en diferente tipo de eventos. Pero aparte, aprende a hacer usted sabores de mezcal, no, más bien mezcales de sabores.
1: De sabores.
0: Pues oiga, tiene ya para poner una fiesta si quiere, ¿no?
1: Así es lo que estaban comentando, que por ejemplo, esos mezcales a ellos les salían un poquito más caros. Se les explicó, porque siempre la persona que está a cargo de ese taller, pues les explica cuánto le van a poner, cuánto es, y ya al final sale un total de cuánto cuesta la botella hacerla de manera propia. Y pues la señora dice, no, es que a nosotros nos las dan más cara, ¿y por qué? Y bueno, ahora ya las pueden hacer ustedes. Así que pues nos estaban comentando que para la feria de su pueblo, pues ya hasta los mezcales van a hacer ellas, imagínate, amigo.
0: No, ya etiquetan botellas, se ponen su marca, se ponen creativos. Hay una que de hecho le puso el Pargo Mezcal.
1: Ajá.
0: Les trajo una muestra, sí, también aquí al programa no hace mucho. Y la verdad es que es muy divertido y además entretenido, y de verdad le sirve mucho esta oportunidad. Y mire, si para animarlo todavía más, lo invito a ver directito nuestro live en la cuenta oficial del diputado Joaquín Jacobadillo, así lo encuentra usted en Facebook, Joaquín Jacobadillo, y va a poder usted apreciar estas imágenes que nos está poniendo en la cabina. La buena Lupita Aparicio nos está haciendo favor de mostrar estas imágenes de las flores. Vea usted qué bonito material. Además, recalcar, aquí estoy importante, todos los materiales que te utilizan y que llevan los Pargos en Acción para enseñar estos talleres es absolutamente gratis. No se le cobra nada, ni se le pide ningún documento, no, absolutamente nada. Todos con la voluntad de apoyar a las familias de Acapulco. Y bueno, con esto hemos llegado al final del primer bloque de la tarde. En un momentito regresamos a tu programa, ya comienza la radio y
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2: Regresamos a tu programa, ya comienza la radio y...
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2: Y ahora estate muy atento porque nos vamos hasta la ciudad de Chilpancingo, donde está mi compañera Fernanda Cabrera, que hoy, como todas las tardes, nos trae las breves del Congreso. Vámonos para allá.
4: Muchas gracias, me da mucho gusto saludarles a todas y todos y bueno, comentarles que en el Congreso del Estado de Guerrero se están analizando diversos temas. Uno de ellos tiene el objetivo de sancionar de forma ejemplar el delito de amenazas, esto independientemente del modo en que se cometa. Una propuesta del diputado Carlos Eduardo Bello Solano. Él propuso reformas a diversas disposiciones del Código Penal del Estado de Guerrero. Otra iniciativa que se analiza en el Congreso local, que tiene el objetivo de favorecer entornos educativos seguros enfocados en el aprendizaje y la convivencia. El diputado Pánfilo Sánchez Almazán presentó una iniciativa de reforma a la Ley de Educación del Estado de Guerrero que regula el uso de teléfonos celulares, tabletas electrónicas y otros dispositivos móviles en escuelas de nivel básico. Otra iniciativa que se analiza en el Congreso del Estado de Guerrero es la que presentó el diputado Jesús Parra García. Él propuso reformas y adiciones a la Ley de Víctimas del Estado de Guerrero para mejorar la atención a las víctimas de trata y garantizar la efectividad de las medidas de protección. Por supuesto, todos los detalles de la información los encuentran en las plataformas digitales del propio Congreso local. Sería la información. Desde tu congreso, Fernanda Cabrera. Muchas gracias.
2: Muchísimas gracias, compañera Fernanda Cabrera, directito desde el Congreso del Estado de Guerrero, allá en la ciudad de Chilpancingo. Y vámonos con más noticias, porque este fin de semana se generaron muchas, muchas notas, y esto lo vamos a ver en tu sección, Acciones Legislativas, con mi compañero Abel Torres.

Muchas gracias, Giovanni, Itzel, Miguel, bienvenido. Efectivamente, pues tenemos mucha, mucha información que tuvo desde el fin de semana nuestro diputado Joaquín Yaco Vedillo, presidente de la Comisión de la Coordinación Política en el Congreso del Estado. Fíjate que fin de semana se tuvo una reunión ahí en el Congreso del Estado con los integrantes de la Junta de Coordinación Política. Esto para revisar los temas de interés y dar seguimiento a los asuntos de la agenda legislativa. Ahí él destacó que el diálogo y la coordinación y responsabilidad para avanzar en los temas del Congreso del Estado es un tema de interés para ellos como integrantes de la 64 legislatura. Y también, pues ya en este día ya sostuvo una reunión, él como presidente de la Junta de Coordinación Política del Congreso del Estado, de diálogo permanente con distintos sectores y actores del Estado. Ese presidente se reunió con el presidente de la Unión de Asociaciones de Charros del Estado de Guerrero y el señor Danfer García Solano, el postsecretario, para escuchar su planteamiento y conversar sobre los temas que interesan a la comunidad charra. La cercanía y el diálogo con los distintos sectores de Guerrero son fundamentales, dijo el diputado Joaquín Yaco Vedillo, esto para construir acuerdos y una agenda legislativa que atienda las distintas voces del Estado de Guerrero. Y por otra parte, también, fíjate que pues nuestro diputado pues ya en este día, ya como parte del inicio de ajetreada agenda legislativa, estuvo acompañando primeramente a la gobernadora Evelyn Salgado Pineda. Como sabemos, realiza el homenaje a la bandera ahí en la ya reconocida Casa del Pueblo, que es el Palacio

0: gobierno allá en Chilpancingo, estuvo acompañando nuestro diputado Joaquín Yaco Vadillo a la mandataria estatal, y ahí destacó que la lealtad, la honradez y el patriotismo siempre es en cumplimiento del deber por Guerrero y por Acapulco. Por eso él manifestó todo su respaldo hacia la gobernadora Evelyn Salgado Pineda, que ha estado siempre, siempre muy atenta en estos homenajes que se rinden al Ávaro Patrio. Y pues es parte del inicio de una semana que pues intensa que tiene siempre el diputado. Ahí ya también en este día el Congreso del Estado reconoció a la presidenta municipal de Zihuatanejo, Lizeth Tapia Castro, y a los presidentes municipales de Iguala, de la Independencia y San Marcos, Eric Catalán Rendón y Misael Lorenzo Castillo, respectivamente. Esto por el cumplimiento periódico de las audiencias públicas con sus gobernados. Durante el acto de entrega de sus respectivas constancias, los diputados Joaquín Yaco Vadillo, presidente de la Junta de Coordinación Política, y Julián López Galeana, presidente de la Comisión de Participación Ciudadana, coincidieron en la importancia de estos mecanismos municipales de atención directa a la ciudadanía, sin intermediarios ni distinciones partidistas, que fortalecen la democracia y la gobernabilidad en los municipios. Recordaron que el Congreso de Guerrero realizó un exhorto en este sentido, ya que aunque este instrumento está establecido en la ley, su cumplimiento aún es limitado, por lo que combinaron a los demás alcaldes del estado a realizar este ejercicio donde la gente de viva voz expone sus necesidades, lo que hace más eficiente la gestión municipal. En su participación, la alcaldesa y los alcaldes de los municipios ya citados señalaron que este reconocimiento que les otorga el Congreso del Estado es una motivación para continuar en la ruta de la cercanía con la sociedad, cuyas propuestas, peticiones y cuestionamientos coadyuvan con el ejercicio de gobierno y un mejor desarrollo de las municipalidades. Fíjate que durante este encuentro del diputado Joaquín Yaco Vadillo estuvo acompañado de su compañero el diputado Héctor Suárez Basurto, la presidenta del Instituto Electoral y de Participación Ciudadana del Estado de Guerrero, Luz Fabiola Mantiles Gama, Manuel Francisco Savera Flores, consejero de la Judicatura del Estado, en representación del presidente del Tribunal Superior de Justicia del Estado, Carlos Atila Espinosa Damián, subsecretario de Modernización Administrativa, en representación de la titular del Ejecutivo Estatal, Alejandro García Solorio, comisionado de búsqueda de personas del Estado, en representación de la Secretaría General de Gobierno, y Danae Italubi Ortega Solano, que es la gobernadora infantil. Y pues, finalmente, fíjate, una información muy importante es que este fin de semana, como todos los pargos ya saben, y aquí tenemos un pargo activo, dijo que pues, el diputado Joaquín Yaco Vadillo acompañó a nuestro senador con licencia, Félix Salgado Macedonio, a la...
1: Así es, estuvieron este domingo ahí en Ometepec, pero de eso te vamos a hablar todavía más extenso en el siguiente bloque, porque ahorita ya hemos llegado al final del segundo bloque de la tarde. Nos vemos en unos cortes comerciales. Regresamos a tu programa. Ya comienza la radio y ¡jálalo, que es pargo!
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1: Oigan, y como le comentaba al principio del programa, este domingo 4 de octubre se llevó a cabo una asamblea legislativa allá en el poblado de Ometepec, a cargo del senador Félix Salgado Macedonio. Y bueno, esto fue pues en la Costa Chica de Guerrero. En el municipio de Ometepec fue escenario de una jornada que reunió habitantes de diferentes municipios de la región alrededor de una asamblea informativa en defensa de la transformación y la soberanía nacional, encabezada, como ya le había comentado, por el senador Félix Salgado Macedonio. La jornada comenzó desde las calles de Ometepec, donde se realizó una caminata que avanzó por la avenida Cuauhtémoc hasta llegar al Zócalo, lugar donde posteriormente se llevó a cabo esta concentración. Y en ese recorrido hubo una presencia que llamó particularmente la atención entre los asistentes, y esta fue la del diputado local y hoy presidente de la Jucopo, el diputado Joaquín Jaco Vadillo Escamilla. A muchísima gente refrendando el apoyo al senador, pero también al diputado Joaquín Vadillo. ¿Cómo ves, Abel?
0: Muy interesante esta convocatoria que hizo el senador con licencia Félix Salgado Macedonio, y sobre todo la compañía del diputado Joaquín Jaco Vadillo, presidente de la Junta de Coordinación Política y en el Congreso del Estado, porque esto refrenda el compromiso que se tiene por Guerrero y por México para la defensa de la soberanía nacional, y sobre todo por todo lo que ha sido objeto nuestro país, por parte de los embates que ha recibido el gobierno de México en cuanto a la injerencia del extranjero en cuestiones políticas de nuestro país. Y fíjate que la presidenta ha sido muy pues firme en la defensa, y pues así como lo hace el senador con licencia Félix Salgado y el diputado Joaquín Yaco Badillo, pues considero que se deben de sumar todos los actores políticos para que pues ya se le ponga un hasta aquí a el extranjero que pues quiere meter la cuchara a todo lo que quiera aquí en el país.
1: Sobre todo el tremendo Trump, que no para con estas declaraciones tan beligerantes, incluso, así es. Pero mira, la gente está tan interesada en este tema que una vez más los invito a formar parte de nuestro live en Facebook a través de la cuenta oficial del diputado Joaquín Yaco Badillo. Ahí va a poder usted ver estas imágenes que nos están transmitiendo en cabina, donde es un cúmulo de gente impresionante. Yo tuve la oportunidad de estar acompañando al senador con licencia Félix Salgado Macedonio y al diputado Joaquín Yaco Badillo. Fue increíble la aceptación y cómo la gente se acerca solamente incluso para tomarse una foto, para saludar al senador, estar con él y refrendar este apoyo que se vive en todo el estado de Guerrero.
0: Sí, efectivamente. Sí, pues es un referente el senador.
1: Definitivamente.
0: Licencia, ¿sí? Y luego el diputado Joaquín Yaco Badillo no se queda atrás. O sea, ya ha tenido todos los reflectores, tanto positivos como negativos, ahí, pero más positivo,
1: claro,
0: negativo, porque la gente donde lo ve, ya dice,
1: le grita ese pargo.
0: Ese pargo,
1: así es.
0: Yaco,
1: así es.
0: Y ya, con eso es más que suficiente, que queda no nada más en la mente, sino en el corazón.
1: Así es, y esta caminata sobre todo permitió el contacto de la gente con estas personalidades de la política tan queridas y tan emblemáticas, como tú dices y bien mencionas, del partido Morena. Pero bueno, ya después de la caminata llegamos hasta el Zócalo, donde participaron muchísimas personas de diferentes regiones del estado, pudieron compartir con el senador con licencia Félix Salgado Macedonio y expresaron pues cuál era el sentir hacia estas asambleas y qué significaba para ellos pues esto, defender a nuestro país de este tipo de acciones por parte de otros países, sobre todo de Estados Unidos, ¿no?
0: Sí, Giovanni, estoy aquí. Fíjate que ahí el diputado reafirmó su compromiso precisamente con las causas populares y su convicción de seguir luchando por la honestidad y la transparencia y la rendición de cuentas. Ahí vemos las imágenes donde él está acompañando al senador, pues por más que digan que es una cuestión de asamblea informativa, realmente sí es informativa para que el pueblo esté bien informado de todos estos embates que se tienen por parte del gobierno norteamericano en cuanto a esto de la intromisión y pues al unísono, o sea, gritaron pues hacia la defensa del país. Porque, como lo dijo el diputado Joaquín Yaco Badillo, la defensa de nuestro país se hace en las calles, con la gente en el territorio, caminando a ras del suelo con el pueblo y explicándoles lo que desde el gobierno federal viene haciendo la presidenta Claudia Sheinbaum para defender la soberanía, y que es replicado en Guerrero por la gobernadora Evelyn Salgado Pineda. Por eso, o sea, el pargo de Acapulco se sumó a este llamado de la gobernadora Evelyn Salgado y la presidenta Claudia Sheinbaum, que todos debemos defender a nuestro país para que nadie del invasor, del extranjero, pretenda a cometer una injerencia, porque quienes deben de tomar las riendas de las cosas aquí en México son los mexicanos.
1: Así mismo, y mira, otro reporte señaló que los organizadores calcularon una asistencia superior a las 15,000 personas provenientes de los 18 municipios de la Costa Chica. Y esto también es padre mencionarlo, porque estas asambleas, además de informar a la gente, nos abren, más bien nos accionan este orgullo nacional, porque pudimos apreciar en ese escenario particularmente la diversidad que hay en solamente en nuestro estado, Bueno, subieron gente de la comunidad LGBT, pero también gente de la Costa Chica, de la Costa Grande, compartieron uno de los momentos más padres, creo yo, fue cuando se subió un activista afromexicano, pero que además gay, parte de la comunidad, llegó a ondear la bandera de colores, que los identifica, pues a mostrar su apoyo y su refrendo también a este tipo de acciones por parte del gobierno nacional, federal y estatal.
0: Sí, así es. Estos encuentros multitudinarios, precisamente para eso se llevan a cabo, para levantar la voz ante cualquier
1: señalamiento,
0: discriminación, todo lo que tiene que ver que se cometa en contra de cualquier sector vulnerable. Y pues precisamente eso sirve. Que cuando se llevan a cabo estas movilizaciones, estos encuentros, pues los diferentes sectores, como bien lo dices, las comunidades
1: indígenas también pasaron a hablar, ¿verdad? También.
0: Realmente quiero mencionar un caso que acabo de ver en las noticias nacionales, el trato discriminatorio que recibió una familia, una pareja de indígenas que pretendió ir a registrar a su criatura. No fueron recibidos ahí en el Seguro Social. La señora indígena se alivió en su departamento y pues acudió al Seguro Social porque le necesitaba que le extendieran la constancia de alumbramiento. ¿Y qué pasa? No se la quisieron dar. Tenía que ir a presentar una denuncia o así, para que, creyendo que la criatura que habían
1: querían registrar
0: era robada.
1: ¿Cómo crees?
0: La cría y pues ellos se manifestaron en la Ciudad de México ayer por la tarde, y fue noticia nacional este trato discriminatorio. Y precisamente volvemos a esta serie de asambleas que realiza el senador con licencia Félix Salgado y el diputado que está pues levantando la voz aquí en Guerrero. Ya han hecho varios eventos precisamente de las comunidades indígenas y afromexicanas, que deben de levantar la voz, este tipo de acciones. Ve el trato que nos dan allá a nuestros hermanos paisanos mexicanos en el extranjero. O sea, es totalmente irreprobable.
1: Así es. Para eso y más reprobable que pase en nuestro propio país.
0: Exacto.
1: Y es justamente de lo que también hablan en estas asambleas, donde este tipo de injusticias ya no pueden suceder, ya deben ya no pasar. No es posible que pues diferentes grupos tengan que pasar por ese tipo de situaciones. Pero bueno, hablando de cosas también más amenas, el diputado Joaquín Yaco Vadillo también tuvo una participación significativa en esta marcha. Él llegó a Motepec para acompañar al senador Félix Salgado en un momento en el que la movilización buscaba precisamente tener contacto directo con la gente. Yaco, desde la presidencia de la Jucopo, ocupa actualmente una posición institucional relevante dentro del poder legislativo estatal, y su presencia en Ometepec representó el acompañamiento de un diputado local a esta actividad encabezada por Salgado Macedonio. Y podemos hablar también de una reciprocidad política y pública que se ha hecho visible en diferentes momentos. Salgado Macedonio y Vadillo han coincidido en actividades públicas y ambos han mantenido expresiones de acompañamiento dentro del movimiento político al que pertenecen.
0: Sí, pues fíjate que los dos hacen una mancuerna, el senador Félix Salgado Macedonio y el diputado Joaquín Yaco Vadillo, pues han tenido la fuerza pues para levantar la voz. El diputado Joaquín Jaco Vadillo, como referente aquí en el estado de Guerrero, pero más en el poder legislativo, pues ha estado siempre en tribuna defendiendo todas las injusticias, todas las malas acciones que pues reciben nuestros hermanos guerrerenses en distintas posiciones, o sea, la comunidad lésbico gay, los hermanos indígenas, los afromexicanos, todos, o sea, el sector laboral, el sector campesino, y pues pues el senador con licencia pues lo ha hecho en el Senado de la República, en la Cámara Alta, y eso, o sea, pues esa es la distinción que tiene un político, o sea, que está metido en las causas del pueblo, Giovanni.
1: Así es, y bueno, en Ometepec esa cercanía se volvió a observar de manera muy, muy gráfica. Un encabezado, la convocatoria, y el otro caminando a su lado, sin protagonismo separado ni nada. La gente de verdad los acogió de una manera muy, muy significativa, con mucho cariño y bien atentos al mensaje que llevaban los dos. Bueno, en este caso el diputado pues marchó. Podemos ver desde nuestro directo en Facebook cómo él acompaña, formando parte de la entrada de la marcha hacia el Zócalo en ese momento. Ahí podemos apreciar también cómo la gente está viviendo este momento de una manera tan increíble. Bueno, había gente en los balcones que les tiraban también papel para poder un poquito ponerle color a esta marcha, y aparte acompañados de música, imagínate, mucha gente bailando, cantando, y pues refrendando todo el apoyo al senador con licencia, Félix Salgado Macedonio.
0: Sí, hemos visto siempre que el senador con licencia Félix Salgado Macedonio pues se hace acompañar de su hija, pues la presidenta de Salgado Pineda, y ahí siempre está. Y algo que se tiene de él es la distinción que se le observa, es la sencillez. O sea, cualquier persona, por más humilde que sea, ¿sí? Él los abraza, los saluda.
1: Sí, claro, y ¿sabes en qué se parecen también? En que no hacen este tipo de asambleas en lugares pues donde de repente hay unos hasta que rentan salones y están muy cómodos. ¿Qué digo? Aquí en este caso se ve el territorio por parte de los dos, y la gente eso es lo que ve, lo que vive y lo que siente por parte del diputado y del senador.
0: Dicen por ahí, o sea, para que sientas ahí el sentir del pueblo, valga la redundancia, ahí con el calor de la gente, o sea, te debes de rodear.
1: Claro, sí. Eso,
0: ¿sí? Y ya ellos hasta se sientan a comer con ellos, ahí toda la gente, y pues, y más de las comunidades muy alejadas de aquí de nuestro puerto de Acapulco, ahí, que sería Ometepec. ¿Cuántas horas está
1: Me calculo unas 2 horas y media, más o menos.
0: 3 horas.
1: ¿3 horas?
0: Sí.
1: Pues mira, es que íbamos tan divertidos que se me pasó más rápido, yo creo, pero sí, 3 horas más o menos, sí. Pero mira, valió la pena, la verdad, ir y poder festejar, bueno, no festejar, sino acompañar al senador con licencia Félix Salgado Macedonio, porque hace también, además, estos eventos muy entretenidos, la verdad. Desde la caminata, te digo que se vive un ambiente de fiesta.
0: Sí, no, a mí me divierte cada vez que, o sea, cuando veo todo eso, se ponen a bailar,
1: hay toritos, hay ciclos, grupos de danza,
0: todo, ahí es una fiesta que se hace, y la convivencia que se une en todos los diputados, el diputado Joaquín Jaco Vadillo con sus compañeros, y pues todos, o sea, están en sana armonía ahí con la ciudadanía, y pues eso es lo que quiere nuestro estado de Guerrero, una ciudadanía alegre que esté ocupada, no en cosas malas ahí, que ya debemos de dejar atrás los rencores, todo eso, así que pues nuestro estado necesita algo que pues el pueblo es un deseo que está en su corazón mucho.
1: Así es, compañero. Oye, y hablando del apoyo por parte de la gente, aquí tenemos a un compañero que es Pargo en Acción de Corazón Puro, que nos va a contar, Migue, qué onda, qué se viene, porque viene también ya el segundo informe del diputado, hay que estar pendientes. Y bueno, a ver, Migue, cuéntanos más detalles, por favor.
14: Hola, ¿qué tal, Gio? ¿Cómo estás? Muy buenas tardes. Un gusto saludarte, como siempre, y agradecerles la invitación y el espacio que nos brindan aquí. Sí, fíjate que estábamos platicando aquí con la compañera Itzel, que se viene ya el segundo informe de nuestro amigo, de nuestro paisano, el diputado Joaquín Jacobadillo, de manera, ahora sí que particular y personal, pues venir a refrendar el apoyo para él, ¿no? El decirle que estamos con él, el decirle que la gente de la Ruta del Sol y todas las personas a las cuales él ha apoyado de una u otra manera, vamos a estar ahí presentes, a un informe a puerta abierta, un informe totalmente al público, un informe lleno de... Yo sé que va a ser un informe lleno de buenas noticias, porque la verdad el diputado ha sido un hombre que ha trabajado desde territorio y en tribuna, lo vemos día con día, y eso yo lo tengo muy claro porque hemos vivido y hemos visto los apoyos que ha dejado por todo lo que es pues los territorios donde normalmente yo camino, y pues es la idea ayudarlo, a acompañarlo, más bien acompañarlo a que esté este informe, sienta él el apoyo y el respaldo y la reciprocidad de las personas a las cuales él ha estado, pues se podría decir que hasta ayudarles a cambiar un poco su vida o su estilo de vida o sus condiciones de vida. Entonces, pues vamos a hacer todo lo posible para estar ahí con él, acompañándolo. Estábamos viendo aquí también con la compañera Itzel unos temas que tenemos pendiente de talleres, de entrega de lentes, ahorita que está con todo el programa de Ya Comienza el Agua, es importantísimo también eso. Ahorita estuve apoyando aquí a la compañera, a ver cómo la gente se comunica, cómo necesita el vital líquido, y la verdad que es impresionante la respuesta que ha tenido este programa. Es un programa que ya tiene tiempo él teniéndolo, simplemente que ahora, por la necesidad que existe en el puerto de Acapulco, pues obviamente se amplió más la solicitud, ¿no? Amplió más el margen de poder apoyar a todas las colonias y calles, y he estado viendo que el teléfono y los mensajes no dejan de llegar, y es muy padre, es el reflejo del trabajo que tiene él en territorio, así de fácil.
1: No, y aparte siempre ha estado cerca. Por ejemplo, tú nos acompañas desde el kilómetro 30. O
14: sea, así es.
1: Una historia con la gente y con
14: así
1: apoyos,
14: es.
1: Pero a deporte, a escuelas, a comunidad, llevando talleres, brigadas. Y bueno,
14: así es.
1: Tú qué mejor que tú para contarnos sobre toda esa historia que tiene ya labrada el diputado por esos rumbos.
14: Sí, ya tiene rato él allí haciendo trabajo, haciendo apoyos, haciendo mucha gestión social. La verdad que siempre que hemos solicitado de su apoyo y de que nos tienda la mano, sabemos que vamos a encontrar de su apoyo, y la gente es muy agradecida para aquel lado. Entonces, tenlo por seguro que vamos a estar yo con él apoyándolo y acompañándolo en este gran informe que estoy segurísimo que va a ser todo un éxito. La gente lo estima, y como decían ustedes hace rato, incluyendo al senador, que él tiene pues el respaldo de la gente, igual que el senador, son gente que son muy cercanos a la sociedad, al pueblo, y eso se ve en cualquier evento.
1: Cercanos y de territorio.
14: Así es.
1: No, porque conoce a gente, y a mí me impresiona su memoria. De repente vamos a lugares que tiene un rato que no vamos por ciertas circunstancias, porque la verdad se la pasa recorriendo todo el territorio, pero se acuerda hasta de la vecina que tenía hace un año que la apoyó, qué tal. La gente lo recuerda con mucho cariño, y eso habla muy bien del trabajo de un político comprometido con de verdad apoyar, y no solamente tener como estos políticos que presentan, ay, ayudamos un porcentaje tal. No, aquí sí hay una de viva voz de las personas.
14: Así es.
1: Se cuenta y se comenta, y ese apoyo estoy seguro, igual que tú, que se va a notar.
14: Sí, sin duda, sin duda.
1: Estén atentos, 24 de octubre, sábado 24 de octubre, va a ser, adivina dónde va a ser.
14: En la Arena Coliseo.
1: Así es.
14: Ya tengo todo el dato completo, porque hay que acompañar. Y la verdad, fíjate que como lo platicaba yo con unos amigos en otra ocasión, me dijo, oye, pero pues yo he estado siguiéndolo, pero realmente qué ha hecho, qué esto, y le dije, ve al informe, claro, para que te lo digan con punto y coma, qué es lo que se ha trabajado, qué es lo que se ha hecho, porque realmente sí te puedo yo asegurar que no hay una calle donde no hemos caminado con el diputado, la verdad. No,
1: y lo hemos vivido juntos, de hecho.
14: Así es.
1: Con Pargos en Acción hemos estado, mire, hasta la 1 de la mañana nos ha dado atendiendo a las personas, y no le decimos por presunción, de verdad, yo particularmente estoy seguro que mis compañeros nos sentimos muy orgullosos de formar parte de este equipo, donde vemos presente al diputado con la gente, y la gente le responde de manera genuina, porque así es y así ha sido siempre. Pero bueno, con esto hemos terminado. Muchísimas gracias, compañero, primero por estar aquí, por acompañarnos.
14: Aquí estaremos.
1: Esperamos tenerte más seguido, sí, por acá.
14: Aquí estaremos, un poquito más seguido, okay, yo con gusto.
1: Perfecto, bueno, pues muchísimas gracias también a todos los pargoscuchas que nos hacen el favor de escucharnos y seguirnos a través del canal oficial de Facebook del diputado Joaquín Jaco Vadillo, y la misma frecuencia de siempre, la mejor FM 100.1. Nos vemos el día de mañana. 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

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Fui lavaplatos, mesero y cocinero, peón y albañil, ayudante de mecánica, un mil usos cualquiera.

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1: 5 de octubre del 2026 estamos arrancando las bromitas del Panda Show a través de la Mejor FM. Estamos en cadena y también por la aplicación de Claro Música. ¿Quieres tu bromita en este lunes? Si estás por la Mejor FM, tenemos multilíneas sin costo 807-26-3482, 800 Pandita desde los Estados Unidos. El área es el 945-223-9850. Arrancamos con diversión y en este lunes estoy en Carolina del Norte y está Sergio. Hola Sergio, buenas noches.
2: Buenas noches, mi Panda. ¿Cómo está?
1: Yo a toda máquina, mi querido Sergio, platícame, ¿para quién la bromita en este lunes?
2: Quería hablarle a mi novia y pues quería comentarle de que, pues mira, esto es un relajo, ¿no? Yo apenas tenemos 5 meses de novios.
1: Ok.
2: Que para mi mala suerte, pues yo no puedo estar con ella, ¿no? La hice mi novia por teléfono.
1: A ver, ella, pero espérate, ¿por qué no puede estar con ella? ¿No viven en el mismo lugar o qué onda?
2: No, lo que pasa es que ella vive en Chiapas, yo estoy hasta aquí, ya voy para 5 años, imagínate.
1: O se hace como dice el dicho, amor de lejos, amor de tarima pendejuaros.
2: No, de hecho muchas personas me han dicho eso, pero ya ves, aquí estamos tratando de echarle ganas, ¿verdad?
1: Ok, pero si la quieres bien, ¿no?
2: No, pues sí. De hecho, pues vivimos en la misma colonia. Yo a esta niña la conozco desde pequeña y pues siempre me ha gustado. Y así es que pues ya que no tuve la oportunidad de hablarle cuando yo estaba allá, pues se dio esta oportunidad, por lo menos aquí.
1: Ah, ok. Tenía. Entonces la conoces desde que vivías aquí en México, ¿no? Desde ahí.
2: Sí, sí, desde
1: ahí. Ah, yo pensé que por internet, ya ves que eso está de moda y todo por ahí.
2: No, no, sí, ya la conocía. Somos de la misma colonia.
1: Ah, mira qué padre. ¿Y cómo se llama ella?
2: Ella se llama Rita Yasmín.
1: Rita, espero no sea mamá, ¿sí, no? Bueno, y luego, ¿cómo va la broma, compadre?
2: Lo que pasa es que yo antes tenía mi novia y en estos momentos me ha estado comunicando a ella de que pues mi exnovia la molesta a ella, le manda mensajes donde a ella le dice de que pues yo estoy dudando con ella, que la única persona la que quiero pues es la que fue mi novia, ¿no?
1: Oye, pero la exnovia tuya también vive en, ¿cómo se llama la ciudad que me dijiste que se me olvidó?
2: En Raleigh, Carolina del Norte.
1: No, ¿dónde vive tu novia, güey?
2: En la colonia Vicente Guerrero, es de Chiapas.
1: En Chiapas, ok. Ajá. Ahora, ¿la exnovia también es chiapaneca o no?
2: Sí, también, pero con ella sí pude estar. Con ella sí me la pasé bien, pues tocamos buenos momentos. Pues, desgraciadamente, ya sabes, como tú dices, amor de lejos es amor de pensarlos. Y así es que pues me cambió por otro, ¿tú crees?
1: No manches. Oye, pero sí. Entonces si te cambió por otro y todo, ¿por qué a tu novia actual, que es Rita Yasmín, por qué la exnovia la está molestando y le está llamando y le manda textos y eso?
2: Pues la verdad eso es lo que no entiendo. No entiendo por qué hace todas esas cosas. Y pues supuestamente ella me quería, que me iba a esperar y todas esas cosas y no se aguantó. Y en estos momentos ella se entera de que pues yo ya tengo una nueva novia y viene y me la está haciendo la vida de cuadritos, ¿verdad? Y pues la verdad.
1: O sea, típica, ni picha, ni cacha, ni deja batear y ella anda molestando.
2: No, pues lo mismo digo yo. Y pues la idea es de que pues yo le voy a hablar a mi novia, la que en estos momentos es mi novia, para confirmarle de que todo lo que le ha dicho esta niña pues es cierto. De que yo todavía aún sigo queriendo a esta niña y de que pues todo este tiempo nada más he estado jugado con ella. Así es que pues yo quisiera saber de que cómo es que reaccionaría ella más que nada.
1: Órale, ¿cómo se llama la exnovia?
2: Mi exnovia se llama Alejandra.
1: Alejandra, la exnovia, la que no deja de molestingar.
2: Ajá.
1: Ok, pues creo que entonces la broma ya la tienes, le dices que has tenido contacto con ella, que no la has podido olvidar, que quieres ser honesto con tus sentimientos, y de ahí nos vamos tendidos como bandidos, ¿te parece? Pues es tu broma, y le pegamos machín, ¡órale!
2: No, pues sí, estaría bien, de hecho, pues ella ya sabe, mi novia, pues ya le he dicho de que yo ya muy pronto me regreso, si todo me sale bien, primeramente Dios, a principios de este año, pues yo ya puedo estar por allá.
1: Perfecto, pues vamos a pegarle en directo desde el Panda Call Center, las bromas están en Azteca, tu show.
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1: Excelente. Salúdale y todo, ¿eh? ¿Cómo estás? ¿Qué has hecho? Dos, okay. Tres preguntitas y yo le dices, oye, tengo que decirte algo, pero no sé.
2: Ok.
1: O sea, ahí amarra el asunto.
5: Bueno.
2: Hola, ¿cómo está?
5: Bien, ¿por qué?
2: ¿Qué está haciendo?
5: Ahorita nada, mi amorcito. Aquí acostada, que tengo frío.
2: Uy, ¿y no quiere que yo vaya para que la abrace?
5: Pues mire, sabe que sí quiero que venga para acá, porque en verdad siento mucho frío.
2: Ah, mire, pues. Y pues, sí, recuerda que hace rato estuvimos platicando por el Face, ¿verdad?
5: ¿Cómo no me voy a acordar? Ni que tan rápido se me haya olvidado.
2: Ay, pues, no sé si usted se haya dado cuenta de que yo me estaba comportando de una forma muy rara. No sé si usted se dio cuenta de eso.
5: Sí, de hecho se lo dije, ¿qué le estaba pasando?
2: No, pues sí, tiene razón. Pues mire, tengo que contarle muchas cosas, ¿sabe? Y pues, pues la verdad, disculpe por lo que le voy a decir, pero las cosas se dieron así. Y pues creo que usted no se merece que yo más que nada la siga engañando, ¿no? Así es que pues quiero que me escuche con mucha atención lo que le voy a decir.
5: A ver, loco.
2: Bueno, usted se acuerda que habíamos tratado de dejar este temita de Alejandra aparte, ¿no? Que habíamos quedado en eso. Y usted también sabe que esta niña me ha estado llamando, mandándome mensajes y todas esas cosas, ¿verdad? Bueno, pues lo que pasa es de que pues sí he estado hablando muchas veces con ella. Eso usted no se lo había dicho. Y pues resulta de que la verdad, parte de las cosas que esta niña le dice a usted, donde ella le dice de que pues yo todavía la sigo queriendo a ella, es muy cierto, ¿sabe? Que la verdad, pues a pesar de todas las cosas que usted me ha dicho, yo no puedo olvidar a esta niña. De hecho, pues hemos estado hablando y más que nada quedamos en que nos íbamos a dar otra oportunidad. Y así es que, pues yo lo único que me quedaba es decirle la verdad a usted.
5: Pues, ¿qué le puedo decir?
2: No, ajá.
5: No, pues, ¿qué le puedo decir? No, pues, de que todo lo que me había dicho esta niña entonces era verdad. Y de hecho yo se lo decía y pues siempre me dijo que eso no era cierto.
2: No, sí es cierto. ¿Y sabe por qué no le quería decir la verdad? Pues porque la verdad usted se ha portado muy buena gente conmigo.
5: Pues lo único que le puedo decir es que le deseo mucha suerte, que sea muy feliz con esa persona que en verdad usted quiere y que nunca olvidó.
2: No más así, eso es todo lo que me va a decir.
5: Oye, pongas un rato en mi lugar, eso que me acaba de decir, pues no me callo así que digamos que también y que me voy a quedar así, que contenta, ¿verdad? Pues lo único que le digo, como eso se lo dije, que si usted no era feliz conmigo, pues yo iba a ser feliz si usted lo era con otra persona. Y pues en este momento me está diciendo eso, que usted quiere todavía esa chava, que nunca la ha podido olvidar. Y lo único que le digo es que le deseo mucha suerte, ¿verdad? Le agarré mucho cariño, de hecho no solo cariño, también me enamoré de usted, no sé cómo, pero en verdad, si usted no va a ser feliz conmigo, pues me deseo mucha suerte con esa persona, que a pesar de lo que me decía y que ella me quería dar a entender de que todo lo que estaba viviendo con usted era cierto, yo nunca le creí. Pero igual, lo que yo piense o lo que ustedes me hicieron, pues no importa.
2: Como que no importa, claro que importa, así como le vuelvo a repetir, usted se ha portado muy bien conmigo, las cosas que me ha dicho pues me hicieron sentir muy bien, pero yo lo único que le pido es que usted me entienda, ¿no? Que pues con esta niña sí pude estar, sí viví momentos pues ahora sí que muy buenos, en cambio con usted pues nada más, sí nos conocemos y todo eso, pero como mucha gente nos ha dicho, ¿cómo es posible de que usted me diga que me extraña si nunca he estado a su lado? ¿Cómo es posible de que usted diga que está enamorada de mí si nunca nos dimos un beso? En cambio con esta persona pues fue todo lo contrario, ¿no cree? Y pues ojalá usted me entienda en esa parte.
5: Sí, sí, sí. Yo no quiero escuchar hablar así de esa manera, de que todo lo que me decía era mentira, de que todo lo que le decía a la gente, todo tenía razón. Ya no quiero seguir escuchando de que usted todo el tiempo me mintió, de que lo que me decía nunca era cierto. Como les digo, en verdad le deseo mucha suerte. Que Dios lo bendiga. Y en verdad, pues qué lástima que todo lo que usted me dijo, lo que me decía, lo que sentía, todo era mentira. Pero igual, lo que yo siento en estos momentos, pues no importa. Aquí lo único más importante es que usted sea muy feliz. Le deseo de mucho corazón y mucha suerte, y que Dios lo bendiga.
2: ¿Y dónde quedó todas las promesas que me hizo? ¿Dónde quedó que usted me había dicho de que pues íbamos a tratar de luchar? No, usted está dejando caer así tan fácilmente.
5: Oiganme, ¿usted cree que lo que me está diciendo es algo que me va a poner contenta, que me va a poner alegre? Pero por si ese rato me sentía triste y ya acabando. Y usted diciéndome esas cosas, imagínese cómo me siento en estos momentos. Entonces ahorita no tengo mucho ánimo, me siento tan triste, calmado conmigo mismo, que pues ahorita no le puedo decir, así que digamos todas esas cosas bonitas que les digo y que le decía. Por eso les digo que le deseo mucha suerte. Aquí lo más importante es lo que usted piensa, que siente que sea feliz. Y pues así como me dice, con esa persona que usted sigue queriendo y que nunca olvidó, que siempre la tuvo en su mente.
2: No, pues sí, pues la verdad yo esperaba escuchar otra cosa de usted, que usted pues me dijera de que pues de que igual usted al día en que yo llegara me iba a estar esperando, no, para poder hablar, pero veo que eso nada cierto va a ser, ¿o qué?
5: Como le digo, en verdad me siento tan mal que no tengo ni palabras ni que decirle.
2: Como usted se habrá dado cuenta, yo no he sido tan sincero como usted piensa, ¿verdad?
5: Que pues solo usted sabrá la razón, solo usted sabrá la verdad. Pues como le digo, yo siempre te voy a seguir creyendo lo que usted me dice. Y pues ahorita sí que me dice que nunca me habló con la verdad, pues igual le estoy creyendo.
2: Mire, pues no, pues es que la verdad, usted sabrá de que pues para mí ha sido muy difícil todo este tiempo estar aquí. Yo necesito a alguien que esté conmigo, que me pueda apoyar en esos momentos tan difíciles, ¿verdad? Y claro, usted lo ha hecho, no nada más por teléfono, pero yo también necesito una persona que esté aquí conmigo.
5: No, por eso le digo que qué bueno por usted. Lo único que a mí me importa es que usted sea feliz, y que usted esté feliz con esa Alejandra o con la persona que usted tiene de aceptar conmigo.
2: Y usted me creería si le digo de que gran parte que le he dicho de que pues a usted le ha agarrado un cariño muy grande, ¿usted me creería sobre eso?
5: Creo que eso ahorita ya no importa, ¿verdad?
2: Pues claro que importa, si usted supiera cómo estoy confundido, porque la verdad usted, como le digo, se ha portado muy bien conmigo, que al principio pues yo lo tomaba como eso, como un agradecimiento hacia usted, pero poco a poco yo fui tomándola como algo más. Me fui, ahora sí que las veces que le he dicho de que yo en verdad me llegué a enamorar de usted, he sido cierto, pero la verdad en este momento estoy muy confundido.
5: No, por eso mejor aclare sus sentimientos. Oye, en verdad me siento tan mal por todo eso que me acabo de enterar. Incluso algún día le dije de que el día que me sintiera mal, pues quería estar sola. Y pues en estos momentos en verdad necesito pensar tantas cosas, necesito estar conmigo misma. Lo único que le deseo es mucha suerte, que Dios lo bendiga, y pues ojalá que sea muy feliz de todo corazón. Le deseo mucha, mucha felicidad. Así que cuídese mucho y adiós.
2: Ok.
1: No manches, ya te quedaste sin novia. Ya te quedaste sin novia. Se quedó triste.
2: No manches.
1: Sacadona de onda, así como que ay, mi gordo. Oye, carnal, una pregunta, ¿eres colombiano o qué tranza?
2: No, es que lo que muchas personas me han dicho eso, de que pues que tengo un acentito como que si fuera colombiano. Lo que pasa es que uno convive con muchas personas de allá y pues ya sabes, lo malo se pega, ¿no? Y pues poco a poco se me fue pegando eso.
1: No, pero si se va pegando usted, ya se le pegó usted y también a su santa madre, yo creo. Ahora, pero Rita no es colombiana tampoco.
2: No, Rita es chiapaneca.
1: El chapaneca, pues también le pegó lo de usted y oiga y ponga.
2: Oye, nomás. Sí, nomás.
1: Para que vea cómo se pega todo en la vida.
2: Oye, en lo puro que le iba a decir, de que como se escucha el panda, yo viene y que me cuelga, va.
6: Sí, ya se lo iba a decir usted y mire que no nos dio tiempo de nada, ¿verdad? Yo creo que vamos a marcar y terminar la broma, ¿le parece?
2: Sí, me parece muy bien.
6: Vamos a terminarla ya porque esto parece novela de televisión de Telecolombia, ¿eh? Juraría cuando le empecé a escuchar a usted que realmente era colombiano.
1: A mí que ya no regresa con usted, parcero. Pues vamos a investigarlo, estamos marcando.
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3: Broma, excelente.
5: Bueno.
2: Oiga, es que no me dejo terminar, nada más quiero que me escuche un poco más, ¿o qué?
5: ¿Para qué quiere que lo siga escuchando? Para que me siga diciendo cosas que ya no quiero escuchar, para que me siga sintiendo más.
2: No, pues es que no escucho lo más importante, lo que yo quería decir.
5: A ver,
2: escúchame. Bueno, pues como usted ya sabe de que ya, pues sin mis planes ya tengo pronto en regresar, ¿no? Y sabe que muchas veces le he dicho, lo primero que voy a hacer es buscarlo. Y sabe que le voy a preguntar cuando yo esté enfrente de usted. Pues le voy a preguntar que cómo se escucha el Panda Show, mi amorzote, que esto nada más es una broma, no se crea nada lo que le estoy diciendo.
8: A toda máquina.
6: Se cree nada de lo que le estoy diciendo. Solo fue una broma. Parcera. ¿Qué combinación este mexicano con tono colombiano? Él está en el sur del país. Tienen una relación media chipocles, pero media extraña. Ay, ay, ay, dile por qué le hiciste la bromita. Mija, estás en las bromitas del Panda Show.
5: A ver, ¿por qué me dices la gran broma?
2: Oye, mi amor, pues usted ya sabe cómo soy, ¿no? Así me conoció. Muchas veces yo le he hecho muchas bromas y pues no se crea nada de lo que le estoy diciendo. Y créame que la única personita es la que en verdad estoy realmente enamorado en estos momentos de usted. Así es que pues no me crea nada de lo que yo le dije.
5: Pues no estuvo nada bien.
2: Ok, mi amor, pues cuídese mucho, ¿ok? Y pues ya sabe que usted la amo. Así es que más al rato le marco, va.
5: Ok, al rato le voy a decir. Pues más al rato hablamos.
1: Pa' que te den tus algabotas. Oye, mija, ¿neta lo quieres este bodoque?
5: Yo lo amo.
1: Ay, qué bonito, mire. Aunque hable todo macuarro con acento de Colombia. Oye, pues te mandamos un beso, mija. Que tengas muy buenas noches.
2: No, pues si te digo que así me han dicho. Muchas personas me preguntan. De hecho, hasta mi familia me ha regañado sobre eso. Pero ya sabes, ¿qué podemos hacer? Como te digo, eso se pega.
1: Y lo macuarro también. Definitivamente. Sergio, dime, ¿en Carolina del Norte cómo se oye el Panda Show?
2: A toda máquina, pandita.
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1: Envía tu mensajito y escúchate en el Panda Show al 557-60 Panda. 557-60-726-32, octubre 5. Estoy contigo por Claro Música y la mejor FM y tengo a Jocelyn. Hola, buenas noches.
9: Hola, buenas noches, Panda. ¿Cómo estás?
1: Yo a toda máquina, mija. ¿Y cómo está usted?
9: Bien. ¿Y tú?
1: Aquí con la bandera. ¿A quién me la bromita, mija?
9: Ah, mi amigo Enrique.
1: Pa' tu amigote Enrique. Oye, ajá. ¿Y por qué tu bromita para Enrique? ¿Qué bromita para él?
9: Ah, es mi amigo. Lo que pasa es de que él es gay. Entonces, yo le quiero decir que si quiere andar conmigo. Y tú que eres mi amigo y que me vistes muy mal y eso, porque él tiene poco que me acaba de decir que es gay. Entonces yo le quiero decir, ¿sabes qué? Que tú me gustas y eso.
1: Oye, ¿y qué edad tienes, mija?
9: 19 años.
1: ¿Y él?
9: Él también.
1: Oye, y una preguntita, ¿de dónde se conocen? ¿Cómo empieza la amistad?
9: Desde hace como 2 años, éramos compañeros de trabajo.
1: Ah, ok, entonces cuando lo viste, dijiste, ay, qué muñecote, me quedo con él, me encanta. Quiero que me dé besitos, pero de repente, soquito loqui. ¿Cómo te lo dijo que era gay?
9: No, lo que pasa es que ahí le decíamos que eran dos mujeres y un camino, o sea, él era un camino y dos compañeros que también eran gays. Les decíamos que eran las dos mujeres, ¿no? Entonces él decía, no, que yo no soy gay y no se aceptaba. Entonces hace como una semana lo vi y me dijo que él era gay y que andaba con un gerente de ahí y eso. Entonces era esa broma o sino que decirle que tú eres un...

0: ¿Cómo estás?
1: Bien, gracias.
0: Mucho gusto.
1: Gracias.
0: ¿Qué, ya te vas a dormir?
1: No, todavía no.
0: Ah, ¿estás viendo las noticias?
1: No, estoy en la computadora.
0: Ah, órale, ¿y tienes Face?
1: Sí.
0: Qué bueno, a ver si luego me lo das. Me ha hablado cosas, voces extraordinarias, yo sé de ti.
1: Ah, gracias.
0: Uh-huh. Oye, ¿y das o recibes?
1: ¿Eh?
0: ¿O visita recíproca?
1: ¿Por qué esa pregunta?
0: Bueno, porque me dijo que eras gay.
1: Ajá.
0: ¿O no?
1: Sí, pero... ¿Eso qué o qué?
0: Es que no sé cómo romper el hielo. Para mí es un poco difícil. Pero bueno, a ver, hagamos una cosa. Yo quiero mucho a Jocelyn.
1: Uh-huh.
0: Hasta donde sé, tú también.
1: Sí.
0: Ay, ¿cómo empiezo? Bueno, creo que podemos platicar frente a frente y dialogar como adultos.
1: Ajá.
0: Estoy con ella.
1: Ajá.
0: Ella está conmigo.
1: Ajá.
0: Bueno, los dos estamos juntos.
1: Ajá.
0: Oye, por cierto, perdón por lo de si das o recibes o visita recíproca y eso, porque es que me da un poco de ansiedad.
1: Sí, no.
0: Te pido perdón. Lo que pasa es que yo quise intervenir aunque ella no quiere.
1: Uh-huh.
0: O sea, ella me prohibió porque hemos estado platicando durante 3 horas.
1: Uh-huh.
0: Porque ella ha estado llore. Yo vine a verla y está llore. Entonces,
1: ajá,
0: cuando le dije, oye, ¿qué te pasa?
1: Ajá.
0: Bueno, entonces, mira, para no echarte tanto choro, pues resulta que está embarazada. Ay, perdón, está enamorada de ti. Qué nervios.
1: ¿Tú eres feliz?
0: Sí. Mira, yo te puedo entender. Porque yo paso por circunstancias muy parecidas a las tuyas.
1: Ajá.
0: Pero la diferencia es que yo soy bi.
1: Ajá.
0: Muy bien. Bueno, entonces yo le dije, a ver, vamos a platicar.
1: Uh-huh.
0: Y bueno, ella me dice que recientemente le acabas de revelar lo que le revelaste.
1: Uh-huh.
0: Y ella no lo cree, no lo asimila y dice que todavía no puede, ¿cómo explicarte?, convencer a su corazón de que no tiene una oportunidad contigo. Entonces, precisamente por eso te hablo.
1: Uh-huh.
0: O sea, para pedirte la oportunidad de pasarte a Josie y que su corazón se abra y te exprese y no sé, a lo mejor... pues puedas darle y pueda darte una oportunidad, no lo sé.
1: Mm.
0: ¿Sí me entiendes?
1: Sí, pero estoy así como que... porque ella nunca me dijo nada.
0: No te lo ha dicho, no, pero ha sufrido como tienes una idea. Y precisamente ese es el motivo por lo cual te estoy molestando, porque ella te lo quiere decir. Bueno, no quiere. Bueno, sí quiere, su corazón sí quiere, pero ella no por su dignidad de mujer, porque teme al rechazo. Pero es como todo, o sea... pues yo una vez cierro un círculo, en caso que haya que cerrar.
1: Uh-huh.
0: Bueno, te la paso y platica.
1: Sí.
0: Oye, mucho gusto, ¿eh? Después me das tu Face.
1: Sí.
0: ¿Jos?
2: Ay, bueno.
1: ¿Qué pasó, Jos?
2: Ay, perdóname.
1: Ah, no, no te preocupes.
2: Ay.
1: Es que me sacó de onda que me haya hablado y pues se quedó de onda.
2: Ay, es que perdóname.
1: Ah, no, no me pidas perdón.
2: Es que siempre me has gustado y...
1: Ay, tranquila.
2: Y...
1: ay, tranquila.
2: Ay, ¿cómo?
1: ¿Eh?
2: Perdóname.
1: Ah, no, ¿por qué me pides perdón? No, sin nada que ver. Nada,
2: ay,
1: nada.
2: Perdóname por quererte tanto.
1: Ah, no, no te preocupes.
2: Ay, ¿pero qué piensas?
1: Pues te he sacado de onda. Porque nunca pensé eso.
2: Ay, es que siempre me has gustado.
1: Ay, Dios, es que no sé. Es que yo te digo que yo te veo como una hermana, como una amiga.
2: Como otra cosa, ¿no?
1: No, pues no, nunca. Te he quedado de onda con eso. Sí, y... te he quedado de onda.
2: ¿Y no podríamos intentarlo?
1: Ay, no manches, yo sé. Es que no podría porque te digo que yo no te veo así como algo más, sino como una amiga.
2: A ver, dime, ¿qué tiene el Gorgoro que no tenga yo?
1: Ay, no, eso no tiene nada que ver. O sea, tú eres como mi hermana prácticamente y nunca te vi así, con esa intención o así. Nada. O sea, yo te veo como una hermana, no podría verte con otros ojos.
2: Ay.
1: Es que tú nunca me insinuaste nada de eso. Ni nada, y pues ahorita se me hace como que raro. La verdad, estoy como que se acabó de andar.
2: ¿No te gusto?
1: Ay, pues es que no es de que me gustes.
2: ¿O porque soy mujer?
1: No, deja de eso, sino que yo te veo como una hermana.
2: ¿No te gusto?
1: Ver. No, es que no me...
2: ¿Ni tan tititito?

0: Ay, pero ¿qué tal si lo intentamos y ya ves?
1: ¿Qué está diciendo, José? ¿Qué, por qué no?
0: Es que no? ¿Por qué no?
2: No, no creo, José.
0: Ay, ándale.
2: No.
0: De hecho, ay, mañana que nos vamos a ver.
1: Corazón, lo que tu corazón
0: dice. Ay, es que mi corazón sufre mucho. Ay, en serio, que está hecho pedacito.
2: Ay,
0: ¿o es porque soy mujer?
2: No, yo sé que es como que la verdad. No, no. Pero ya quedó bien,
0: ¿pero por qué?
2: No, se me hizo raro. Luego el señor que me...
0: Ay, no es un señor, es mi amigo.
2: Y bueno, ese que me pasaste lo que me preguntó.
0: ¿Qué te preguntó?
2: Que si era activo o pasivo, me sacó de onda.
0: Ah, es que mi amigo también es gay.
1: Vi, querida, vi.
0: ¿Es gay? ¿O qué, no te gustaría conocerlo a él?
1: Vi, querida, vi.
2: No, yo salía así, sacó de onda.
0: ¿O con él?
2: ¿Eh?
0: Bueno, digo, si no quieres conmigo, quizás con él. Él es hombre.
2: No manches, ¿qué le cuando llamaba?
1: Dios, no embarres cosas que no deben de ser, ¿eh? A mí no me metas. ¿Dónde estabas tú?
2: Tanto.
0: ¿No me darías una oportunidad?
2: No, yo falta. No.
0: ¿No?
2: No podría.
1: Dios, así no se expresa. Parece un disco rayado. Dices lo mismo. Así,
2: no, ¿de hasta que
1: yo
2: mejor
1: tengo el caso?
2: Ya nos dejaríamos de ver y hablar.
0: Que yo te amo y... Ay, por eso dejé a Eric por ti.
2: Ay, no manches.
0: Sí. Imagínate lo que soy capaz por ti.
2: No, pues está mal. ¿Por qué no debes de dejar nada por nadie?
0: ¿Cómo?
2: No debes de dejar nada por nadie.
0: Ay, claro que sí. Por ti yo creí que valía la pena.
2: Pues, es que tú nunca me llenaste nada, no me diste entender nada. O sea, pura porque...
0: ¿Y qué? ¿Si te hubiera dicho desde antes, sí?
2: No, tampoco, porque yo te agarré cariño como amiga.
0: Pero hay que intentarlo.
2: No, no podría.
0: ¿Me vas a hacer sufrir?
2: No es que te haga sufrir, sino que no podría.
0: Voy a llorar toda la noche.
2: No, es que no tienes que llorar ni nada de eso.
0: Ay, ¿de qué me quieres?
2: Sabes que sí, pero como amiga.
0: No, como otra cosa.
2: No, no puedo.
0: ¿Como tu novia?
2: No.
0: Hay que intentarlo.
2: Es que no manches, Jocelyn, está rara. Pues mira, mejor siento que ya ahí lo dejamos y ya.
0: ¿Ya no me vas a hablar?
2: No, me estoy muy sacado de onda con ese, la verdad. No sé qué onda.
0: ¿Ya no me vas a hablar?
2: No sé, estoy muy sacado de onda.
0: Imagínate, ahora está peor.
2: Sí, no
1: inventes,
2: no digas esas cosas.
1: A ver, no. Bueno. Oye, perdón,
2: Sí.
1: Te dejo.
2: ¿Eh?
1: Te dejo y la voy a platicar con ella. Perdón que te haya hablado.
2: No, es que estoy así como que en shock, no sé.
1: ¿Por qué? Porque si te puedo ayudar en algo para destrabar, dímelo.
2: Es que no estoy sacado bien, ¿verdad? O sea, no sé. Me cayó de sorpresa esa llamada y todo eso. Es que yo ya la quiero y la quiero mucho, pero como amiga, y la quiero y la adoro, pero solamente como amiga.
1: Pero si te das cuenta y la escuchas, está en shock, no para de lo mismo que...
2: Sí.
1: Tú sabes, no sé si has estado enamorado en alguna ocasión, pero cuando uno está enamorado, el corazón es muy terco.
2: Sí, lo he estado.
1: Y es lo que ella tiene. ¿Y no tendré oportunidad?
2: No. Es que mi lugar es otro, ¿eh?
1: ¿Puedo preguntar por qué para hacerle entender?
2: No, porque a mí me gustan los chicos. A mí me gustan 100% los chicos y no... No, en mi vida he andado con una mujer y en mi vida.
1: ¿Y no podría ser la primera ocasión? A lo mejor te das cuenta que te puede pasar lo de mí.
2: No.
1: Me gustan los chicos y me gustan las chicas.
2: No, porque yo soy una vez como una hermana.
1: Ay, esos son pretextos.
2: No son pretextos.
1: No, dime, a mí no me vas a engañar esos chistecitos de que la hermana y que te veo con...
2: No, o sea, no podría.
1: No.
2: Porque te digo que no, a mí no me gustan las mujeres.
1: Oye, pues gracias, Enrique. Y bueno, creo que no es la mejor oportunidad para presentarme ni... Bueno, tú sabes. Ni el medio, ¿verdad?
2: ¿Eh?
1: Ni lugar como, ni las circunstancias como para pedir verte tu face y podamos establecer.
2: Ah, no, sí, o sea, no tiene nada que ver. O sea,
1: ¿te lo puedo pedir a Dios?
2: Dios no lo tiene.
1: Oye, ¿te puedo hacer una pregunta?
2: Sí.
1: Honesta y sincera.
2: Uh-huh.
1: ¿Y me la respondes?
2: Sí.
1: ¿Cómo se oye el Panda Show, que es una broma de Jocelyn?
2: ¿Eh?
3: ¡A toda máquina!
2: ¡Ay, hijo de tu madre!
4: ¡Que estás en las bromas del Panda Show!
2: Te
4: hizo pasar aceite, ¿verdad? Dios, dile por qué le hiciste la bromita.
0: Te la hice porque te quiero mucho,
2: te voy a matar.
0: Y perdón.
2: ¿Qué?

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2: Bueno, mi gente, estamos de vuelta con ustedes en este octubre 5, noche de lunes. La diversión la encuentras a través de la aplicación de Claro Música en dos versiones, con picante y sin picante, y también a través de la cadena más importante del regional mexicano, La Mejor FM. Redes sociales disponibles para ti, Facebook e Instagram. Estoy como Panda Zambrano 25. Por la X me encuentras en @ Quiero una broma, octubre 5. Y en esta noche tengo aquí a Natania. Buenas noches, ¿cómo estás?
3: Hola, Panda, muy bien.
2: Hola, muñeca, ¿cómo te fue el día de hoy?
3: Pues bien. Llegando de trabajar.
2: Fuchi fuchi, así como que, ¿no?
3: No, pues bien, todo bien.
2: Pero bueno, después de ese día bien, todo bien. ¿Lista para tu bromita?
3: Ay, sí, Panda, pero estoy bien nerviosa, hasta creo que siento las manos frías.
2: Siempre se pone nervioso, es que está muy fuerte tu broma, ¿o qué? ¿O cómo?
3: Pues a lo mejor no tan fuerte, pero pues por los antecedentes que ya trae mi hermana, pues y lo que le voy a decir, pues yo siento que, bueno, voy a sentir más feo yo que ella.
2: A ver, entonces la bromita es para tu hermana.
3: Sí, es para mi hermana Mireya.
2: Ok, ¿y qué antecedentes? Platícame.
3: Mira, lo que pasa que la historia es así, ella es la más chica de, somos tres hermanos, yo soy la mayor, luego sigue otro hermano, y después mi hermana Mireya.
2: Okay.
3: Ella pues es la más pequeña y siempre fue como que más, como que la protección fue más para ella que para nosotros.
2: Entonces, ¿es una mujer de qué edad, Mireya?
3: De 23 años.
2: ¿Y tú?
3: Yo de 30.
2: Ok, entonces fue como muy protegida.
3: Ajá, sí, fue muy protegida tanto por mi mamá como por mis abuelitos. Ella, llegamos a casa de mis abuelitos a vivir en un cierto tiempo porque mi papá fue a radicar a los Estados Unidos. Cuando mi papá se va, mi hermana tenía 1 año y 3 meses de nacida, no lo conocía.
2: Chiquita.
3: Sí, mi papá regresa y mi hermana ya tenía 7 años. Entonces, se da la oportunidad de que pues ya nos venimos a vivir a nuestra casa propia. Y pues como mis abuelitos argumentaron de que mi hermana estaba pequeña, pues decía, no, pues cómo se la van a llevar, la niña está acostumbrada a este ambiente. Él decía, como nos venimos a vivir a una zona pues un poco despoblada, decía mi abuelito, y les pasan a ustedes, pero la niña no.
2: ¿Y la dejaron entonces, con los abuelos?
3: Sí, se quedó allá, pero diario mi mamá pasaba a verla, diario, diario, y siempre cubrió pues sus gastos económicos y siempre le dio escuela. Y digo siempre porque...
2: Pero no su presencia, hermana, ni su amor, ni hacerle piojito todas las noches, ni contarle un cuento.
3: No, eso no lo hizo. Mi mamá la dejó y pues mi hermana también se aferró a mis abuelitos.
2: Claro.
3: Estaba acostumbrada a eso.
2: Bueno, definitivamente.
3: Pues se da la situación de que venimos a vivir con mi mamá, mi hermano, mi papá y yo. Entonces, pues, llegamos aquí y mi hermana, pues, se queda allá. Pasa el tiempo y mi hermana crece, sigue estudiando. Ella, de hecho, tiene una carrera. Ella es maestra, pero todavía no está trabajando como tal. Es maestra de primaria.
2: Ok.
3: Entonces, ella se junta y ya se va con su marido. Ella vive en Capuluac.
2: ¿En dónde?
3: Entonces, en Capuluac.
2: En Capuluac.
3: La Sierra de la Barbacoa.
2: Ajá.
3: Ok. Acá en el Estado de México. Se va. Pues entonces lo lógico que cuando ella se va con el esposo, bueno, con su novio, lo lógico era que le avisaran a mi mamá. No, ellos van y le avisan a mis abuelitos, porque pues mi cuñado sabía que pues vivía allá. A mi mamá le dan a avisar, pero ya hasta el otro día.
2: O sea, ya entonces, que está consumado el lecho y la luna de miel. ¿Y tu mamá le dio pechito de que no le hayan dado su lugar?
3: Pues sí, un poquito, no se la dijo a ella, por no hacerla sentir mal.
2: Pero bueno, se la regresó porque también tu mamá no le dio su lugar como hija, la dejó como los abuelos. Es una decisión bien difícil. Bueno, ¿y luego?
3: Bueno, pues entonces el asunto es que mi hermana se va, sí viene a visitarla, pero muy lejanamente. A veces viene cada mes o cada que ella quiere, ¿no? Por el hecho de que, pues, ella dice que su marido se dedica a, llevan ganado. Ay, creo que a Morelos. Es trailero. Entonces, pues ella a veces dice que no puede venir porque no hay quien la traiga.
2: Ok.
3: Entonces, pues, ahora, ha habido algunos roces entre ella y yo en cuanto a problemas, pues de palabras y cualquier otra cosa. Entonces, yo le quiero decir que, pues, ha llegado la hora de que ella se haga responsable de mi mamá.
2: Ándale, ¿qué, tu mami está enferma o tiene algo?
3: No, mi mamá no está enferma, mi mamá está bien, pero me refiero a que sea responsable de que, pues, ya la vea con más frecuencia, la visite con, pues, como se debe, ¿no? Tal vez no,
2: o sea,
3: lejanamente.
2: Pero no es de que se haga responsable en el cual se la vas a mandar a vivir para allá.
3: Pues si se puede, sí, si no se quiere venir a vivir con ella, que se la lleve.
2: No, pues entonces ahí es el tema de la broma, ¿no?
3: Sí, que se la lleve.
2: Que se tiene que hacer responsable, ya sea que se la lleve o
3: que venga a vivir con ella.
2: En esta casa donde habitas con tu mamá, ¿quién más vive ahí?
3: Nada más vive mi mamá, mi niña de 9 años y yo, nada más las 3.
2: Ah, ok. Oye, ¿qué pasó con tu papá?
3: Ah, mi papá falleció ya hace algunos años.
2: Ok, ¿y tu hermano? Supongo que ya también hizo su vida, el de en medio.
3: Sí, mi hermano igual vive con su suegro.
2: Ok, ¿y qué vas a argumentar? ¿Por qué tú ya no puedes hacerte cargo de tu mamá o vivir con tu mamá?
3: Ah, pues porque mira, yo desde hace como 15 días le vengo manejando la broma de que yo estoy
2: desde embarazada. Hace 15 días, mire, le vengo manejando, es una broma.
3: Le dije que pues estaba embarazada. Y que pues era del papá de mi niña. Yo soy mamá soltera.
2: Okay.
3: Ella no conoce al papá de mi hija.
2: ¿Que se llama cómo?
3: Antonio.
2: ¿Antonio es un tipo de qué edad?
3: De 42 y 43 años.
2: 42 y 43, o sea, ¿tiene dos edades?
3: Sí, no, bueno,
2: pues me dices, bueno, es un tipo de 42 y 43 años.
3: No, bueno, dije, ah. Entre 40
2: y Antonio y tú tienen una preciosa de 9 años que se llama
3: Diana.
2: Diana, entonces te embarazas otra vez de Antonio y tú vas a hacer vida ya con Antonio.
3: Sí, ya voy a hacer vida
2: y
3: con
2: por eso
3: él,
2: es, pues, mamacita, ha llegado el momento de que convivas con mamá, de que te haga responsable. Uh-huh. ¿Te vienes para la casa o te la mando para allá? Porque yo ya me voy con Antonio. ¿Te entendí bien?
3: Sí.
2: Para esto tienes que ser bien segura, Tania, bien segura en la situación, sí. ¿Ok? Para darte el color y justificar el número, la saludo yo. Buenas noches, cuñada, soy Antonio, te paso a Tania y ahí enganchamos. ¿Te late?
3: Sí, está bien, Panda.
2: Órale, vamos a pegarle, las bromas están. Era hasta Casto Show.
1: Bromas. ¿Qué pasó, mi buen Panda? Saluditos acá desde Pachuquita, la bella y dosa. Saludito para todos los infieles de acá de la 57. Que nos presentes a tu mamá.
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2: Excelente. ¿Tu marido a qué se dedica?
6: Es trailero.
3: Bueno.
2: Ven para acá, mija. Sí, bueno. Buenas noches, cuñada. Habla Antonio, ¿cómo estás?
6: ¿Quién habla?
2: Antonio.
6: ¿Quién es Antonio?
2: Mira, te comunico a tu hermana, a Tania, que estamos aquí juntos. Mi amor, tu hermana ya contestó.
6: Ah, sí, está bien, gracias. Hola, hermana.
7: Hola, ¿qué pasa?
6: ¿No estás ocupada?
7: No.
6: Pues bueno, mira, nada más hablaba para comentarte, ¿no?, la situación. Ves que en la tarde te comenté que, pues sí, mi prueba salió positiva. Pues sí, estoy embarazada. Me preguntabas tú que cuándo le iba a decir a mi mamá. Pues te dije que en cuanto Antonio me diera respuesta. Yo en la tarde le mandé un mensaje y pues decidió marcarme y pues ya le dije que estoy embarazada y pues él optó por venir a la casa y pues enfrentar las cosas. Te había comentado que él ya se había separado hace 6 meses de su esposa. Pues ya llegamos a una conclusión, a darle solución a este pequeño problema y pues pues voy a hacer vida con él, hermana. Pues ya creo que me toca ser feliz, ya es hora de que pues vea yo mi felicidad, tanto mía como la de mi hija y la de pues el bebé que viene en camino, ¿no? Pero pues aquí el detalle es que él no quiere vivir aquí conmigo en la casa ni con mi mamá por, bueno, los antecedentes que tú sabes, ¿no? Que nunca lo han querido por el hecho de que me dejó 9 años con Diana. Entonces no quiere vivir aquí en la casa. Y pues yo sabes que no tengo buena comunicación con Osvaldo, él no va a venir a ver a mi mamá y pues creo que llegó el momento de que pues tú veas por mi mamá en todos los sentidos. Aquí hay de dos sopas. La primera es que tú te vengas a vivir con mi mamá y con Francisco se vengan a la casa para que tú la veas. Tú bien sabes que pues mi mamá no puede estar sola. Una, o la segunda,
3: que pues mi mamá se vaya a vivir allá contigo.
7: Ah, pues eso no hay problema, pues ahora sí que aquí miserable, así que no va a poner ningún pero. Eso no hay problema, no, ahora sí que no me preocupo, porque yo sé que ahora sí que es obligación de nosotros ver de mi mamá. Si vas a hacer tu vida, mira, hazla, por mí no hay problema. O sea, si ya encontraste con quién establecer ya, tu familia, pues adelante. Yo como te dije, yo quiero que seas feliz, que formes una familia, y si esa es la decisión que también mi mamá quiere, pues adelante. Por mí no voy a tener ningún obstáculo en decirle, pues, o abandonar a mi mamá, pues a veces, o decirle, pues ahora, como Osvaldo dijo, ¿no? Pues ahora trabaja para que puedas mantenerte tu vejez, o sea, ¿no? Por supuesto que no, yo tengo la idea, y como Panchito me ha dicho, sabes que también tu mamá es obligación de nosotras ver por ella como mi mamá.
3: Bueno, pero pues creo que ahora te toca hacerte responsable de mi mamá, ya que pues con anterioridad nunca viste por ella, nunca has querido vivir con ella. Tienes que recuperar con ella el tiempo perdido. Es justo para todo, pero yo creo que más para ti, porque nunca has vivido con ella. No es que te lo echen en cara.
7: ¿Y crees que es un obstáculo para mí?
3: Por eso recurrí a ti.
7: Sí, pues está bien que lo hayas hecho. Está bien. O sea, por mí, digo, no hay problema.
3: ¿Estás consciente de lo que es vivir un día a día con ella?
7: Ni que fuera una persona desconocida.
3: No más por eso. Bueno, sí es tu mamá, pero pues tú realmente no sabes a veces lo que le pasa a mi mamá. O sea, tú cumples con venir a visitarla cada cuánto. Entonces, es hora de devolver el favor que mi mamá te hizo. Bueno, no un favor, pero pues mi mamá sabes que siempre te protegió, siempre te dio estudio y todo. Entonces, pues, es la hora de confrontar la situación.
7: ¿Y tú piensas que no lo voy a hacer y que la voy a dejar ahí el abandono? No, mija, estás equivocada. No fue
3: pues,
7: como
3: Osvaldo. Tú sabes que ella no escucha muy bien. Y tenemos pues un poco de problema con ella en cuanto a eso. Mi mamá sabes que sufre depresión, tiene azúcar, el problema auditivo y todas esas cosas.
7: Me las pones como si no supiera. Mi amor, sí, con mi
3: abuelita. Bueno, lo sabes, pero no lo has vivido con ella.
5: Flaca, ¿por qué no la pones en asilo?
7: No, exactamente, pero lo he vivido con mi abuelita.
5: Tu hermana tiene cosas que hacer, hay que mandar a tu mamá a un asilo y pues más fácil.
7: No, asilo, ¿por qué le vamos a mandar un asilo? ¿Están pendejos para mandarla o qué?
3: A ver, no, te voy a pedir un favor, Amanda, no ofendas a Antonio. Sí, es el papá de mi hija y va a ser el papá de mi nuevo bebé que viene en camino.
7: Ojo, te digo, ¿quién te está deteniendo? Mira, vete si quieres de una vez. No te preocupes con mi mamá, ahorita vamos por ella.
5: Pues ya habla, Antonio, nada más, por favor, no me ofendas esa palabra que acabas de decir. Yo no me estoy metiendo. Yo tengo a mi hija Diana, Tania está embarazada. Te pido, por favor, que no me ofendas.
7: Sí, está bien, no te preocupes.
5: Mira, puedo entender que eres una chamaca malcriada, que viviste ahí con tus abuelos. Sí, sí. Estás desprendida de tu mamá, ¿sí? Ajá, pero, pues, por favor, aquí no se trata de ofender.
7: No, yo, sí, ¿quién está ofendiendo?
5: Yo me he comportado neutral, te comuniqué con ella, ella y yo nos vamos a ir, vamos a hacer una vida, pero ella también está aburrida, tantos años de estar, pues, al cuidado de tu mamá, ¿sí? Entonces, yo creo que esas palabritas que estás utilizando y que estás ofendiendo no van, por favor.
7: Ajá, no te preocupes. Si no quieres que tengamos problemas.
5: No, sí. Mándasela en taxi de una vez, que se vaya. Mándale a tu mamá.
7: Mándamela, pues.
3: Ya lo escuché, pues. Yo tengo el apoyo de él y pues. Ahora sí tengo quien me respalde. Creo que ya no estoy sola.
7: Sí, adelante. Mándamela, entonces aquí la espero.
3: O sea, no puedes ni siquiera venir por ella, es tu mamá.
7: Entonces, ni tan siquiera gastan el taxi.
3: O sea, hasta con eso, encima de que yo he visto por ella todos estos años y todavía quieres que yo pague el taxi.
7: Y sí, no, tan siquiera hazlo. Mira, ahí nada, ni te preocupes, ahorita vamos por ella, ¿vale? Y te tengo que colgar porque ahorita voy a hablar con Frankie.
5: Es lo que le dejamos. ¿Sale?
3: No,
5: ahora,
3: pero ¿por qué vas a colgar? O sea, cuenta las cosas como la persona madura que eres.
5: ¡Soquito!
8: Oye, pero tú esperabas que no iba a aceptar, Tania.
3: Sí, yo esperaba que no, pero mira, está bien dispuesto.
5: Tú esperabas una respuesta negativa y al momento que dijo, órale, pues cámara, échame.
3: Ya voy por ella.
2: Oye, ¿qué problemitas tiene tu mamá que ahí hubo? Digo, no quiero meterme mucho ni ser metiche, pero ¿tiene algún problemita que porque le comentaste de que mira, no es lo mismo vivir con mi mamá el día a día?
3: No problema. Lo que pasa es que mi mamá sufre de, es diabética.
2: Ok.
3: Sufre hipertensión y pues hay momentos en los cuales mi mamá la presión se le llega a elevar bastante.
2: Ok, o sea, necesita sus cuidados.
3: Sí, bueno, mi mamá no es una persona, o sea, como tal que, o sea, esté postrada en una cama. No, mi mamá trabaja y hace su vida normal. Solo que, pues, sí vive con eso todo el tiempo.
2: ¿Cómo se llama tu mami? ¿Cómo se llama?
3: Mi mamá se llama Teresa.
2: Oye, ¿y qué edad tiene Tere?
3: Mi mamá tiene 55 años, me parece. Sí, 55.
2: Pues está muy joven, ¿no?
3: Sí, está joven, mi mamá no está...
2: Oye, ¿y le avisaste que le ibas a hacer la broma?
3: Sí, le avisé, de hecho le comenté que si quería participar, pero ella me dijo que no. Lo que pasa es que como tiene un aparato auditivo, ella, el ruido del teléfono le lastima mucho.
2: Ah, ya, o sea, tiene problemas de oído también.
3: Sí, tiene problemas de oído.
2: Ahora no, pues entonces se ve que está re bien, ¿eh? No, hombre, nueva de paquete, tu mamá, tremendo. Lástima que no puede entrar porque estaría chido que la contactáramos con tu hermana y decirle, hija, que ya vienes por mí y me llevo todo, nada más lo esencial, pero pues tu mamá no quiere participar, ¿verdad?
3: No, no quiere, dice, no, mi ni me metas. De hecho, no quería que le hiciera la broma a mi hermana porque dice que pues se iba a enojar mucho y que pues eso no se hace. Ya sabes cómo son las mamás.
2: Qué mala pata. Pues vámonos para el cierre porque ya dijo que pues prácticamente sí. ¿Dijo que iba a ir a tu casa o que se la mandaras? Porque dices
3: que iba a venir por ella, que iba a venir por ella y que le iba a avisar a mi cuñado para que vinieran por ella.
2: Bueno, entonces le vas a decir de la siguiente manera, le dices, bueno, pues ya acordamos, yo ya me voy con Antonio y con mi hija, mi mamá se queda, te dejo una listita con todas las cosas, con todos los pendientes de lo que hay que hacer día a día, y ahí en la notita te voy a poner cómo sigue el Panda Show, ¿ok?
3: Sí, está bien, Panda.
2: Vámonos, marcamos las bromas en caliente.
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2: Se ve que le tienes miedo a tu hermana. Bueno, precaución.
3: Sí.
8: Buzón de voz. Tu llamada está.
2: Ah, canijo. Aparte de todo, calzonuda. No tiene que contestar, ¿no? Creo yo.
3: Sí.
8: De voz.
2: Híjole, mija,

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3: Y estamos de vuelta en este lunes, octubre 5 del 2026. 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A comunicarte ahora mismo al 807-26-3482. 800 Pandita. Y vámonos con Fernando. ¿Qué onda? ¿Para qué somos buenos, papá?
4: Pues mira, Pandita, aquí hablándote para hacerle una broma a mi cuñado.
3: Viene siendo que el esposo de tu esposo.
4: El esposo de mi hermana.
3: Ah, de. ¡Ay, se anda comiendo a la carnala!
4: Sí, pues no es el ganón. Mira, mi cuñado se llama Rodolfo.
3: Ok, ¿y tu hermana?
4: Mi hermana se llama Adriana.
3: Ok, ¿de qué se trata la broma para Rodolfo?
4: Mira, Pandita, hace 15 días, bueno, ellos rentan un departamento. Hace 15 días, se pusieron a tomar un amigo, hicieron desmanes y rompieron la puerta del departamento.
3: No me digas.
4: Hace 8 días vino mi hermana la mayor con mi hermano el mayor. Y igual, se pusieron a tomar, la gente se enojó, ya la dueña ya les fue a pedir el departamento porque hacen sus locuras. Entonces, que les dio 15 días para salirse de ahí. Entonces yo, mi broma es de que tú les marques, te hagas pasar por el esposo de la dueña y le digas que ya no son los 15 días, que tú acabas de llegar de viaje, tu esposa ya te comentó los desmanes que hacen y que ahorita quieren que se salga, pero que no les vas a dejar sacar nada porque hasta que te paguen la puerta.
3: Va que chutas. Oye, ¿dónde está este departamento?
4: Nosotros vivimos en una comunidad que se llama Santiago Cuautlalpan, aquí en Texcoco.
3: Santiago en Tex. Ahí está el departamento en cuestión.
4: Ahí está el departamento en cuestión.
3: Ok, ¿quién hizo el contrato, Rodolfo o Adriana?
4: Mi hermana lo hizo.
3: Ok. Entonces, ¿por qué le llamaría el dueño a Rodolfo y no a tu hermana, si es con el
4: porque,
3: que se hizo?
4: La dueña fue a verlos para decirles que les desocuparan, pero ahí el que siempre arregla con ella es mi cuñado. Y ahorita, como no tiene trabajo...
3: ¿Tu hermana sabe de la broma?
4: Mi hermana sabe de la broma, sí, porque no. Yo le dije.
3: Entonces vamos a hacer una cosa, mejor hay que llamarle a tu hermana.
4: Ajá.
3: Le explicamos, le hago de emoción a ella, le digo que me siga la corriente y que ella me pase a Rodolfo, ¿no? Pues véalo con mi esposa y así le damos el ensartador, güey.
4: Sí. Ella, sí, incluso hace rato yo hablé con ella y le dije, y me dijo, dice, yo voy a poner a cargar el teléfono, voy a estar al pendiente, tú le marcas, le dices, te la haces de atos a ella y ella te va a decir, pues mejor arréglese con mi marido.
3: Va. Oye, a ver, espérame. ¿Cuánto pagan de renta? Que sepas.
4: Creo que 2,400.
3: Entonces, a ver, ¿es de cuántas recámaras?
4: Haz de cuenta que es un departamento, bueno, ellos le dicen departamento, pero es un cuarto como de 5x5, con el baño adentro. Es un cuarto de 5x5 con un baño, pero para ellos es departamento.
3: Ok, ¿cómo se llama mi esposa?
4: Tu esposa se llama María, la señora. El señor se llama, ahorita te voy a decir, porque me mandó el nombre del señor. El señor se llama Arturo.
3: Ok, Arturo, yo soy el esposo Arturo, mi esposa María.
4: María, que les okay. renta.
3: Rompieron la puerta, ¿qué más?
4: Rompieron la puerta y hacen escándalo. Te digo que el sábado la borrachera terminó hasta el domingo, hasta la una de la tarde.
3: ¿Cuánto tiempo llevan con el departamento?
4: Pues como los 2 años que llevan juntos.
3: Ah, o sea, ya llevan tiempecito.
4: Sí.
3: Ok, entonces se los pidieron hace una semana, les dieron 15 días, han pasado una semana, yo ya me enteré y no, o sea,
4: ya el de hecho se llama Jorge.
3: Oh, pues no, que Arturo, papá.
4: Perdón, se llama Jorge, el dueño se llama.
3: Ah, hombre, vamos a poner Jorge al niño, ya está el asunto, marcamos, buenas noches. En directo desde el Panda Cool Center, esto te va a poner pero shubidubi, porque vamos con todo, marcamos ahora.
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3: Excelente. Y bueno, que tenemos, sí tenemos el teléfono de la esposa.
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8: Bueno.
3: No, pero es que mujer, es que eso ya lo habías visto. Bueno.
8: Bueno.
3: Señora Adriana.
8: ¿Sí?
3: Sí, hable señor Jorge, el esposo de María. ¿Cómo está?
8: Bien.
3: Oiga, pues aquí se trata de lo siguiente, creo que mi esposa María ya habló con usted, ¿no? Y con su esposo para ver lo de la entrega del departamento. Lamentablemente, pues creo que ustedes no han respetado ni las formas ni los fondos. Les dio 15 días para que desalojaran el departamento. Quiero pedirle que este fin de semana lo deje, por favor. Lo deje por las buenas y aparte me arreglen lo de la puerta que no lo han hecho.
9: ¡Oh, Dios!
3: ¿Con quién me tengo que poner de acuerdo? ¿Con su marido?
10: Bueno, buenas tardes.
3: Sí, buenas noches. Présteme su sol, ¿no?
10: Sí, claro que sí. Disculpe, ¿quién habla?
3: Habla el señor Jorge, el esposo de la señora María. ¿Quién habla? Estaba hablando con la señora Adriana.
10: Soy su esposo.
3: Ah, soy el esposo de la señora María, que les renta el departamento.
10: María. Ah, ok. Sí, hace rato vino la señorita que nos hizo el contrato y nos explicó ya la situación y sí, estamos de acuerdo.
3: A ver, ¿con quién voy a arreglar esto? ¿Con la que firmó el contrato o con usted?
10: Somos el mismo, señor. O sea, somos esposos, somos pareja.
3: Ah, bueno, entonces los dos son los que hacen desmanes, que no respetan la propiedad, que no cumplen, que rompen la puerta, que hacen fiestecitas. ¿No pueden entender que es un departamento? ¿No pueden vivir como gente decente? ¿No pueden estar con tranquilidad? No, digo, respóndame.
10: Independientemente de lo sucedido, yo creo que ya nos ya nos pidieron el favor que desalojáramos el departamento. Entonces, ya lo vamos a hacer, o sea, de la manera que quedamos con la señorita.
3: No, a ver.
10: En este caso.
3: Aquí, a ver. Yo soy, así como usted se está metiendo, ¿sí? Que yo estoy hablando con quien firmó el contrato. A ver, recuerda una cosa. Aquí, las propiedades que tengo con mi esposa, los dos somos dueños. Ahora,
10: claro.
3: Resulta, esperen, déjeme hablar.
10: Hablando, usted, señor.
3: Usted nada más está justificando. Ese es el problema. Es el problema de rentarle a gente ignorante como ustedes. Que se la pasan.
10: Créanme lo que le estoy poniendo la mejor de las atenciones como para que usted se ponga en este plan. O sea, jamás le estoy dando respeto, ¿eh?
3: No, es que luego justificación y luego bajando la pelota diciendo que porque habló que la señorita que quedó, que bajo los términos. A ver, mi esposa habló con su esposa y les dijo que 15 días. ¿Sí o no? Digo, respóndame. Mire, vamos a quitarnos de dimes y diretes, ¿sí? Tienen este fin de semana para dejar el departamento, pero por favor, necesito que me lo dejen como se los entregamos. La puerta bien puesta y aparte también lo limpian, porque ustedes lo recibieron limpio. No como las cochinadas y porquería que viven ustedes. Si ustedes les gusta vivir en la basura, perfecto, pero el departamento me lo dejan limpio. Y este fin de semana, si no quiere tener problemas, porque yo nunca me he metido, pero ha llegado el momento de meterme. Porque después de 2 años y estando viviendo ustedes ahí como viles patanes, haciendo fiestas, rompiendo puertas, queriendo bebidas alcohólicas, por favor, es una vivienda, no es una cantina.
10: Ok, ¿ya terminó de hablar? ¿Me permite hablar a mí?
3: Dígame.
10: Sí, ok, mire señor, de la manera que usted me está hablando le voy a hablar yo, ¿le parece?
3: Hábleme como usted quiera, pero me deje este fin de semana el departamento.
10: Yo creo que si yo consumo bebidas alcohólicas, ¿tengo mi dinero a final de cuentas? problema.
6: No, es por borracho, no por otra cosa.
10: Sí, exactamente, y es mi borrachera, señor. Digo, al final de cuentas, una renta se le estaba pagando.
6: Muy bien, si usted es un borracho, de acuerdo, yo no me voy a meter, pero es mi departamento. ¿Entiende usted de su cabecita?
10: Claro, no se preocupe, señor, no se preocupe. El fin de semana nos tiene desocupado.
6: El lunes voy a ir al departamento.
10: Sí, aquí van a venir a estar esperando.
6: A las 10 de la mañana, a las 10 de la mañana, y lo quiero con la puerta arreglado y limpio y desalojado. Ahora, voy a dejar una cosa clara. Si usted no me deja la puerta como estaba, completamente arreglada como se la entregué, ahí sí vamos a tener problemas usted y yo.
10: Lunes a las 10 de la mañana aquí lo espero,
6: señor,
10: yo personalmente.
6: Lunes, entonces, quedamos claros. La puerta arreglada, completamente limpio y sin botellas de alcohol.
10: A las 10 de la mañana.
6: A las 10.
10: Como 10 veces lo mismo.
6: No, pues es que es usted es alcohólico, entonces no entiende. Por eso te lo voy a explicar varias veces.
9: Oye, es tremendo, Panda.
6: Oye, vamos a cerrarla diferente. ¿Con qué match puedes hablarle a Rodolfo, Fernando?
10: ¿Con
6: qué match? ¿Por qué no le dices que si se hacen una fiesta el fin de semana?
9: ¿Qué te parece si le hablo y le digo que estoy tomando, que si nos echamos una cerveza?
6: Órale. Porque lo que quiero es que te comente, quiero ver qué te dice, qué te comenta él. ¿Sí me entiendes? Así.
9: Ajá,
6: tú.
9: Sí.
6: Y a ver el qué te dice. Ahora, ¿sabes juntar la llamada o...?
9: Sí.
6: Okay.
9: No, sí sé hacer llamada de tres.
6: Ahora, entonces tú aviéntale el choro cuando sientas que es necesario y tú ya le dices cómo se oye el Panda Show y la terminamos. ¿Sale?
9: Órale, pues, sale, pipa.
6: Órale.
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12: Excelente.
10: Bueno.
9: ¿Qué tranza, cuñado? ¿Qué andas haciendo?
10: Aquí en la casa, güey, descansando.
9: No, ¿qué onda, güey? ¿Te echas una chela conmigo o qué pedo?
10: ¿Dónde andas?
9: Aquí en el cantón, güey. Pero me puse a lavar la camioneta, güey. Me empecé a echar unas chelas y quiero seguir tomando. ¿Te puedo o qué pedo?
10: Sí, güey.
9: ¿Eh?
10: Sí, mira, güey. Nomás que, bueno, si quieres, jálate para acá. ¿Traes a la camioneta?
9: Sí, güey. Nomás que la p*** ahí ya me quitó las llaves, güey.
10: No,
9: güey. Sí, güey. Ya, que se vaya la...
10: Mira, güey, te voy a platicar un pedo, güey.
9: ¿Qué, güey?
10: Ahorita, tuve un pedo con el dueño de aquí de la renta, güey.
9: Ajá.
10: Me marcó bien acá, bien de güey, que su departamento, que nosotros hacemos borracheras, que la... Y que lo desocupemos, güey. Y le dije que Simón, güey, que Simón, no más que la neta, yo voy a investigar quién es hijo de su... Y lo voy a pedir, porque se puso bien de...
9: No. ¿Pero por qué, güey? Pues si no,
10: entendí. Adriana, güey, y luego le quise yo hablar, y no.
9: Ajá.
10: Que eres un huevón, que la... Y lo voy a investigar, güey, nomás lo voy a partir tu... A ver, vas a ver, güey. ¿Sí?
9: Pero no, que el Ruca no se mete con nadie.
10: Y yo no lo conozco, güey, ese pedo, que no tiene los... De venir de frente, güey, personalmente, güey.
9: No manches.
10: Pone a marcarte.
9: Ajá.
10: Se pone a marcar en lugar de venir él personalmente, porque ni siquiera da la cara, güey.
9: Oh, ya.
10: Y sí, güey, y lo vamos a desocupar su apartamento este fin de semana, güey.
9: Entonces, no.
10: Entonces yo decía, güey, igual si quieres, echamos una chela aquí afuera en tu camioneta, güey.
9: Si quieres, ahorita, pues ahí es abajo, güey, en la banqueta, güey. Ahí en la tienda.
10: Sí, güey, aguántame 5 minutos y te marco, güey. Porfa. ¿Sí?
9: Oye, güey.
10: Otra
9: cosa.
10: ¿Qué, güey?
9: ¿Cómo se oye el Panda Show, cuñado? Que es una broma.
13: ¡A toda máquina!

0: tanto al don Jorge tú? ¿Por qué? Oye, pero a ver, te reclamaron de las fiestas, de los desmanes, y ahorita ya le estás diciendo, jálate pa' acá, güey. Vale. Lolo, no aprenden. Oye, pero si es neta que ya les pidieron ahí la posilga, ¿no?
1: No, también era broma.
2: Ándale.

0: Vamos a un corte comercial.
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0: noche de lunes, redes sociales disponibles para ti. Facebook e Instagram, estoy como Panda Zambrano 25, por la X me encuentras en @ quiero una broma. En esta noche te acompaño a través de la mejor FM, estamos en cadena, y también por la aplicación de Claro Música en dos versiones, con censura y sin censura. Más diversión, y tengo a Adrián. ¿Para quién tu bromita, querido Adrián?
1: Mira, pandita, pues la broma es para mí. Bueno, te explico. Yo le quiero hacer una broma a mi esposa. Pero, o sea, regresándosela, a de cuenta, primero hablarle que ella le hablara a mi cuñado y le dijera que, pues ya, como ella fue casada hace mucho tiempo, decirle que ya encontró al vato este y que se va a ir con él porque tiene lana y la convenció. Pero mi cuñado ya, mi cuñado ya sabe que pues sí le va a creer, le va a decir que sí, que está bien. Y ahí es cuando se la regresamos a mi esposa, que mi cuñado le dijera, no, pues que sí está bien, la verdad es que yo no sé, te había querido decir, pues ya hace unos días he visto a Adrián con una chava y todo eso, o sea, para que se la regresemos a mi esposa, ¿me entiendes, pandita?
0: A ver, voy a intentar hacer la traducción en español. A ver, primero dame los protagonistas. ¿Cómo se llama tu cuñado?
1: Mi cuñado se llama Edwin.
0: ¿Y tu mujercita se llama?
1: Tania.
0: Tania. A ver si te entendí bien. ¿Tú tienes a tu mujer que se llama Tania, que llevan cuánto tiempo juntos?
1: 13 años, palita.
0: 13 años, ya un buen rato. Bueno,
1: sí,
0: supuestamente
1: era.
0: Tania y tú están como en complicidad para hacerle una broma a su hermano, o sea, a tu cuñado Edwin, ¿no?
1: Sí,
0: donde supuestamente Tania, antes, años atrás, tuvo una relación, entonces que pues se reencontró el amor con esta persona llamada ¿cómo?
1: Se llama José Luis.
0: Con José Luis, reencontró a José Luis, entonces le va a hablar a Edwin para decirle que se escapa con José Luis. Pero para esto, tú ya te pusiste de acuerdo con Edwin, el hermano de Tania, o sea, tu cuñado, y Edwin va a aceptar y va a decir, no, pues qué chido que te vas con él, y luego ¿qué?
1: Que le diga, no, pues.

0: Qué chido, está bien, yo he visto que ustedes no tienen problemas. Y pues mira, la verdad es que yo ando trabajando en un taxi, pandita, entonces la idea era que yo dijera, ¿sabes qué? Okay. Pues yo he visto a Adrián hace 2-3 días, ya lo he visto varias veces con una chava, pues está bien, porque pues veo que tienen problemas, entonces pues siéntela.
1: El regreso de la broma es donde Edwin le va a decir que tú ya andas con otra vieja, ya que eres taxista. Entonces lo que quieres es una broma boomerang tarima pendecuaro, chintrolo. ¿Cuándo platicaste tú con Tania? Oye, vamos a hablar al Panda Show, ¿qué onda? Vamos a hacer la bromita, ¿y a dónde está? ¿Qué onda?
0: Hace ratito en la tarde, de hecho yo antes de salirme de chambear, yo le dije, oye, así vamos a hacerle la broma. Pero ella no quería, dice, no, ¿cómo crees? Que no sé qué, y le digo, ándale, dijo, bueno, pues órale.
1: Entonces la idea es que le marquemos ahorita y decirle, oye, ¿qué onda? Pues estamos en el Panda Show, le vamos a hacer una broma a tu hermano. Yo seguirte la corriente, pero...
0: yo quisiera que si le podemos hablar primero, ya viene a mi cuñado para que él esté enterado.
1: Pero no,
0: o sea, yo ya le había comentado a él, pero no, para que esté enterado de que ya le vamos a marcar, para que ya empiece la... que ya vamos a hacer la bromita.
1: Sí, de hecho le estamos marcando para que esta broma boomerang salga así bien chubidubi. 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
3: ¿Bueno?
1: Edwin, ¿cómo estás, carnal?
3: Hola, bien, gracias, ¿y tú?
1: Tengo a tu cuñado Adrián en la línea. Tú eres hermano de Tania. Tania es la esposa de Adrián, el que está en la línea. Resulta que te vamos a hacer una bromito, más bien vamos a hacer una bromita donde supuestamente Tania te va a llamar para decirle que se reencontró con José Luis. José Luis fue una expareja de ella de hace tiempo y pues prácticamente va a consistir en decirte eso, y ¿sabes qué? Me encontré con José Luis, me voy a ir, ¿cómo ves? ¿Qué opinas? ¿Cómo enfrento a Adrián? Etcétera, etcétera. Digo, no hemos platicado con ella, apenas estamos planeando la broma y tú va a llegar el momento en que le vas a decir que hace bien, porque tú tienes que comentarle que Adrián anda con otra muchachona en un taxi. O que conoció en un taxi. ¿Estamos de acuerdo, Adrián?
0: Sí, Panda.
1: Ok, dale alguna otra instrucción para que no se me vaya, porque esta broma tiene que salir buenísima.
0: No, pues nada más eso, o sea, que le crea, porque pues haz de cuenta que mi esposa piensa que él no le va a creer, entonces que él haga que sí le cree y que le diga con todo. Ya sabe este canijo.
1: Pero antes, Edwin, tienes que echarle un poquito, no vayas a aflojar luego, no, pero espérate, tú sabes que Adrián, pues sí es medio complicado, pero le ha echado ganas, es medio difícil, tú como que te resistes un poquito y de repente dices, ¿sabes qué, carnala? Pues mira, la verdad sí te apoyo y te voy a confesar algo, pues desde hace, pues no sé, ahorita te dirá Adrián, anda con otra mujer, es más, ponle hasta nombre, Adrián, ¿con quién? ¿Hay algún hombre innombrable o no? ¿Alguien que haya sospechado o no?
0: Que le diga que me vio con Gabriela, la que era esposa de mi cuñado antes.
1: ¿Ubicas a Gabriela, Edwin?
3: Sí.
1: Bueno, necesitamos que le hagas buen papel porque tú prácticamente es el que vas a regresar la broma, Tania, ¿eh?
3: Sí.
1: Que tienes que actuarle bien natural.
0: Que le diga que ya van varias veces que me ha visto ahí parado por donde vive la Gabriela y así.
3: Va.
1: Listo, Edwin, te marcamos en un segundito, ¿vale? Vamos a marcarle a Tania.
3: Órale.
1: Pues bien, entonces, mi querido Adrián, le ponemos a Tania, tú y yo prácticamente no hemos hablado nada, sino me has dado el resumen de la bromita y ahorita la voy a explicar y todo el asunto. Estamos marcando, saludos a toda la banda que nos acompaña a través de la aplicación de Claro Música y La Mejor FM.
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5: ¿Bueno?
1: Tania, ¿qué onda, Tania? ¿Cómo estás?
5: Muy bien.
1: ¿Ya sabes quién te habla o no, condenadilla?
5: Sí, ya escuché.
1: A ver, ¿quién soy yo?
5: El Panda.
1: ¡Cabeza! Número 25, el Panda Zambrano. Saluda a la banda que estás en el Panda Show, Tania.
5: Hola. No, no me lo imaginaba.
1: ¿Por qué no te lo imaginabas, muñeca? ¿Nos has escuchado o no nos has escuchado en las bromitas del Panda Show?
5: Sí, todos los días, gracias a mi esposo.
1: Qué bueno, pues te platico que Adrián se comunicó al Panda Show y nos está comentando que quiere hacerle una broma a tu hermano, o sea, a tu cuñado Edwin. ¿Cierto o falso?
5: O sea, a mi hermano.
1: A tu hermano, a Edwin, ¿no? Sí, es para Edwin, ¿no? Ajá. Adrián, te entendí bien, ¿no? Sí. Es para tu cuñado. Bueno, resulta que el planteamiento de la broma es que tú, tiempo atrás, tuviste una relación con un tal José Luis, ¿sí estoy en lo correcto o no? Un tal José Luis. Entonces, bueno, pues le debes llamarle, decirle, oye, hermano, estoy confundida, me contactó por redes José Luis, me está pidiendo regresar con él, he tenido problemas con Adrián, ¿qué me recomiendas? La pantufla la traigo alborotada, ando inquieta. Ese es el planteamiento que nos hizo Adrián. ¿Estamos en lo correcto, Tania?
5: Sí.
1: Bueno, ¿estás lista, mi querida amiga Tania?
5: Sí, estoy lista.
1: Pues vamos con todo en esta noche en directo desde el Panda Call Center. Las bromas están ¿en dónde? En el Panda Show y marco ahora.
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6: ¿Qué, panita? Buenas noches, saludos de aquí, Zacatecas. Ahí quiero mandar un saludo para mi Valeria hermosa, de aquí de parte de Darín, de aquí de Zacatecas. Ya tengo 5 años escuchándote, mi panita, saludos cordiales.
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1: Excelente. Sale, Tania, disfrútala, mija, ¿eh?
5: Sí.
1: Es el idioma de las bromas, disfrútala.
3: ¿Hola?
5: Hola, hermano.
3: Hola.
5: Oye, ¿puedes hablar?
3: Sí, ¿qué pasó?
5: Oye, ¿qué crees?
3: ¿Qué?
5: Es que, o sea, te tengo que decir algo súper urgente, súper urgente. Es que, haz de cuenta, como en el Facebook empecé a localizar al guacho. Y haz de cuenta, ¿qué crees? Pues que empezamos a hablar y todo eso. Y me dijo que pues no iba a regresar, y ves que te decía, y Anayeli, bueno, hace como una semana me dijo pues que ya había regresado, y entonces te das de cuenta que te voy a decir algo, pero ay, por favor, no le vayas a decir a nadie, Edwin.
3: ¿Pero a quién o qué?
5: Pues a Adrián o a nadie, a nadie le puedes decir eso, ni a Karin. Y es que hace cuenta que me ha mandado dinero.
3: No manches.
5: Sí, y yo he ido por él y todo eso. ¿Y qué crees? Que ahorita vino, porque yo le dije que estaba sola.
3: No.
5: No manches, y yo le dije, ay, no, me puse bien nerviosa y pues quiere salir y no sé qué. Pero lo vi, como que sí me llamó la atención.
3: ¿Neta?
5: Sí, neta, y la verdad es de que pues luego hablo por teléfono con él y así. Y ahorita lo vi y no lo podía creer. Y luego yo andaba bien fachosa. Y haz de cuenta que no sé, empecé a sentir así, no sé qué. Y ya me dijo, pues no sé, que me invitaba a salir. Entonces no sé si tú me puedas ayudar con Adrián. ¿Pero qué crees?
3: ¿Qué?
5: Que yo le dije, pues es que no, porque no quería que nadie se enterara, ni su familia, ni la mía. Y vamos a ir a un hotel. Por favor, no le digas a nadie, güey, nada más te lo puedo contar a ti.
3: No.
5: Sí, por favor, ayúdame, pero es que necesito así, que tú no te vengas y ya le digo a Adrián que pues, yo estaba contigo, o no sé, cualquier cosa.
3: Pero ¿y luego qué vas a hacer, idiota?
5: Pues ahí veremos.
3: Oh.
5: Pero es que ya me movió Marcel, te lo juro. Yo creo que ya sabes, con Adrián nada más me peleo, ya me desesperé.
3: Pero ¿y qué pasó con el Adrián?
5: Ay, pues yo eso de menos, o sea, yo lo nada más que es que me pongo de nervios por si llega y así.
3: Pero
5: ¿y qué? Ya ves que se pone bien loco.
3: ¿Pero y qué, ya vas a dejar a Adrián o qué?
5: Ay, pues si me gusta más pues sí. Ay, Edwin, ya es que yo me desesperé, o sea, tú es que con Adrián me estoy peleando y así.
3: ¿Pero estás segura?
5: Ay, sí, Edwin, lo vi, no sé qué sentí, pero lo único que quiero es eso. Que tú me ayudes con Adrián. Y ya, si lo tengo que dejar, pues lo dejo y ya.
3: Bueno, pero entonces yo te tengo que decir algo.
5: ¿Qué?
3: Es que la neta, pues yo sé que no se llevan muy bien tú y Adrián y así. Y yo por eso no me meto ni nada. Pero el pedo es que, pues es que en sí, últimamente, que he llegado a salir, me he encontrado el taxi ahí por la casa de Gaby.
5: No.
3: Ajá. Y bueno, ahorita te lo digo porque pues ya, o sea, es una porque, bueno, tú sabes que yo no me meto en la vida de nadie ni nada. Pero, pues, güey, o sea, ¿estás de acuerdo que si tú vas a irte por un lado y acá, pues no tiene caso que sigan con tus... Y pues yo, o sea, en ese caso, pues yo digo, pues ya... Yo no me meto porque pues yo sé que estás con Adrián, pero pues ahorita pues ya te puedo decir esto porque pues ya...
5: Güey, ¿por qué no me habías dicho? No.
3: Pues es que pues la neta, yo a mí no me gusta, sabes que no me gusta meterme en pedos.
5: Ay, pues sí, pero si yo veo, por ejemplo, a Karen o algo así, yo te diría. o a quien fuera.
3: Pues sí, pero, o sea, pues es que, güey, o sea, pues, o sea, también no es que sea nuevo. O sea, la primera vez que vi a Adrián fue como por enero. Bueno, no lo vi con Gaby, pero, o sea, luego dice que se va a trabajar y así todo perfumadito. Y neta lo he visto ahí por las tortillas. Es que luego vamos a las tortillas ahí en la casa.
5: ¿Y
3: de
5: por qué
3: Gaby
5: no te esperas? O te esperaste así.
3: Pues no sé, pero pues es que yo también esperaba como, o sea, Adrián igual ya lo había dicho una vez.
5: Edwin.
3: ¿Qué?
5: Es que era mentira, güey.
3: ¿Cómo que mentira?
5: Era mentira, güey, porque el Adrián me marcó.
3: No.
5: Sí.
3: ¿Qué te marcó?
5: Ese güey me marcó para decirme que hiciéramos la broma. Ay, ¿en serio? Neta, sí.
3: No, ma.
5: Neta, te lo juro. O sea, era una broma de ese güey que marcáramos. Ay. Que estaba hiciéramos la broma.
3: ¿Del Panda Show?
5: Ajá.
3: No, ma. Yo pensé que sí era en serio, pero...
5: ¡No!
3: Oye.
5: ¿Qué quieres? Ahorita te marco.
1: ¡Toma! ¡Adrián! ¡Armar los guamazos! ¡Se van a armar los guamazos, Adrián!
0: Sí, pandita, no mal. Y luego no, que ahí en mi casa me tienen catalogado como el Don Juan.
1: No manches, oye, pero pobrecita, está hasta llorando. ¿Viste hasta cómo se refirió de mí? No, las bromas de ese güey.
0: No manches, pandita, ya no.
1: Ojo,
0: ya
1: ojo,
0: no me van a dejar entrar hoy.
1: Espérate, Adrián, viene la confrontación. Yo le voy a marcar muy normal y, ¿qué pasó, manita? Pues me descolgaste el teléfono. Y va a venir ahí como la confrontación. Tú, Edwin, quedas en segundo plano. Tú no sabes nada, tú estás fuera ahorita de combate, ¿ok? Ahí mantente en línea. Vamos, marcamos en caliente. Las bromas están chidísimas.
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0: Pandita, ¿pero qué le digo yo?
1: No, pues vamos a darle seguimiento relacionado a lo de Gaby, tú, oye, pues, ¿qué onda? Viene la confrontación, tú al principio lo
0: le digo que sí, yo, pues, que sí. La neta sí.
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1: Estoy marcando. Yo normalito. Ahí le estamos marcando a la buena Tania, Facebook, Panda Zambrano 25, Twitter, @, quiero una broma. Tania, ¿por qué colgaste el teléfono, mija? Tania.
5: ¿Qué?
1: ¿Qué onda? Bueno, ¿por qué colgaste el teléfono? Estábamos en el mero clímax de la broma y me perdí. ¿Qué onda, Tania? ¿Por qué le colgaste a tu hermano Edwin?
5: Porque me dijo que el otro andaba de... Ay, perdón.
1: Ay, ¿perdón?
5: Perdón, pero pues es que es la verdad.
1: A ver, no entiendo. A ver, explícame. O sea, la broma consiste en llamarle a Edwin para decirle que tú supuestamente tenías contacto con José Luis y que te ibas a ir, incluso mencionaste aquel hotel y todo. Pero Edwin, tu hermano, mencionó que ¿quién es Gaby?
5: Mi excuñada.
1: ¿Tu excuñada? ¿Cómo? O sea, ¿la exvieja de Edwin, de tu hermano?
5: No, de mi otro hermano, pero o sea, como que se separó de mi hermano y como que de venganza empezó a andar con muchas personas, o sea, de la familia, como mi primo, sus mejores amigos de mi otro hermano y
1: o
5: así.
1: O sea, una mosquita muerta, la tal Gaby.
5: Ajá.
1: ¿Era mujer de quién? ¿De quién de tu hermano? ¿Cómo se llama tu hermano? Que estoy perdido. De José Luis. Ajá. Ok, ¿y qué tiene que ver esto en la historia?
5: Pues porque ahorita me dijo mi hermano que veía a Adrián estacionado por la casa de ella y como que ya habían hecho comentarios, o más bien como que mi hermano José Luis decía, ay, no, es que te gusta Gaby, le decía esto a Adrián. Y ahorita Edwin dice que ha visto muchas veces el carro estacionado por allá, y obviamente si está por allá es porque está con Gabriela.
1: A ver, espérame, entonces creo que voy captando. O sea, entre broma y broma, la verdad se asoma. Esto quiere decir,
5: o sea,
1: que al momento...
5: Nunca me dijo, porque pues él es muy tranquilo, él no se mete como que... O sea, si ve algo, prefiere quedarse callado para evitar problemas.
1: Entonces, por eso te menciono, ya que tú andas emocionada, tengo que decirte que...
5: La verdad.
1: Adrián, a ver, pues vamos a preguntar. Adrián.
3: ¿Qué pasó, Pandita?
1: A ver, está aquí tu esposa, creo que estamos haciendo una broma, pero yo ya me perdí, porque resulta que ella, al momento de hacerle la broma a Edwin, está descubriendo a una tal Gabriela. ¿Quién es Gabriela, Adrián?
0: Pues la esposa de mi cuñado, pero pues es pura mentira de mi cuñado, tanta.
5: Yo creo que no, Adrián, él no miente.
1: Pura mentira, ¿de quién? ¿De cuál cuñado? ¿Del bromeado de Edwin o de José Luis?
0: Edwin, sí, pues ¿cómo voy a andar ahí si es la esposa de mi cuñado?
1: A ver, pero espérame, pero si Edwin, le estamos haciendo la broma a Edwin, y Edwin no sabe absolutamente nada, ¿por qué tiene que mencionar a Gabriel? O sea, que Gabriel para nada. O sea, yo creo que tienes que ser honesto. Bueno, no sé, Tania, mejor enfréntalo o pregúntale, porque yo aquí no tengo mucho que ver.
5: Bueno,
0: no, pues, bueno.
5: Ay, no, siempre vas a decir que no y que soy loca y que no sé qué. ¿Sabes que Edwin no miente?
0: Pues sí, la verdad es que sí no miente.
5: ¿Y luego?
0: Pues no, pues ¿qué quieres que hagas? Si ya me cacharon.
5: Te vas a ir a la Adrián, porque ya te había dicho.
1: Ups.
5: Pues sí, pero ya no te la voy a pasar, ya no te la voy a pasar, ya no voy a contestar, bueno, a ver, ya no quiero que
1: oye, pero espérate, a ver, Tania, ya viste lo que es que ocasionaste, güey.
0: No, María,
5: oye, pandita, oye, ¿qué crees que ya no va a contestar? Mejor que vaya mi cuñado.
1: No, no, espérate. Espérame. Edwin, ¿podrías terminar tú la broma?
0: ¿Y qué digo?
1: Mira, muy sencillo. Primero, tendrías que hacer llamada de tres porque creo que el único teléfono que va a contestar es el tuyo. ¿Ok? Ajá. Mira, la vas a terminar muy rápido y muy sencilla. Decirle, oye, no estoy entendiendo qué pasó. Adrián me mandó un mensaje insultándome que soy un imbécil. Que por qué mencioné lo de Gabriela. Ella te va a decir, sí, no, ya me habló, que la fregada, que dejas que ella hable tantito y tú le dices, oye, tengo que hacerte una pregunta, que ella le dices, ¿cómo se oye el Panda Show? Edwin, solamente vamos a tener una sola oportunidad y estamos en tus manos, ¿ok?
0: Órale.
1: Así que viene la llamada de tres, primero extrañado de que qué onda con Adrián porque te mandó un mensaje insultándote. Dejas que se desahogue y ya le dices, te voy a hacer una pregunta, ¿cómo soy el Panda Show? ¿Ok? Listo, vámonos, en caliente.
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1: Solamente tenemos una oportunidad, una.
5: Te mando el WhatsApp. Bueno.
0: ¿Qué haces?
5: Nada, ya me marcó, me dijo que si era cierto.
0: No, a mí me acaba de mandar un mensaje que me vaya quién sabe a dónde, que no sé qué, y así un buen de cosas.
5: Dijo primero que estaban mintiendo y luego ya dijo que si era verdad. No le agarrasco, no.
0: Ay, no, ¿qué?
5: Ya, voy a contestar el Edwin, y luego ahí cuando venga de chillón, ni crea que le... Porque luego tú ya ni le dices nada.
0: Pero oye...
5: ¿Qué?
0: ¿Cómo se escucha el Panda Show?
9: ¡A toda máquina!
1: ¡Hicimos una bromita! ¡No es cierto, Tania! ¡Estás en las bromitas del Panda Show!
0: ¡Cayó!
1: ¡Es una broma, Adrián! Espérate, Tania, no nos cuelgues, por favor. No nos cuelgues.

0: Tania, caíste en las bromas del Panda Show y sin salivita, mija. Sin salivita. Tania, por favor, dime cuál fue la parte del cuerpo que más te sudó. Dime, Tania, por favor, te lo suplico. Es que no manches, Tania, estabas bien contenta haciendo la broma. Sí, no, me movió el tapete, me voy para el hotel y todo el rollo. Cuando él te dijo, no, te voy a decir la verdad, pues es que la vi con Gabriel, tú así, wing, wing, wing, wing, wing, wing.
1: Mentiras, o sea, siempre me dice la verdad, por eso.
0: Por eso, Adrián lo agarró de cómplice al Edwin. Edwin, explícale la broma, dile por qué la broma. Adelante, ahí está tu esposa.
2: No es mi esposa, es mi hermana.
0: Ah, perdón, perdóname, Adrián, te confundí ya con tanto alboroto. Adrián, explícale a tu esposa por qué la broma.
2: Pues nada más para que vea que la amo mucho, que ya de todos mis errores que he hecho, ya le dije que ya cambié. Y que sí cayó, porque eso le estuve diciendo así, bueno, y decía, no, nunca voy a caer, y ahí está, cayó, panita.
0: Ay, Tania, esta broma nunca la vas a olvidar. Edwin, no, dame nunca. Dame puño, Edwin, realmente fuiste aquí el punto fundamental. Sí, sé que no mientes, pero sin tu ayuda no hubiera salido esta broma. Gracias, Edwin.
2: No, ¿de qué? Yo lo único que espero es que mi hermana no se enoje conmigo y en mi defensa. En mi defensa, ella me iba a hacer la broma a mí.
0: Ah, mira. Ándale. No te vas a enojar, ¿verdad, Tania? Lo vas a tomar bien, ¿verdad?
1: Sí, sí.
0: Qué buena. Pues familia, díganme, por favor, ¿cómo?

0: Vamos a un corte comercial.
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0: Revista del Consumidor Radio. ¿Alguna vez te has preguntado qué contiene la pasta dental que usas todos los días? Si no lo sabes, quédate porque hoy en Revista del Consumidor Radio te enseñamos cómo preparar tu propia pasta dental en casa. Y lo mejor, su preparación te toma solo 30 minutos.
1: ¿Blanco o rojo? ¿Con yema o sin ella? Existen muchos mitos alrededor del huevo. Hoy te contamos la verdad sobre uno de los alimentos más consumidos en México y cómo puedes aprovecharlo mejor en casa. ¡Acompáñanos!
0: Revista del Consumidor.
1: Hoy vamos a preparar una tecnología doméstica, que es una excelente alternativa a los productos industrializados. Pasta dental. Además, es una receta validada por el Laboratorio Nacional de Protección al Consumidor.
0: Antes de comenzar, te compartimos los ingredientes que vamos a necesitar. 3 cucharadas de agua purificada. 2 cucharadas de glicerina pura. 2 cucharadas de lauril éter sulfato de sodio. Media cucharadita de carboximetil celulosa. 1/4 de cucharada de carbonato de calcio. 1/4 de cucharada de mentol. Y 6 gotas de esencia de menta.
1: Ahora, los utensilios que debemos tener a la mano son... una cuchara sopera, una cucharita cafetera, un tazón pequeño de vidrio, un tarro pequeño de plástico con tapa y un batidor de globo. Una vez que tenemos todo listo, vamos al procedimiento.
0: En el recipiente de vidrio, comenzamos vertiendo agua purificada, la glicerina y el mentol. Mezclamos con ayuda del batidor de globo hasta integrar los ingredientes. Sin dejar de mover, agregamos carbonato de calcio y la esencia de menta.
1: Después, incorporamos el lauril éter sulfato de sodio y agitamos suavemente hasta que se disuelva por completo. Poco a poco, añadimos la carboximetilcelulosa lentamente sin dejar de mover, hasta obtener una mezcla homogénea y con una consistencia más sólida.
0: Por último, envasamos la pasta dental en el tarro. Tapamos muy bien y etiquetamos con la fecha de elaboración y de caducidad. En este caso, esta pasta tiene una caducidad de 6 meses y rinde aproximadamente 63 gramos, o bien 50 mililitros.
1: Es importante que tomes en cuenta algunas recomendaciones de uso. Este producto no debe ser utilizado por menores de 6 años. En el caso de niñas y niños mayores de 6 años, puedes sustituir el mentol por esencia de cereza. Si tienes sensibilidad dental, recuerda consultar previamente a tu odontóloga u odontólogo. Para conservar mejor el producto, te recomendamos mantener el recipiente bien cerrado, en un lugar fresco y seco y fuera del alcance de niñas y niños. Recuerda que todos los ingredientes que utilizamos en esta tecnología doméstica pueden encontrarse en establecimientos donde vendan productos de cuidado personal, belleza o cosmética, también conocidos como droguerías.
0: Preparar tu propia pasta dental en casa tiene varios beneficios. Requiere pocos ingredientes, son fáciles de conseguir, tiene certeza sobre su origen y además representa un ahorro económico. Incluso esta receta puede ser el inicio de un nuevo emprendimiento.
1: Anímate a preparar tu propia pasta dental y etiquétanos en Instagram usando el hashtag Tecnología Doméstica Profeco.
0: También puedes consultar esta tecnología doméstica en nuestro canal de YouTube, Profeco TV.
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0: El huevo es tan importante en la alimentación que desde 1996 se conmemora el Día Mundial del Huevo. Se celebra cada segundo viernes de octubre con el objetivo de difundir su valor nutrimental y su papel en una dieta equilibrada.
1: Y no es casualidad. El huevo es un alimento completo, práctico, rendidor y versátil, por lo que se ha convertido en un protagonista en la alimentación de las familias mexicanas.
0: Es una excelente fuente de proteína animal. La clara está compuesta principalmente por albúmina, mientras que la yema aporta grasas saludables, proteína, hierro, azufre y vitaminas A, B, D y E. Aunque contiene colesterol, su consumo moderado forma parte de una alimentación equilibrada.
1: Además, el huevo es una alternativa accesible a la carne o al pescado. Es fácil de masticar y digerir, y combinado con otros alimentos, puede integrarse a distintos planes alimenticios.
0: Su uso no se limita al desayuno. También sirve para espesar salsas, esponjar pasteles y dar ese color dorado tan característico al pan. Incluso fuera de la cocina, el huevo está presente en pastas, productos de belleza y fertilizantes.
1: En 2024, el consumo de huevo en México por habitante alcanzó los 24.4 kilos y representa el 12.6% de la producción pecuaria nacional. Nuestro país es autosuficiente y se ubica en el sexto lugar a nivel mundial.
0: Esta actividad se concentra principalmente en Jalisco, que aporta poco más de 54%, seguido de Puebla, con casi el 15%.
1: Para el consumo existen dos tipos principales de gallinas: las ligeras, que producen huevo blanco, y las semipesadas, productoras de huevo rojo. Es importante aclarar que no hay diferencia en su valor nutrimental. A pesar de todos sus beneficios, alrededor del huevo existen dudas y creencias que se repiten con frecuencia. Por ejemplo, se suele pensar que el huevo eleva el colesterol. Sin embargo, su equilibrio de grasas tiene un efecto protector y en la mayoría de las personas, su consumo no incrementa el colesterol en la sangre.
0: También hay quienes creen que consumir el huevo crudo es mejor, pero esto no es así. Para aprovechar sus nutrientes y evitar riesgos a la salud, es necesario cocinarlo, ya que crudo puede aumentar la probabilidad de contraer salmonela.
1: Otra duda común es si debe lavarse el huevo antes de guardarlo. El cascarón es poroso y cuenta con una membrana natural llamada cutícula. Al lavarlo y almacenarlo, facilitas la entrada de bacterias. Si el cascarón está sucio, lo mejor es limpiarlo con un paño seco.
0: Y aunque algunas personas prefieren consumir solo la clara, es importante saber que la clara y la yema se complementan. Al desechar una de ellas, se pierden nutrientes esenciales que hacen del huevo un alimento completo.
1: Para un mejor consumo y conservación del huevo, tome en cuenta estas recomendaciones. Evita dejar los huevos o los alimentos que los contengan a temperatura ambiente, ya que el huevo es un alimento muy sensible a los cambios bruscos de temperatura, sobre todo al calor.
0: Revisa siempre el cascarón. Debe estar limpio y sin fisuras. Si están rotos, deséchalos. Así evitarás enfermedades gastrointestinales.
1: Lávate las manos al terminar de manipularlos. Evitarás la contaminación cruzada.
0: No lo consumas crudo. Puedes ponerte en riesgo de adquirir salmonelosis.
1: Ya sea que esté cocido, duro o forme parte de algún platillo, consúmelo pronto.
0: Con información clara, puedes aprovechar mejor sus beneficios y consumirlo de forma segura.
1: No olvides consultar la herramienta ¿Quién es quién en los precios?, ya que te permitirá comparar precios para tomar las mejores decisiones de compra. Entra a qqp.profeco.gov.mx.
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0: Miren, plebe, no hay que dar sinvergüenza, pero sí hay que decidir lo legal.
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1: Bueno,
2: Sergio.
1: Hola, mi amor.
2: Oye, te llamo para decirte que no voy a poder ir a la cena de tu cumpleaños, porque sabes que acaba de llegar una amiga de Puebla y me invitó a salir con unas amigas.
1: Pero tú me dijiste

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Arriba, dormilones, y súbele a tu radio, porque ya empezó el Kama Show con Alex Rosas, el camaleón.

tres veces heroico. Rafael del Carmen, Rafiki, Rafuchín, Rafaelo. No son tres, son cuatro veces heroico. En los controles técnicos. Y yo soy Alex Rosas. Yo soy el Camaleón.

la primera hora a través de la mejor 100.1 FM en este día de martes. 744-284-1330. ¡Ánimo! Que no decaiga en ánimo, hay que darle con todo. Ya escucharon, ahí está Rafiki, controles técnicos, Rafa. Bienvenidos al Kama Show. Hoy dice que nos trajo de desayunar. Andas muy fitness el día de hoy, ¿eh? Nos trajo ensalada César con pechuga de pollo asada, nada más asadita, huevos hervidos, aderezo de mostaza y también aderezo ranch con queso azul. Oiga usted, y queso de cabra, ¿verdad? Me dijiste. ¡Qué rico! Y para acompañar no le puso crutones, sino trajo palillos de pan con una salsa. ¿Qué dice? Palillos de pan con mozzarella, con una salsa de tomate y, por supuesto, una al pesto. El día de hoy vienes muy italiano, mi queridísimo Rafa. Así que gracias por el desayuno fitness que el día de hoy. ¿Va a haber café o no? Ah, ese no puede faltar. Ay, con pieza de pan de la venta. 744-284-1330 para que te comuniques con nosotros. Mensaje de voz o de texto. Gracias por estar en sintonía. Y sí,

gracias a mi agregada cultural, la famosísima y única bien ponderada, la Galena Curandera de Males, directamente desde Pueblo de Zaragoza.

0: Jornada, Prisi, proclamada por las Naciones Unidas para destacar la importancia de esta fibra en la que, en la economía mundial, el empleo y el comercio. Dice Rafa que él no puede usar ropa interior que no sea de algodón porque si no luego se anda rozando.
1: No.
0: Es importante que tenga él su ropita interior no tan almidonada porque también le roza.
1: No.
0: Hoy es un día también de Nuestra Señora del Rosario, festividad litúrgica dedicada a la Virgen María bajo la advocación y el rezo del Santo Rosario, instituida en recuerdo de la victoria cristiana en la batalla de Lepanto. También Día Internacional de la Neuralgia del Trigémino. Ándale, Neuralgia del Trigémino. Es una fecha para concientizar sobre el trastorno neurológico que causa el dolor facial intenso. No manches. También el 7 de octubre, Día Mundial de los Calvos. Día Mundial de los Clavos. De los Calvos. Y sí, una fecha para celebrar una opción estética. ¿Opción estética? ¡Ay, sí, cómo no!
1: No.
0: Bueno, tú decides, ¿verdad? Si tienes que andar acá con nada más una partecita de cabellín ahí, pues ya no. Si no, arrape o una peluca, injerto, spray. Bueno, hay muchas cosas el día de hoy ya, ¿verdad, Rafa? ¿Sí? Tú no usas nada de eso, ¿verdad? Tú, greñero que traes, ándale, pues. Pues bueno, es una opción de estética que ha ido evolucionando con el paso de los años. ¿Te acuerdas de aquellos calvos de los 80s? Con bigote todavía, se veían bien señores, güey. Y apenas tenían 25, 28 años. No manches. Sí. Muchos futbolistas así andaban, ¿no? En esa onda. Bueno, dabas el cabello de esta forma. Dice, te caíste de la cama, me dice la agregada cultural. No, preciosa. Aquí andamos al llamado. Por supuesto, eso es todo. Saludos al famosísimo, bien ponderado, al único, al comandante Holguín. Gracias, saludos, mi brother. Dice, no te vi en el homenaje, es que este nada más aplica los lunes. Es que ayer llegué a las 6, miquísimo Rafa, aquí a la cabina, bueno, a la estación. Iba subiendo, eran las 6, pero estaba el homenaje acá abajo. Ya ves que los lunes tenemos ahí los honores a la bandera, porque aquí están los de la base naval y pues nos checan si hacemos el homenaje. Entonces los sábados hacemos los honores al Ávaro Patrio, el canto, el himno nacional y por supuesto el himno al guerrero. ¿Cómo va? ¿Cómo va el himno de guerrero? Se me olvida siempre ese. Es que no me lo sé muy bien.

0: Le dio libertad. No, pues y caballeros, de esta forma estamos arrancando el Gama Show. La primera hora son las 6:16 a.m. Que no se le vaya a hacer tarde. Esto es el Gama Show. ¡Rafa!
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0: después de las 6 de la mañana, damas y caballeros, buenos días. Estamos arrancando la primera hora del Kama Show. Sí, ya están llegando los mensajes al 744-284-1330 y queremos escucharlos a todos ustedes. Buenos días, solo hola.
1: Gordo, morning, redondito.
0: Buenos días. Ay, ay, ay.
1: Capibarita. Ay. Capibaya, ah, buenos días.
0: Buenos días.
1: En sintonía, Padre Santo.
0: Eso.
1: Echame la bendición, Padre Santo. Echame la bendición.
0: Ahora sí, temprano, ¿verdad? Condenadote.
1: Como 3,000 pas.
0: 3,000 pas, no,
1: pero con
0: hombre.
1: Una es suficiente.
0: Pues sí.
1: Con una me conformo, aunque no saque la cuenta, Padre.
0: Sí.
1: Ni tenga mi tanque lleno.
0: Anda.
1: Más que saque la 1,000 pa.
0: ¿Cómo lo ves? Dice, aunque no saque la cuenta.
1: Excelente día, excelente martes.
0: Sale, excelente martes para ti, mi querísimo homie. ¿Cómo que no saque la cuenta? No, mijo. Usted si empezó a las 5:30 que me está mandando este mensaje, pues tiene que pegarle con todo a darle, pero ¿sabes qué? Llévate la relax, tampoco te me vayas desbocado. Sí, oye, es que no manches. No, no, no, no. Primero lo que deja, después lo que ya sabes, ¿no? Así que procura por tener la cuenta, procura por estar con el tanque lleno al final, y si hay necesidad de agarrar una hora extra de ahí de la chamba, pues pícale, Padre Santo, porque ¿sabes qué? Esto no se da en árboles, ¿no?
2: No, no, no, no, no.
0: El dinero no se da en árboles. A lo contrario que piensan los niños, ¿no? Los hijos de que, ¿no? Que el dinero piensa que se dan en árboles. O la otra, ¿no? Que vas al baño, que vas al baño y ya sacaste los fajos de dinero, no manches, pues no, no se puede, ¿no? Hay que picarle piedra, Padre Santo. Sale, vale. Así que usted tiene mi bendición para que el día de hoy tenga la cuenta, tanque lleno. Lo que sí no le voy a dar, ¿sabe qué? La chiqui despensa, le voy a dar para que tenga la 1,500. ¡Ah! Esa no te la esperaba, ¿verdad? 1,500, está bien, ¿no? O sea, Rafa, digo, ¿qué pasó? Buenos días, hola, hola.
3: Buenos días, camaleón, buenos días. Sí, andamos con todo aquí en la ruta de Real Hacienda Colosio. La colonia de tus amores, ándale. La ciudad de tus amores, camaleón. Excelente día para todos ustedes ahí en la cabina, camaleón. Excelente día para todos los que nos escucha. Ánimo, ánimo, vámonos,
0: ya
3: vámonos.
0: Échame esa bendición, Padre,
3: por favor,
0: Santo.
3: Échame esa bendición para el día de hoy, que mucha falta hace. ¿Qué andamos, camaleón? Éxitos.
0: Órale, oye, pues no manches, traes un sueñal, Padre Santo, que no aguantas. No se aguanta, ¿eh? No, no, no, no, no, no. Ya, ya, no manches. Hasta, bueno, así que dijeran por ahí. Me arrepegaste. Ah, no, me pegaste el sueño.
2: No, no, no, no, no.
0: Oye, saludos a... Oye, Holguín, saludones, viejona. Pensé que te ibas a parar trayendo unos panecillos, un cafecillo. No, nada más tomó la foto y aquí ya no te veo, dice. No te veo en el homenaje.
2: No, no, no, no.
0: Pues, ¿qué? ¿Tú lo dirigiste o qué? Tache para ti ahí, ¿eh? Tache, tache, tache, tache. No puede ser, tengo llamada telefónica, mi querido Rafa, échamela para acá, buenos días, hola, hola, morning.
4: Buenos días, ¿cómo estás?
0: ¿Qué pasó, mi Juan Carlos Esquivel? ¿Cómo andamos?
4: Leonardo.
0: ¡Ay, perdón! Ya le cambié el nombre. ¿De dónde saqué Juan Carlos Esquivel? Espérame, no sé ni dónde saqué. ¿Dónde saqué Juan Carlos Esquivel? Discúlpame, carnalito. ¿Cómo estás, mi querido Leobardo?
4: Bien, Leonardo.
0: Ah, Leonardo, Chihuahua, hombre, ni dos veces, hombre. Ahora sí, dime, mi tortuga ninja, ¿cómo andamos? ¿Qué dice la buena vida? ¿Qué dice el arenal? ¿Cómo amaneció el día de hoy? Caluroso, fresquezón, lluvioso, nublado. ¿Qué pasó?
4: Nublado, ¿cómo está? No puede llover, más
0: anula. No manches, ha estado lloviendo, güey. Le pasó, pero ha llovido.
4: Pero ya tiene como una semana.
0: ¿Tú quieres que esté lloviendo diario? Luego está ahí quejándose, yo no sé qué. A mí se me hace que tú quieres que te vayan a censar. No, llévate la regla, mi querísimo Leobardo, tranquilo.
4: ¿Y después?
0: No. Oye, ¿y ya desayunaste?
4: Apenas puso el café, mi esposo.
0: Ay, pero pues no le ayudas también a prender el fogón, así como... Así como, oiga, ¿cómo se llama tu esposa? Se me olvida.
4: Araceli.
0: Araceli, Cheli, oye, dile ahí a Leobardo que se ponga el tiro, por favor, que te eche la mano por lo menos a soplarle, que no sea tan exigente, que no sea tan exigente.
4: Digo, escuché mucho él.
0: Ah, pues qué bueno. Oye, Cheli, ¿ya te estás alistando para ir a trabajar también tú? Qué bueno, Shelly. Échale ganas, ¿eh? Porque ahí tienes un niño chiquito ahí. Al Leobardito.
2: No.
0: Saludones, cuídate mucho. Cuídate, Leo. Sale, Leonardo, cuídate mucho. Bye, bye.
4: Igualmente, gracias.
0: Igualmente. Dice, buenos días, Camaleón, desde Iguala. ¡Ándale!
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0: Es la canción que acabo de inventar, ¿eh?
2: No.
0: Dice por ahí, México superando a la IA una vez más. Dice, saludos a todos. Igual dice, quiero pedirte que le mandes un trompetazo a Maximiliano Joel para que se apure e irse a la secundaria, y también le mandes esas mañanitas, porque ¿qué crees? Hoy es su cumpleaños número 13. ¿A poco? No me digas eso. Muchas felicidades, mi quísimo. Felicidades para Maximiliano Joel. ¡Échale, paisano! ¡Púmpale! ¡Cómo gritan los rancheros!
5: ¡Qué lindo!
0: ¿Y qué hicimos, Maximiliano? Pues ya levántese tempranillo, porque está hoy de manteles largos. Pásesela increíble ahí en la secundaria. Ahí le festejamos el fin de semana. Pórtese bien mientras te puedo decir eso, porque vienen muchas sorpresas para ti, mi querísimo chaparrito. Así que hasta Iguala de la Independencia, cuna de la bandera. Le mandamos un saludo a Maximiliano. ¿Qué nombre de qué? ¿Cómo? De ¿cómo te diré? De virrey, algo así, ¿no? Saludos, pues, mi brother. Saludos, felicidades. Pásate la increíble. Ay, ya. Quítamela, por favor. Tampoco es. Todavía quiere un trompetazo, no manches. Imagínate, órale. Buenos días, saludos a todos. Ahí estamos escuchando a diario desde Hogar Moderno.

0: Oye, pero ¿de parte de quién? ¿De parte de quién? Pues sí, o sea, imagínate. Oye, te mandan, ¿pero quién? Pues no sé. ¿Podrías venderme un mensaje de voz? Decías, feliz cumpleaños, York, como te llames. Ah, no, tú no llamas York. Ah, no, sí, a York. ¿George o Josh? Se llama Jorge. No, no, no, no. Pero desde morrillo le decían el George. El Yorchito. Buenos días, buenos días.
1: Camaleón, camaleón, morning. Aquí andamos, camaleón. Ya
0: ¡qué milagro, Padre Santo!
1: Bendiciones para tu persona y para todos los radioescuchas. Sale. Y todos en cabina.
0: Gracias.
1: Aquí andamos, camaleón, correteando la chuleta, tomándonos un cafecito con un pan. Aquí andamos.
0: Qué envidia, la neta, en serio, carnal, qué envidia, pero bueno.
2: Hola, buenos días, buenos días. Parece que no, pero aquí andamos, ¿eh? ¿Ah? Ya correteando la chuleta.
0: Me parece
2: excelente. Échale, bendiciones para todos.
0: Gracias. Gracias.
2: La buena.
0: Perfecto, buenos días.
3: Morning, morning, camaleón. Yo dije, programa grabado. ¿Entiendes, camaleón?
0: ¿Qué pasó, cómo que programa grabado? Si ahí viene Rafa a trabajar. El mero, ¿cómo decían? El mero chipotles. Dice, feliz martes del Chabadaba. Que este martes esté lleno de paz, amor, bendiciones y hermosos momentos para ti y toda tu familia. Ah, no, ya no era, era este. Gracias, damas y caballeros. De esta forma estamos arrancando la primera hora. Ya saludamos. Tengo muchos mensajes todavía que están llegando al 744-284-1330. Rafa, vámonos con música. ¡Súbele! Ah, no, corte, ah, corte, ah, corte. Ahora pues, vamos.
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0: Ya ves, pues, Rafa, hombre, de veras, ya no te vengo a distraer, ¿eh? Ya no te voy a distraer, mano, porque de plano, de veras, no puede ser posible, hombre. Pues, ¿de qué se trata? ¿Andas enamorado? ¿Qué cosa, hombre? Oye, ¿me das chance de darle un traguito y un sorbito a mi cafecito? Nada más hoy. Uy. No, está, pero... Ahí, güey. Yo se me andaba cayendo en la pierna, güey. Ay, no manches, qué rico es esto, güey. Un traguito y como que se te reinicia la vida, güey. Rafa, ¿a qué vamos? No me acuerdo ya. ¿A qué vamos? ¿A qué vamos, Padre Santo? No sé. Déjame tomar.
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0: Ay, está bien calentito, mano, pues solo doy sorbetitos. Oiga, ya damos en el despertador, damas y caballeros. 6:41 a.m. para todos ustedes desde el bello puerto de Acapulco, para todo el mundo entero a través de la mejor FM, en la aplicación que he dicho está de paso. 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Regístrate de volada y ya podrás escucharnos totalmente en vivísimos en cualquier parte que te vaya. Ay, camaleón, no te escuché porque me fui a Chilpancingo a hacer unos trámites. 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Fíjate que me vine a la Ciudad de México a conocer no sé qué, el Estadio Azteca o algo así. De volada nos puedes escuchar, Padre Santo, sin ningún purrum pum pum. 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
2: ¿Sushi
0: qué? Sushi. Y ya nos escuchas en cualquier parte de la República, Padre Santo. 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Oigan, vamos a ser despertador de volada. Dice por acá, oye, salúdame el Rafiki del Carmen, junto con todos de allá en la radio, a todos los escuchas, saludos y bendiciones. Siempre feliz y excelente día para todos. Gracias, mi queridísimo Shabadabada, Shabadabada, en el centro del planeta, Shabadabada, Shabadabada. Olvidado en la banca. No, ni Kalimba la canta así.
2: No.
0: ¿Para Kalimbas? Para Kalimba, mejor mi amigo, el rey de chocolate. ¿Cómo de que no? Por supuesto. Ay, dijo que ya no tengo que hacer esos chistes, de veras. Me van a regañar un día de esto, van a ver, por su culpa. Por su culpa de mis neuronas, le estoy echando a ellos la culpa a ellos, no a ustedes. Pero ¿cuáles neuronas? Dice la gente. Vamos a marcar, buenos días. Marcamos entonces ahora.
3: Despertador. Para mi amigo. ¡Ouch! Delicioso. Sustancioso. Bonito.
0: Hola. Yuju. No, nada. Uno más.
4: Hola, mi amor.
0: Ah, caray, sí, era yo. Hola.
4: Buenos días, mi amor.
0: ¡No! Ese señor anda pero bien dormido todavía. Una oportunidad más a marcarle de una vez. Ya más tarde no se va a poder, viejo, ¿eh? Andamos bien, bien atareados. ¡Contéstanos, brother! Te queremos, feliz. Y desvía la llamada, güey. Desvió la llamada.
2: No.
0: Pues es que dice que nos escucha. Por eso sabe que le estamos marcando y le da vergüenza, le da pena. Se agarra el rebozo, dice, es que me da pena.
2: No.
0: Bueno, pues miquísimo George, como sea, te mandamos un abrazo. Y mira, ¿sabes qué, carnalito? Mira, escucha de parte de Silver.
5: Camaleón, son felicitaciones de parte de su compa, el Silver.
0: Órale.
5: Es George, se llama Jorge, pero la banda le dice George.
0: Ah, pues que dice George ahí nada más. Ni que fuera de aire acondicionado.
5: ¿Eh?
6: Vámonos, camaleón, a hacer crema. Vámonos.
0: El micrófono.
7: No.
0: Ya me colgó, creo, güey. Ahí está, ahí sigue. Daredevil. ¿Qué pasó, arrecho? Ah, así me dicen ustedes, estoy el Danger in the Power in the Show y la Marichela y no, nada más no no veo mis cremitas acá. No, dice no veo claro, no manches, Daredevil, ¿qué pasó? ¿Cómo has estado, Padre Santo? ¿Ya chambeándole?
6: Ya, vámonos, tengo un baño para hacer crema.
0: Árale, ya está, que te vaya bien el día de hoy. ¿Cómo cuántas cremas te haces al día en la jornada laboral, viejo?
6: Ahí laborando como unas 60 cremas por ahí.
0: 60 cremas. ¿En cuánto tiempo más o menos te haces eso?
6: Una hora.
0: Papá. Una hora, 60 cremas, no manches.
6: No,
0: sí, no, se siente cañón. Trabajar en la cocina es algo, muy pesado, carnal. Mi Daredevil, te mando un fuerte abrazo. Oye, pídele la canción a Rafa, la que quieres.
6: Oye, ponle ahí Brillas Linda. Le dije que al hermano de Semillera que te pidiera esa, la de Brillas Linda.
0: Órale, ya está mi hermanito de Bertín, ya te la buscamos y te la ponemos, ¿sale, vale?
6: Oye, ¿por qué no pones ahí La Berraca y La Recha, algo así de eso?
0: La Berraca y La Recha, oye, buena idea, ¿eh?
6: No, que sea La Berraca, otra respecto a La Recha.
0: Sería buena idea, ¿eh?
6: Ya hombre o sea mujer, pues ahí se las avienta.
0: Ya está, mi querísimo Daredevil, cuídate mucho.
6: Al cuerpo lo que tira, menos trabajo.
0: Menos trabajo, efectivamente. Saludos, viejo, gracias por estar en sintonía. Dice por acá la banda, buenos días, hola.
8: Hola, buenos días, ¿cómo está, querido Jamaleón?
0: Hola.
8: Excelente, martes, le mando un saludo grande, saludo para todos ahí en cabina.
0: Gracias.
8: Que Dios le bendiga, Dios les bendiga a todos. Ay, gracias. Y cuídense mucho.
0: Gracias, chao. Besitos, ahí te va tu becerro. Hola, buenos días, dice, por Río Bravo, por donde venden el pescado frito. ¿A pescado frito dónde es? Por Río Bravo, el pescado frito, hay que ir, ya me dieron ganas de ir a conocer. Dice, buenos días, Camaleón, que ya manden el agua a Rena, llevo una semana sin bañarme, no manches, güey. Yo que tú ya me he venido a la playa a echarme un chaguarazo, Padre Santo, o el río allá del 30, buenos días.
8: Buenos días, bebé.
0: Hola.
8: ¿Cómo estás, mi amor?
0: Uy, aquí andamos.
8: Un abrazo de oso, grande, y también de cachondo. Saludos, saludo para todos también.
0: Abrazo de oso y sustancioso. Gracias, saludos por acá. ¿Qué dice buen Máximo? Buenos días.
9: Hola, mi amigo Alex. Máximo de la 77. Bendecido día, saludos al buen Rafiki.
0: Saludos.
9: Vas a almorzar, canijo.
0: Ya.
9: Saludos para el sitio de camioneta de Radio Coco, mi amigo. A toda la gente bonita de esta colonia. A mi pasaje que te viene escuchando. Bendecido día. Saludos a Juanito, al Roy Royes, al Brandon Lee. Que desde temprano andamos correteando la pechuga. Al Rafa Coco. Así que, bendecido día. Mándame tu bendición, Padre Santo. Saludos a todos tu radio escucha. Al Chabadaba, al Chóforo, al Irineo, al Néstor, a los Capibara, a todos los amigos que también me mandan saludos. Bendecido día, mi amigo. Ya estuve sábado en el taller, el domingo no trabajé, ayer estuve en el taller, pero con toda la actitud aquí andamos, mi amigo.
0: Gracias, saludos a Máximo.
10: Vamos a mandar saludos para los destrampados, aquí andamos.
0: Saludos a todos los destrampados que andan en la ruta Coloso Costera y Colosio Costera. Saludos, gracias.
11: Camaleón, buenos días, buenos días.
0: ¿Qué pasó, padre?
11: Y un placer oírte de nuevo hoy en
0: el Hombre, y también a mí.
11: Para ti y para todos los de la cabina. Saludos acá a tu amigo Julio del sector 6.
0: Dice, buenos días, Camaleón. Saludos desde Toluca. Ahí te mando lo de Toluca. Bendiciones para tu persona y para todos tus redescuchas. Gracias, carnalito, a toda la banda de Toluca. A fuerte el abrazo para todos ustedes desde el bello Puerto Acapulco. Buenos días, amigo Camaleón. Saludos, gracias. Buenos días también para ti. ¿Qué pedice el famosísimo Chóforo?
12: Hola. Buenos días. Alex Rosas Melo. Buenos días, Camaleón. Aquí estamos ya con el saludo. Gloria a Dios, que otro día más de vida, hermano. Aquí andamos en la pista de baile. Rodando y contaminando el bello Puerto de Acapulco. La vuelta igual de la muy muy. ¿Te gustó la de Chava, eh? ¿Te gustó la de Chava? La canción, pues. Sale, saludos cordiales ahí para todos los compañeros taxistas, para el amigo Chavadaba, para el amigo Noé, para el amigo Omar, para el amigo Imer, para el amigo Jafit, para el amigo Carrefour, para mi amigo Compita Layo, para mi amigo Mario Prots y para mi amigo Néstor, que ya está 100.1. Sale Camaleón, buen día, cuídate, Dios te bendiga, te mando un beso.
0: Gracias.
12: Dale, Camaleón, si no lo quieren, que lo saluden. ¿Por qué no me felicita a mí que ya pasó mi cumpleaños? Fue en abril.
13: Hola, mi corazón, buenos días. ¿Cómo sigo mi corazón, bello? Saludos y bendiciones para ti, toda la colectiva de Vitalina. A Rafaelo.
0: Rafaelo, ya te cambiaron el nombre, me quisimos, Rafa. Saludos a Derecita, ¿le quiere su besurriqui? Ahí le va su besurriqui. ¿Cómo de que no? Dice, buenos días, Camaleón, soy el ingeniero fan de... Dice, vamos... Ah, Frank, yo fan.
14: Ya le anda cambiando el nombre, güey. El ingeniero Fran. ¿Qué pasó, amiguísimo Fran? Dice, vamos a celebrar un año de vida de mi hijo Gabriel. Estás invitado, te esperamos el jueves. Jueves a las 2 de la tarde, ok. En allá, órale. No olvides, traje de baño, tiene alberca, el hotel. Órale, carnal. Pues vamos, Rafa. Es el jueves, güey. ¿Sí? Sí, jueves. No tiene nada que hacer, cállate. Nada más trabajas martes y miércoles, güey. Gracias, mi hermanito. Gracias, envíame la UBI de volada, caigo. Buenos días. Nos ponemos de acuerdo. Buenos días.
15: Rafa, Rafiki, ponte una rola. Scooby-Doo, papá, de Tropa Estrella, con todo, Rafa.
14: Ándale, ¿cómo ves? Hola, adelante.
16: Hola, camarero, buen día. Aquí andamos, a la vuelta y vuelta.
15: Sí, ¿por qué no? Saludos y bendiciones desde el 2048, que andamos a la escucha. Ahí te encargo la canción del desarmado.
14: Órale.
15: Ya tiene rato que no la hemos escuchado, pero aquí andamos.
14: Sí, es cierto, no la hemos
15: escuchado. Saludos y bendiciones.
14: Saludos, gracias. Buenos días, camareros. Saludos a Mariposa Cachonda, mandando bendición, muñeco, acá en La Zapata, por supuesto. Hola, buenos días por acá. Buenos días, camaleón. Este día se ha bendecido para ti y para todos los que escuchas. Aquí andamos al 100.1. Gracias por estar en sintonía. Hola, hola. Morning.
17: Saludos, camaleón. Saludos, saludos.
14: Buenos días.
17: Aquí andamos ya cambiándole.
14: Gracias.
17: Duro, buscando la papa. En el Tachi Rena Centro, 2798 con el JJ. Saludos, saludos, mi camaleón. Bendiciones.
14: Gracias, buenos días. Bendiciones. Buenos días, camaleón. Oye, hoy podría ser despertador que ayer se atrevió. No manches. El cumpleaños fue el domingo. Dice, le dio pena contestar a ese del despertador. Saludos para aquí a toda la banda esperando del 3D. ¿Qué? Saludos a lo de la tienda. ¿A de la tienda 3D? Traía de La Zapata para cabra, para que para cabra, para comprar. Ah, dice aquí esperando que la tienda 3D de La Zapata para cabra, dice. Para que abra, güey.
18: ¡Qué bruto! ¡Hable bien!
14: Para cabra, dice. Dice, para comprarme, para echarme un desayuno. ¡Chale! Cálmate, Rafa. Para cabra, yo fui en la cabra, no para que abra, dice.
19: No.
14: Ya, pues los se enojan. Buenos días.
20: Buen día, mi camaleón. Buen día. Saludos para toda la banda de cabina de parte de Rulo. Saludos para todos los colegas del volante, claro que sí. Fuerte abrazo para toda la banda, mi camaleón. Saludos para el Meñe, mi canalito. Saludos para el Aguacate 740. Camaleón, tu bendición. No puede faltar tu bendición, camaleón.
14: Ánimo. Gracias, mi hermanito. Dice, hola, camaleón. Buenos días. Le puedes llamar a mi esposo y darle un mensaje. Mándame su nombre y tu nombre también. Vámonos entonces, damas y caballeros. Este es el Kama Show. Despedimos la hora, Padre Santo. ¡Súbele!
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días, arrancamos la segunda hora. Son las 7 de la mañana con 2 minutos. Que no se te haga tarde.

0: de la mejor 100.1 en esta mañana de martes 6 de octubre del 2026. Saludo ya en los controles técnicos a Rafa del Carmen, Rafiki, Rafuchín, Rafaelo. ¡Muy buenos días! Señores, señores, chaparritos y chaparritas que están alistándose ya para irse a la escuela, gracias por estar en sintonía. ¿Dónde andan? 744-284-1330. Para que te comuniques con nosotros, mensaje de voz o de texto. Quiero que los morrillos se vayan diciendo porque ya estamos aquí totalmente en vivo. Quiero que me digan, ¡Camaleón! ¡Eh, Camaleón! ¡Ya andamos aquí al aire, Padre Santo! ¡Eh, Camaleón! ¡Traigo flojera, no quiero ir a la escuela! ¡Ya voy a la escuela con toda la actitud! ¡Eh, Camaleón! Hoy tengo examen, échame la bendición, papá. Sí, no lo sé, si usted tiene examen el día de hoy, es que viene un examen, hermano. Así que a todos ellos, gracias por estar en sintonía, ¿no? Niños y niñas, chaparritos y chaparritas, los papás y las mamás ya van bien, pero vienen perifolladas a dejar la bendición, por supuesto. Van a dejar la bendición y van con el uniforme de hacer ejercicio. Porque de ahí se van a pasar al parque papagayo, al parque de la reina, no lo sé. O nada más lo van a decir, ¡Ey, ya vete para allá! O se van a quedar en la puerta de la escuela, ¡no lo sabemos!
1: No
0: sabemos dónde se van a quedar, pero bueno, damas y caballeros, este es el Cama Show 744-284-1330 para que te comuniques con nosotros. Y por supuesto, también manda tu mensaje de voz o de texto y directamente a cabina 7444-04101. Se me fueron las ideas, mi querísimo Rafa. Más bien las ando atropellando. Hoy estamos a 6 de octubre del 2026. Y tenemos toda la información por parte de nuestra Galena Curandera de Males, la doitora directamente de Puebla de Zaragoza. Nos menciona que el día de hoy, ¿qué crees, mi querísimo Rafa, lo que se celebra? Ya me dijo, dice, ¿qué se celebra hoy? Pues aquí te va la info, bebé. Pues dice que hoy, 7 de octubre, tenemos las siguientes celebraciones principales. Día Mundial del Algodón, que esta es una jornada proclamada por las Naciones Unidas para destacar la importancia de esta fibra en la economía mundial, el empleo y el comercio. También Nuestra Señora del Rosario, festividad litúrgica dedicada a la Virgen María bajo la advocación y el rezo del Santo Rosario, instituida en el recuerdo de la victoria cristiana en la batalla de Lepanto. También es Día Internacional de la Neuralgia del Trigémino, fecha para concientizar sobre el trastorno neurológico que causa el dolor facial intenso. Y bueno, también 7 de octubre es Día Mundial de los Calvos. Sale, vale, para todos esos calvos que dicen, ¡ándale el pelón! Una fecha para celebrar una opción estética, opción estética que ha ido evolucionando con el paso de los años. Y también, que créanme que hicimos, Rafa, ¿qué se celebra el día de hoy? Pues es también Día Internacional de la Geodiversidad. Y bueno, también Día Mundial de la Parálisis Cerebral. Damas y caballeros, de esta forma estamos arrancando la segunda hora de El Cama Show. ¡Sí!

¿sabes qué, Rafa? Vámonos con una ruca y una nueva para mis chaparritos y chaparritas, porque esta es la hora de los niños. Bueno, 30 minutos, 40 minutos dedicada para los chaparritos. ¡Zule!

0: Bota Ya.
1: Señoras y señores, muy buenos días.
2: Vámonos con la ruca contra la nueva contra la ruca. Pero antes, la banda, mis chaparritos ya se están reportando conmigo. Me están diciendo, aquí andamos, Padre Santo. Hola, buenos días, camaleón. Échame la bendición porque hoy tengo examen y no quiero reprobar. Padre Santo, espero hayas estudiado. ¿Sale? Chaparrito y chaparrita, ahí te va la bendición. Échale ganitas, padre. Buenos días, dice el camaleón, dice. Camaleón, dice, en el mercado del Hogar Moderno y Río Bravo venden pescado frito con tortillas a mano. Saludos, Osmar y Emilio. Con salsa de molcajete, Padre Santo. ¿Cómo ves, Kailes? ¿Le caes o qué once? Hola, buenos días. Saludos allá. Dice, camaleón, dice, gracias. Pues vamos al pescado, ¿no? ¿Cómo ves, mi querísimo Rafa? Ahí llevamos a los viales, a toda la banda del sector 3. A ver si quiere, porque se chocantean, Padre Santo.
3: No.
2: Chocante, lo tuyo. No quieren salir de ahí, de la jungla, nada más. ¿Qué pasó? Pues, ¿qué hay en la jungla? Ni luz hay, mano. Dice, se llama Carlos, yo me llamo. Ok, ahorita lo hacemos. Aguántame las carnitas. Ok, ahorita le marcamos, bueno, tranquila, mani, tranquila. Hola, buenos días. Hola.
4: Buenos días, camaleón, soy Ciro Ramón. Salúdame al dibujo de Abulón, luego me mando chistes.
1: ¿Qué pasó, Ciro Ramón? Buenos días.
2: Oye, Ciro Ramón, te desapareces bien feo, ¿eh? Ya no nos abandones. ¿Quieres venir a la cabina? Vamos a hacer ya la invitación a la cabina. Buenos días.
4: ¿Cómo estás, camaleón? Hola. Aquí andamos. ¿Y dónde está Erika Cruz? Levanta la cabina de P500.
2: Dice que ¿dónde está Erika de la Cruz? ¿Y que qué? Dijo al final, ¿1500 o qué cosa? ¿Qué es eso?
4: Cruz, levanta la cabina de P500.
5: Hola, mi amor.
2: Hola, buenos días por acá. ¿Qué dice la banda de este lado? Morning.
6: Te tardas.
2: ¿Qué pasó? ¿Por qué me tardo? Hola.
6: Camaleón, aquí estoy, obligada a ir a la escuela de nuevo. Tengo examen y obvio que voy a reprobar.
2: No manches.
6: Sí, pero camaleón, ya pon la ruca.
2: Órale.
7: Hola, camaleón, buenos días. Mi hijo no quiere ir a la escuela, por favor.
2: ¿Cómo?
7: Mi hijo se llama Sebastián, no quiere ir a la escuela.
2: ¿Sebastián?
7: No se quiere levantar, camaleón, por
2: que
7: favor.
2: Que se levante.
1: Vámonos con la ruca y la nueva para los chaparritos y chaparritas. Suena más o menos así en la ruca, te presento.
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2: El negrito de ojos claros.
1: Ozuna.
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2: La canción se llama.
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2: dile que me quieres.

Espérate, hombre, espérame. Vámonos con la nueva. Fíjate que las están ruquillas, pero esta es la ruca y la nueva. Vámonos rápidamente. Él es Mario Bautista. La canción se llama No digas nada.

0: Ya, tampoco vas a ponerla completa. Ahí está la ruca y la nueva. En la ruca tengo a Ozuna. No le dije, dile que le quiere, dime que me quiere, se llama la canción. Y tengo de este lado, de la nueva, a Mario Bautista. No digas nada, lo necesitaba. 744-284-1330. ¿Qué dice la banda? Buenos días, hola, hola. Adelante, te escucho. Morning, hello.
1: La ruca, camellón, la ruca.
0: Ruca.
1: Hola, la ruca.
0: Gracias, hola, hola.
1: Camellón, la ruca. El ojito solo claro. Ozuna. Dile que yo soy el que tú quieres.
0: Mírala. Si se la saben los morros te está diciendo, bando, y te dice, no, ponte una de Barney. No, los morros
2: ya quieren reggaetón, quieren perreo intenso, Padre Santo.
1: La nueva, camellón, soy Daniela.
0: Órale, Dani, buenos días. Ya perdió la nueva.
1: La ruca, camaleón.
0: Eso, buenos días, ya ganó la ruca, buenos días, hola, hola.
3: Buenos días, mi señor don camaleón. Hola, mi amor.
0: Hola, bebé, buenos días. Te mandan saludos. ¿Quién? Pues la colombiana, escúchala.
4: Buenos días, mi amor. Ay. ¿Cómo amaneció el niño más hermoso y encantador de todos?
0: ¡Ay, ay, ay!
3: Camaleón, buenos días.
0: Buenos días.
3: Que se encuentren bien. Feliz martes. No gracias. Te cases ni te embarques. Saludos aquí. Estamos escuchando en el sitio número 10, acá taxi. Saludos a Edgar, a la tonta, a todos aquellos que te escuchan. Saludos, bebé. Un becerro te mando.
0: ¡Ay, ay, ay! ¿Qué pasó ahí con el becerro?
3: Yo voto para que venga un programa anteriormente, como hace 10 años, 12 años, tenías que ponle con el camaleón.
0: Gracias. Hola, buenos días. Adelante.
1: La Luca.
0: Buenos días. Hola.
1: Camaleón, ¿le puedes mandar saludos a mi papá que lo quiero mucho?
0: Ya, pues que saludos a tu papá que lo quieres mucho de parte de su hija a su papá. Buenos días. Hola.
3: La Luca.
0: Órale, pues ya está. Vamos a que. ¿Qué cosa? ¿Con qué nos vamos? Pues ya ganó, ¿verdad, la Ruca? Pues sí, te estoy diciendo. Oye, vámonos rápidamente. Suena más o menos Ancina y Ancina.

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1: Esta canción va con mucho cariño y con mucho respeto hasta el cielo para nuestro aventurero, Jason Jiménez.
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0: 7 de la mañana con 23 minutos, que no se le vaya haciendo tarde, no se vaya durmiendo en el taxi, ¡órale! Órale, vámonos rápidamente. Tengo un despertador, dice por acá, caballero, buenos días. Por favor, puedes llamarle a mi esposo, darle un mensaje. No es su cumpleaños, ni fecha especial, solo quiero que sepa. Quiero que sepas que yo. Ah, dice que a pesar de. Híjole, ya salió el peine, ya. Andan peleados de seguro, ¿verdad?
1: No.
0: Dice, a pesar de mi mal carácter, y ya con eso me dijo todo, ¿verdad? No es cierto, no. Vamos a marcarle, que dice que. Ok, aquí estamos, perfecto. Vamos a marcarle 744. Dile que tú me. Se me quedó la canción de la hojita de ojos, claro. Ozuna. Oye, saludos a mis camaradas allá. Saludos para el R1, para el Cherry y para el Britos. Ah, para el Birlos, quedó Birlos. Saludos, Birlos. Ahora andan ahí muy, muy pegados ustedes. ¿Esta tercia es para qué o qué? Abusados, ¿eh? Bueno, saludos a todos ustedes. No, si deseaban estar juntos, carnal, ¿eh? Deseaban estar juntos. Shh, está marcado. Shh, cámbiame. Bueno. Ah, sí, ya me dijo su nombre. Oye, no me pidieron alguna canción y nada. Bueno. Buenos días, Carlos. Y me está escuchando, Carlos. Carlitos, buenos días. Hablamos de la mejor 100.1. Estás al aire en el Gama Show.
2: Pero bájale tu radio para que me escuche, güey.
3: Bueno.
0: ¿Qué pasó, Carlitos? ¿Cómo andamos, Padre Santo?
3: Aquí atorándonos con el desayuno.
0: No manches, ¿en serio? ¿Qué estás desayunándome? Presúmeme.
3: Un bolillito con café.
0: Oh, ¿quién como tú? Nosotros no es por presumir, pero Rafa trajo el día de hoy ensalada César con pechuga asada, huevito hervido y unos palitos de pan con salsa al pesto, café y pan de la venta. ¿Cómo ves?
3: Chulada.
0: No, es que Rafa sí nos atiende, ¿eh? No. Él sí no se anda con cosas como el Eric de la Cruz. No. ¿Cómo estás, Carlitos? ¿Qué me cuentas, viejo?
3: Bien, aquí estamos desayunando, ya listos, ya les tengo operado al trabajo.
0: ¿Ya vas a ir a chambear? ¿Hoy sí jalas o qué rollo?
3: Hoy jalamos como todos los días.
0: Me parece más que excelente, mijo. La verdad, han sido días difíciles, ¿no? ¿Han sido días difíciles?
3: Sí, un poquito difíciles.
0: ¿Pero a qué se le atribuye? ¿A la chamba, al ambiente, a la familia, el estrés?
3: Pues sí, hay un poquito de todo ahí, del trabajo.
0: Te dicen por ahí que es parte de la vida y parte del show, ¿no?
3: Sí, es parte pues de las cosas que tenemos que pasar a veces.
0: Pero lo bueno es que hay comunicación y que se platica para que esto no se acrecente. Porque es bueno dejar las cosas en claro y saber expresar las cosas, los sentimientos, para que pues la otra persona también no se sienta más bien agredida. Que se dejen en claro algunos puntos, porque dicen por aquí que el diálogo es el que nos va a llevar a llevar a cabo y seguir avanzando en algunos de los problemas que nos pudiéramos estancar, en algunas de las opiniones en las que no estamos de acuerdo, pero yo creo que en algún momento hay gente que tiene que ceder, ¿no?
3: Sí, claro, lo importante es el diálogo, hay que dejar las cosas en claras.
0: Mi hermano.
3: Y es lo que nos ayuda mucho.
0: La verdad, eso sí tienes razón, y me da mucho gusto que pienses de esa forma, porque hay gente que se enfrasca y se pelea, que si no me contestas el teléfono, que si los mensajes, pero a veces nos preocupamos demasiado y demás, ¿no?
3: Sí, pues claro, siempre existe la preocupación.
0: Sí. Oye, carnal, fíjate que me mandaron un mensaje el día de hoy pidiéndome un despertador para ti. Para. Pues no es tu cumpleaños, ni tampoco es tu. Una fecha especial de aniversario, ni nada. Simplemente que este despertador te lo manda tu esposa.

0: Porque por la familia que tú tienes, hay gente que envidia esa unión que tú tienes. Y eso vale más que cualquier otra cosa. Y tengo un mensaje para ti por parte de tu esposa, Betty. Así que adelante.
1: Sí.
2: Hola, mi amor, ¿sabes qué? Aunque soy muy, muy enojona y que casi te la hago de pedo por todo, sabes que te amo muchísimo y que estamos muy orgullosos de la gran persona que eres y de que últimamente has pasado situaciones muy tristes, pero que tus hijos y yo aquí vamos a estar para ti siempre. Te amamos.
0: Ahí está, Carlitos.
1: Ok, muchas gracias.
0: ¿Qué les dices tú a ellos?
1: No, pues igual ya sabes de antemano que yo la amo mucho, que pues tratamos a lo largo de estos años que llevamos juntos, pues de cualquier problema solucionarlo, tratar de solucionarlo para no hacerlo más grande. Y pues a veces en el tira y afloja, uno tiene que aflojar por cosas que no tienen sentido seguir peleando, pues.
0: Claro, claro. Es lo que decíamos de hay que ceder en algún momento.
1: Sí, hay que ceder un poco, pues, a veces cosas que son innecesarias, pues, de discutir.
0: Ajá.
1: En ese hay que ya ceder un poquito, pues. También hay veces hay que pedir disculpas cuando sabe que uno ya cometió un error, pues.
0: Pero ¿sabes qué es lo importante, Carlos, de todo esto? Que se reconocen, sí. Que se reconoce el error, pero... Que el amor que sienten ustedes dos es más fuerte que cualquier discusión. Así que por tu familia, por el amor a tu esposa, por ustedes, les mando un fuerte abrazo y que viva el amor y que sigan creciendo como seres humanos y que sean el ejemplo vivo de lo que es el amor y la familia para sus hijos. Así que para todos ustedes, les mando un fuerte abrazo y que sigan para adelante. Cuídense mucho.
1: Muchas gracias, camarón. Muchas gracias.
0: Y ya estamos a la orden. ¿Sale, vale?
1: Dale, muchas gracias. Excelente día.
0: Doy plática los domingos a las 9 de la mañana. ¡No, no es cierto! Mi hermano, felicidades para ti y para tu esposa y tu familia. Bendiciones.
1: Muchas gracias.
0: Cuídense mucho. Hasta luego.
1: Hasta luego. Buen día.
0: Buen día. Damas y caballeros, nosotros vamos a hacer un corte y regresamos. Esto es El Cama Show. ¡Morning!
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0: Eso pues, manito, ya estamos aquí al aire a través de la mejor 100.1. Esta mañana ya otra vez está nublado, manito, ya pensé que iba a estar el sol, ¿eh? Y ya venimos para acá, dije, vamos a tener chamba ahí en la playa, manito, no va a haber nada. Así que ando preocupado, mano, yo creo que me voy a chambear ahí a las urbanas a pedir, hacerla de chalán. Digo, total, el chalán va adelante con el chofer, nada más va ahí sentado, dije... ¿qué dice? Aeropuerto vacacional.
1: No.
0: Puro flojeando. No manches.
2: Bulón, pero no seas tan flojo. Mejor vete a trabajar a otro lugar. Vete de mesero o algo por el estilo.
0: Manito, no me recuerdes eso cuando yo estaba. Buenos días, por cierto, Tiburcio.
2: Buenos días, Bulón.
0: Fíjate, te estaba platicando que cuando yo estaba, yo trabajé de mesero una vez ahí de cantinero, mano.
2: Ah, no manches. De cantidad, pues de seguro te la pasaba ahí borracho, seguro.
0: ¿Qué pasó, mano? Ni que me dejaran este Tiburcio.
2: Tampoco digas que yo soy...
0: manito, es que me estás diciendo que yo... Pues yo también me te la regreso, vea que no es lo mismo, vea.
2: Ey. Ya bájale tú. Ándale, pues. Ya te dije. Nada más porque nos dijeron que no tenemos que salir de violencia y todo el rollo.
0: Mira, mano. A mí no me interesa si te pones violento. No, mira, yo tengo mis manitas para poderme defender, mano. ¿Y sabes qué? Le digo a mi camarada, el patrón, que te haga una visita.
2: Ay, ¿quién es ese inventado patrón?
0: Un compa, la neta, que va a tirarme el paro. Y tú dirás, mano, si te crees.
2: ¿Y el qué o qué?
0: Nada más te digo, voto, le dicen el patrón, el mero sabor ranchero.
2: ¿Por qué cosa de ser rancherito? ¿Qué cosa?
0: No, manito, no. Tampoco confunda, pues, mano. Mira, ya, te estaba platicando, pues, yo que una vez yo fui cantinero, mano.
2: No manches.
0: Y yo fui cantinero y que una vez, mano, llegó un vato y me dice, dame un whisky de 18 años, man.
2: Ah, ni que se lo sirvo, mano.
0: Se lo serví, mano, y me dice, y lo prueba.
2: Dice, no manches, este no es de 18 años, este es de 6 años.
0: Tú me quieres ver la cara, yo te lo voy a pagar, carotota. Y dice, dame por favor, uno de 18 años, por favor, un whisky de 18 años. Hernia, primo, que se lo sirve, ¿eh? Y le dije, y se lo pongo, ahí está, ahora ahí está. Le da un trago, mano, y dice, bueno, pues, mano, tú que me quieres ver la cara, o qué cosa, mano. Este whisky no es de 18 años, es de 12 años.
2: Y le dije, ven este vato.
0: Dice, ¿a mí qué me va a estar diciendo? Dice, yo soy catador, yo conozco de vino, mano, a mí no me vas a estar engañando. Pues tú me quieres ver la cara, te voy a dar tu puñete, me dijo. Le dije, tranquilo, pues, mano, ya voy, de regreso. Dije, este vato, ya me había enojado, pues, mano, porque me dijo que me iba a pegar y que agarro y que me voy atrás de la barra, mano, al otro lado, pues, donde está la bodega. Espérenme tantito. Y que agarré el vaso, mano. Y que me chorreo ahí, que le estoy tirando la pipí, mano, así. ¡Qué eso! A ver, se lo llevé, mano, y le dije, ¡órale! ¡Aquí está! Y agarra y le toma, man, que le da un sorbo y... Dice, bueno, pues, mano, dice, ¿tú qué te pasa? Esto no es whisky, estos son morines. A ver qué edad tengo, carnalito. ¡Qué eso! No supo qué decirme, carotota.
2: Ña, no manches, bolón. ¿A poco sí te pasó eso?
0: Parece chiste, pero fue anécdota, carotota.
2: No. Mira, mejor ya viste el número de teléfono para que mande la gente su chiste de volada. Ya, jálate, deja tarde argüendero.
0: Eso, pues, mano. Mira, hermano, para que ya está la plataforma de WhatsApp y usted mande su chiste al 744-284-1330.
2: ¡La mancha! Ahora estás bailando, ve las cosas.
1: No.
2: Lo bueno es que no te ven, carotota. Si no estuvieran ahí riéndose de ti, de que estás ahí baile y baile, parece ridículo, la neta.
0: Mira, mano, si yo parezco ridículo, tú parecerás que...
2: Ya vas a empezar otra vez, mira, la neta. Nada más porque Tony Morales no está escuchando ahorita, si no te agarro a puñetazo.
1: No.
0: Dijera mi abuela, a mí me la Pérez Prado, mano.
1: No.
0: ¿Estás poniendo picudo? No, manito. Solo me estoy defendiendo y verbalmente, mano.
2: Este gato, pues. Ya, pues, vamos con los chistes de volada.
0: Ahora, pues, manito, ya están mandando sus chistes de volada. Échale, manito. A ver, ya están llegando, dice por acá. Buenos días. Échale. Buenos días.
3: Buenos días, Tiburcio Bulón. Buenos días, Tiburcio Bulón. Ahí tengo un chiste allá de mi pueblo de Tlapa, como for. Chuchi, Nakushi, Nau, Achina, Achinu. Instala, Yuyu, Nañi, Yuyu. No.
2: ¿Ah?
0: Ese tema, yo no le entendí nada, no manches.
2: No manches, tradúcelo, pues, por lo menos. Aquí no estoy riendo, yo no. Me estoy riendo de que, pues, no le entendí.
0: Eso, pues, mano, este vato se lanza de panza. Dice, morning. Eso, para eso gastaste tu dato, mano.
4: No.
0: Recuerda que te dan ciertos números de megas ese y andas gastándote aquí los datos nada más diciendo, morning. Cuenten tu chiste, carotota.
4: No.
2: Tampoco seas así con el camarada. De seguro ya va a entrenar, porque ya ve que ese vato se volvió fitness.
0: Eso, pues, mano, saludo, pues, allá al amigo Pepe Vicente Guerrero, que ya está listo para hacer este ejercicio, dice. Él dice, pues, mano,
2: Yo sí le creo al camarada, ya dejó la cerveza.
0: Eso, pues, la dejó, pero en el congelador, yo creo, mano.
4: No.
0: Ya cambia, mano, ya cambia. Relájate, buenos días.
5: Tiburcio de Bulón, ¿ustedes saben qué carro usa Santa?
2: ¿Cuál, mano?
6: ¿A poco sí te pasó eso?
5: Pues un Renault.
6: Parece chiste,
2: ¿no? ¡Mamá!
0: ¡Mamá! Eso, pues, mano, un Renault. Sí, está bueno el chiste.
2: Ahora, pues, ya se lo valemos, pues. Lo bueno que no estamos dando premios por chistes, sino la neta.
4: No.
2: Aquí todos los premios iban a quedar, mano.
0: Eso, pues, mano. ¡Échale!
7: Hola, abulón, Tiburcio, buenos días. Ahí les va un chiste. ¿En qué se convierte una moto si se le pega un chicle?
2: ¡No manches! Ese chiste ya lo contaron el otro día, mano.
0: Manito, pues déjalo, dijimos que chiste es blanco.
2: A ver, pues, ¿en qué se convierte una moto si se le pega un chicle, mano? Dímelo.
7: ¿En qué se convierte una moto si se le pega un chicle?
2: ¿Ya pues en qué?
7: Se convierte en una moto chicleta. Una moto
0: chicleta. Eso pues, mano. Buenos días.
8: Tiburcio, bulón, carototas de lo que se imaginen. Hoy estaba que llega un señor, pues, a la estación de autobuses. Y ahí en la estación de autobuses ve que anda una vaca.
2: Ahora.
8: Sí, una vaca, güey. Y se acerca y no sabía cómo preguntar, pues, oye, esa vaca, ¿qué pedo? Sí, con su campanita, entonces ahí pregunta a un señor ahí, oiga, ¿esa vaca qué onda? ¿Qué hace aquí? Ah, pues es que esa vaca va de vacaciones.
2: ¡No manches!
0: Ey, espérate, te mandó otro chiste el vato. ¡Buenos días!
8: Tiburcio, bulón. Oye, bulón. ¿Ya terminaste tu chiste? Me eché un sueño, ya desperté y todavía seguías contándolo. Oye, ¿qué hace una vaca en una playa? Está vacacionando. Está de vacaciones.
0: Era, hermano, luego se te ve porque hasta te prendieron las neuronas que te echaste unas dormiditas, güey. ¡Eso! No, si el vato me le quería aplicar, se le apliqué yo también. Buenos días.
9: Buenos días, mi Tiburcio y Abulón.
0: Buenos días.
9: Tengo un chiste.
0: A ver, jálate.
9: ¿Qué le dice un limón policía o un limón sospechoso?
2: ¿Qué le dijo?
9: ¿Ha sido tú?
2: ¡No, no!
0: Eso, mano. Ese se parece al de la, al de los científicos, ¿no?
2: ¿Cuál es de los científicos?
0: De cómo se despide. ¡Ah, ya ni lo cuentes ese! Ya me acordé. No cuentes ese chiste que está malo, mano. Me choca cuando cuentan ese chiste. Manito, ya pues no le hagas coraje.
2: Ya, a ver, dice. Que sigue leyendo ahí.
0: Manito, ¿todo quieres que yo haga? Ya, jálate. Eva dice por acá. Ya llegó mi funda.
2: No, pues no sé.
0: ¿Pura la funda de este vato?
2: No, ¿qué cosa ya, Miguel? A ver, ¿tú por qué me estás tirando las cosas a mí? ¿Qué cosa?
0: Eso, pues, mano. Buenos días. Échale por acá.
10: Abulón, Tiburcio y Abulón. Oye, Tiburcio, te quiero dar un consejo, mira.
2: ¿Qué pasó, mano?
10: Tú que te enojas mucho, Tiburcio.
2: Ajá.
10: Te voy a dar un consejo que un chino una vez me dio. Mira.
2: No manches, dijiste chino, no tlapaneco, carotota.
0: Sí, mamá, no. Oh, Huiticalis Cañá, buenos días.
11: Tiburcio le dice un hijo al papá. Oye, papá, no nos irá a hacer mal que vivamos aquí en una autopista. Y le dice el papá, no.
4: No.
0: ¡Eso! Dice, buenos días, Tiburcio Bulón, carotota de guante.
2: ¡Ah, no manches!
0: Dice por acá, ¿ustedes saben qué se parece un boxeador argentino a una vaca?
2: Ahora, ¿un boxeador argentino a una vaca?
0: Sí, mamá, no.
2: ¿En qué se parece?
0: A que el boxeador argentino le gritan, dale, che, dale, che.
2: Y la vaca,
0: Pues da leche, güey.
4: No.
0: ¡Mamá, chabulón! Está bonito ese.
2: Ahora pues, te lo voy a valer. Buenos días.
0: Échale, manito.
6: Tiburcio y Abulón, ¿qué le dice una nalga a otra nalga?
2: Este vato.
6: Entre nosotros hay un soplán.
4: No.
0: ¡Eso! Buenos días, manito, échale.
6: Abulón, buenos días, te voy a contar un chiste.
0: Échale.
6: Iba un gitano y se encuentra un paisanito y le dice el gitano al paisanito, ¿quieres que te lea la mano? Y le dice el paisanito, bueno. Y le dice, no sé qué tengo, pero me come mucho la mano. Y le dice el gitano, y es que yo veo mucho dinero, tienes mucho dinero y veo mucho dinero. Dice, ¿y dónde está ese dinero que yo no lo veo? Le dice el paisanito. Y entonces le dice el gitano, bueno, yo quiero 500 pesos y te digo dónde está. Y le dice el paisanito, bueno, cóbratelo de ahí, pues.
4: ¡No!
0: ¡Eso! ¿Para qué lo ibas a hacer tonto? ¡Buenos días!
12: Tiburcio y Abulón.
13: Oye, Abulón, sácate eso de la boca. Se te oye diferente la voz, ¿verdad? ¿Qué traes? ¿Qué
0: era ese, A ti que te valga, manito, ese.
4: No.
0: Dice, buenos días, Dice que... Dice, ¿saben a qué edad la de...? Dice, ¿saben que a esta edad de 40 años yo estaría ayudando a los pobres según mis planes?
2: No manches.
0: Pero no, me estoy uniendo a ellos, garoto.
4: No.
0: ¿Eso? Manito, dice, estaba triste mi mujer y me abrazó y me dijo, nunca te voy a dejar. Dice, ahora estoy triste y amenazado, mami.
4: No.
0: Era chiste, no anécdota, carotota. Eso pues, mano, buenos días. Échale por acá, manito, buenos días.
14: Buenos días, hijos de Abelina. Oye, Tiburcio, pregunta, ¿por qué te la pasas puro enojado? ¿Qué acaso en la mañana no te dan?
2: Que te valga, si estoy enojado, mano.
0: Bueno, a ti qué te importa mi estado de ánimo, ni que fuera psicólogo, doctor. Manito, no estés peleando. No, no estoy peleando. Estoy diciendo que pues a él qué le importa si yo estoy en ese estado de humor y ahí qué cosa, pues. Manito, pues que nada más te quiere preguntar, pues. Mano, es que se está metiendo ya en mi vida privada, muy en las cosas íntimas. Mano, pues nada más te está haciendo una pregunta. Si le quieres contestar, le contesta. Si no, no le contesta. Mira, tú también ya estás ahí como ese vato. Mira, ya, vete los chistes de morada, ya, jálate. Eso, pues, mano, buenos días.
14: Hola, Tiburcio de Abuelón, carototas de Abuelón, asurado. A él le va un chiste, colega. ¿Qué le dijo un chile a otro chile que no quería trabajar? Jalapeño.
0: ¡Eso!
2: Ese sí me gustó, para que vea, mano, está bueno, ese está bueno.
0: Buenos días, échale.
14: Hola, Tiburcio de Abuelón, carototas de Abuelón rasurado. A él le va un chiste, colega. ¿Qué le dijo un chile a otro
0: ese,
14: chile?
0: Ese, otra vez, lo repetiste, ¿por qué lo manda dos veces? No manches, quién sabe por qué lo mandó dos veces. Dice, buenos días, camaleón. Aquí no está el camaleón, que no estás escuchando a nosotros, bueno.
4: No.
0: Sí, más, manito, estamos nosotros, está Tiburcio.
2: O sea, yo, pues, y está ese vato, el Abulón.
0: Pues sí, manito, y tú estás haciendo que el camaleón, aquí no está el camaleón. A ver, ¿estás escuchando el camaleón? Aquí no está, carotota.
2: Simón. Pero era, mandó un chiste. A ver, jálate, pues, de volada.
0: Dice que una vez iba un gato manejando y una gallina chocó con él. Y el gato dice, ¡no! ¡Mi auto! Y le dijo la gallina, ¿qué quieres que haga? ¿Qué quieres que haga? Y después llegó una vaca y dije, ¡multa! ¡Multa! Pero ríete, pues, carotota, redancio.
4: No.
0: Eso le llamo chistes de autor, mano. Simón, la neta. Dice por acá, ¿tú sabes por qué las focas miran siempre para arriba, mano?
2: ¿Por qué las focas miran siempre para arriba? Pues no sé, mano.
0: Pues porque ahí están los focos, güey. Échale, manito, buenos días, con tu chiste.
15: Tiburcio Bulón, ahí te va un chiste. ¿Tú sabes por qué la gente sin mano no va a comer a Kentucky? Porque Kentucky es para chuparse los dedos. No.
0: ¡Ese! ¡No me hagas reír así, hermano! Dice por acá, ¿qué le dijo el médico al paciente que preguntó si la operación era peligrosa?
2: ¿Qué?
0: Para ustedes sí, para mí es una oportunidad de aprender, mano.
4: No.
0: No manches. Seguramente era de esos que están ahí practicando.
2: No manches, cállate los ojos, mano. Buenos días.
8: Papá, mamá, ya en la escuela me andan diciendo árbitro vendido. ¿Cómo? Árbitro vendido, pero ¿eso por qué? ¿Qué? No sé, ¿qué hiciste? No, pues le saqué la amarilla y le dije, para la próxima es roja.
0: ¡Eso! Pero a él le dicen árbitro, no árbitro, ¿ves? Oye, escuchaste la diferencia, mano.
2: Ya va a empezar, mano.
0: Dice este... Dice Papillín reportándose a través de la mejor 100.1 en la colonia Frontera. Dice, ¿puedes mandarle un saludo a Osmar Andy? Abarca acá en la frontera, que es una niña fan tuya. ¡Órale, pues! ¡Osmar Andy! Cuéntate un chiste, manita.
2: La chiquilla, mano.
12: Buenos días, Tiburcio y Abulón, carototas de Sobaco Nejo. ¿Ustedes saben qué le dijo Abulón a Tiburcio?
2: ¿Qué le dijo?
12: 744-94-1330. 744-94-1330.
2: ¡No manches! Pásate el lance ese vato. Ya quita eso, mano.
0: Buenos días.
16: Tiburcio y Abulón. Si la del caballo fuera una y la del burro fuera ninguna, ¿cuál les gustaría tener?
0: ¡Eso! No, mano, yo paso sin ver, manito, dijeron por ahí. Buenos días.
14: Meramente, ¿qué quieres, pues, Tiburcio? ¿Qué quieres?
2: Mira, ve este vato, pura bronca, ¿qué quiere este vato?
17: Abrazos y buenas vibras de parte del 0058. Yo ya sé por qué está enojado. Yo sé por qué está enojado, porque él quiere dar, pero le dan a él.
0: Mira, mano. Déjate de cosas. Oye, quiero mandar un saludo, mano. Saludos a la chola que ahora sí lo tiraron de la cama, mano.
2: ¿Y eso por qué?
0: Pues ya está reportándose. Ese vato se despierta hasta las 9:30 de la mañana.
2: No. Dile que mando un chiste.
18: Una adivinanza. ¿En qué se parece el torero a la baraja? En que el torero trae chaqueta y la baraja.
0: Ahora pues, manito, gracias. Buenos días, dice. Dice, el vino mejora con la edad, mano.
2: No manches, el vino mejora con la edad.
0: Simón. Y si yo mejoro como con el vino, la neta, me porto bien.
14: Tiburcio, perdón, Florecita, si te ofendí, sigue enojado. Al fin y al cabo es tu hígado.
2: Y la mano que te valga.
14: Abulón, hijo de Abelina. ¿Sabes a las cuantas vueltas he hecho un perro? A la última.
2: No manches.
0: Dice, buenos días, Tiburcio y Abulón. Dice, ¿en qué se parece un submarino a una vela, mano?
2: No, pues no sé.
0: En que el submarino tiene torpedo.
2: ¿Y la vela?
0: Vela mecha en... ¡No manches!
12: Buenos días, buenos días. Le preguntan al señor que vive cerca del circo. Oiga, ¿usted no le afecta vivir cerca del circo? Y él les dice... ¡No!
0: ¡Eso!
8: Abulón, ¿qué haces tú levantando latas? Sí, ¿qué haces levantando latas? Deberías de ser maestro de español. Andas corrigiendo el chiste. Chulo, el mono.
19: Abulón, te va a decir un chiste, un mudo.
2: Déjate de cosas, mano.
0: Échale, manito, dice. Adiós, mi amor.
2: No manches, ¿y eso qué cosa es, mano? Dice.
0: Buenos días, Tiburcio, Abulón, dice. Te escribe el ingeniero Frank, dice. Le mando mi chiste, dice. Dice que estaba el Chicharito con dos santos en el vestidor.
2: ¿Con quién, mano?
0: Con dos santos. Ah, yo pensé que estaba con un santo, San Judas Tadeo y San Martín de Porres.
2: No, ya, cuéntale.
0: Dice que estaba pues el Chicharito, Javier Hernández Chicharito ahí con dos santos en el vestidor.
2: Ah, ¿qué?
0: Y se puso a rezar, pues, mamá. Dice, buenos días, después de mandar un saludo para Anuar Holguín, que es el amor de mi vida. Pero también mi amor imposible.
2: No manches, ¿y eso por qué, manito? Eso, no manches.
0: Ese. ¿Qué tiene ese, pues, ese vato que le está mandando saludos?
2: Pues quién sabe, mano, ven. Saludos ahí a este vato.
0: Ahora, pues repórtate, carotota.
4: No.
0: A ver qué tiene que decir al respecto. Buenos días, ya, último chiste, ya, vámonos, mano. Ya ni lo leas, ya ese, ya. Manito, ya lo mandaron.
2: Ya, vámonos. Manito, ya que ya nos vamos. Mira, ya vámonos. Que ya nos vamos, te agarro puñete.
0: Ya vámonos, pues, manito, ya te dice. Último chiste, que ya vámonos. Último chiste, que ya. Apágale eso, tú también, ahí. Ah, te estás poniendo...
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8 de la mañana con un minuto. Muy buenos días. Esta es la tercera hora de El Camacho Show.

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1: Damas y caballeros, arranquemos la tercera hora a través de la mejor 100.1 FM en esta mañana ya de martes 6 de octubre del 2026. Para mí un placer saludarte, mi queridísimo Rafael del Carmen, Rafique Rabuchín, Rafaelo. Mi nombre es

0: 13:30. Mensaje de voz o de texto, ya estamos disponibles para escucharte, leerte. Y si quieres marcar directamente a cabina 7444-0401. ¡Que se escuchen las patrullas! ¡Súmale, súmale, súmale, súmale, súmale, súmale, súmale, súmale, súmale, súmale!
1: ¡Ay, papá!
0: En esta mañana de martes nublado en el bello puerto de Acapulco, estamos transmitiendo totalmente en vivo desde las 6 de la mañana hasta las 10. Echando buen cotorreo para todos ustedes para que vayan a su trabajo con toda la pila, con todo el ánimo, con todas las ganas de seguir dándole guerra a esto que se llama vida. También vamos disfrutándola, Padre Santo, porque de repente sentimos que nos estamos atorando, sentimos que no estamos avanzando, de repente sentimos que se nos hacen pesados los pies y que no seguimos avanzando al ritmo que queremos. Pero ¿sabes qué, Padre? Todo es tiempo. ¿Sabes qué es lo importante? Es que lo estás intentando. No estás sentado en el sillón criticando, pensando. Estás dando el siguiente paso, que es intentarlo. A ti nadie te va a contar cómo se hacen las cosas o cómo se debieron hacer, porque lo estás haciendo. Así que si sientes que el día de hoy no estás dando todo el power, déjame decirte que lo estás intentando. Y de eso, siéntete orgulloso, porque todas las mañanas te levantas temprano para seguir consiguiendo los objetivos y esas metas que tienes trazadas para los proyectos que vienen en puerta. Así que, ánimo, no se me achicopale, vamos para adelante. Esto es El Cama Show, y de esta forma, comenzamos.
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0: Muy buenos días, damas y caballeros.
1: Gracias por estar a través de esta maravillosa estación como es la mejor 100.1 FM. Le gracias a en los controles técnicos.
0: Le doy gracias en los controles técnicos a Rafael del Carmen. Buenos días. En esta mañana nublada.
1: Porque los días también tienen sus nubes grises. Y no significa que no voy a seguir adelante echándole ganas. Hermano, hoy es la oportunidad de seguir adelante, de seguir avanzando. Si te sientes que estás rindiéndote, escucha mi voz. Yo, el brujo Mafufo, deseo de todo corazón y pido que te levantes y sigas avanzando. Ya estamos listos a través de esta maravillosa estación, esta sesión espiritual donde vamos a saber el futuro que depara para ti a través de tu signo zodiacal. 744-284-1330 para que me diga, broma fufo, soy del signo Cáncer, Aries, Géminis, Escorpio, Sagitario, Virgo, Acuario, Piscis, Tauro. El que tú hayas nacido,
0: yo con gusto estaré diciendo qué es lo que depara. Traje a mi hermano que trae aquí tocando los cuencos tibetanos. Gracias, hermanito, por atender mi llamado en esta mañana. Es momento de atender los telefonemas, los mensajes escritos o los mensajes de voz a través del 744-284-1330. Y con el gusto de siempre, mantenernos para todos ustedes. Dice Brujo Mafufo, muy buenos días.
1: Soy Cholaje.
0: Agaray.
1: Buenos días, hermano Cholaje. Soy del signo Virgo. Quisiera que me dijeras qué depara mi futuro a través de mi horóscopo. Acaríciame la bola y déjame caer la semilla de girasol.
0: Esa misma que me va a penetrar cada poro de mi cuerpo y me va a decir qué es lo que me depara mi futuro.
1: Hermanito Cholaje, con gusto. Porque recuerda que tu boca es mi medida. Y yo estoy aquí, el brujito de confianza,
0: para que atenderte. Hermano de Virgo,
1: déjame decirte que andas queriendo solucionar los problemas de medio mundo y dejando tus propios pendientes acumulados. Organiza tus prioridades, hermano. Limpia tu mente de dudas y tanta cosa que te pones a pensar.
0: Saca de tu vida a esa gente convenenciera que solo te busca cuando le conviene.
1: Te mando la mejor de las vibras, Cholaje. Y recuerda
0: que tu boca es mi medida y que te esperamos con tu, ya sabes quién, el güerito. Sí, el güerito, Adrián. Te esperamos con Adrián.
2: Dale, bueno, pero no quiere contestar el brujo.
0: Hola. ¿Cómo no, hermanito?
3: Hermano, gran jefe brujo Mafufo.
0: Aquí estoy, hermanito. No digas esas sandeces que estoy, quiero contestar. Estaba en otra, no. en otra consulta.
3: Es el Vilo, jefe, es el Vilo.
0: Vilo, no estén diciendo esa cosa. Yo estoy atendiendo y por eso. Pero a tus órdenes, hermanito. ¿Cómo te encuentras, R1?
3: Jefe, bien, bien. Ahorita me siento bien. Ando con mi primo el Cherry.
0: Estoy escuchando eso desde ayer, que andan para arriba y para abajo, Cherry, Vilo y tú.

0: dando orden vial. Y me da gusto porque se te escucha distinto, se te escucha la voz más contenta, como que ha evolucionado en tu estrés, el cortisol ha bajado. Y eso me da gusto porque tu aura ya farmea distinta.
1: Ah, para mí, si no le puedes aventar algo al Vilo, es del signo Piscis.
0: Ah, caray.
1: 1986, del 17.
0: Piscis, escucha muy bien lo que voy a decir.
1: Escucha.
2: Ya no te hagas la víctima si un plan no salió exactamente como tú querías.
1: ¿Sí?
2: Aprende la lección, Vilo.
1: Mira.
2: Las cosas que no salen como uno quiere.
3: Oye,
2: no
3: brujo,
2: significa.
1: Qué broma, Fufo.
0: Lo único que tienes que aprender de eso, que si no salió y no se dio, es aprender la lección.
2: Levanta ahí la cabeza y vuelve a terminar. A intentarlo.
0: En el amor. El amor se aclara un malentendido con alguien que te traía bastante inquieto.
1: Mira, sí, no, ya vamos después de
2: brujo, hermano, no lo voy a estar escuchando.
0: Compra la veladora de Amansa Difíciles y préndela rezando. Caerás conmigo aunque no quieras y dilo tres veces hoy por la noche. Siempre y cuando haya luna. Si no la hay, no hagas ese rito.
1: Con luna, pero es con luna.
4: Es con luna. Es con luna, luna en el sector 3.
1: Es Madonna, ¿no?
4: Luna Madonna.
3: Ah, oye, hermano brujo.
0: Dígame, hermanito.
4: ¿No le puedes aventar pero un litro de cloro a ver si se aclara?
1: No. Gracias, hermano, gracias.
0: Hasta luego, hermanito, gracias por estar en sintonía. Ah, ese tridente es ingobernable. Pero me da gusto que estén juntos. Porque la familia que uno adopta y que otros aceptan es una bendición. Gracias por estar en sintonía. Ah, caray. Hola. Muy buenos días. Me están reclamando que me mandaron un mensaje.
2: Y estoy buscando el mensaje y no lo veo.
0: Buenos días. ¿Con quién hablo?
5: Hola, brujito Mafufo. Quiero que me acaricie las bolas así como tú sabes, suave, suave, lentamente, y derrames esos girasoles así en mi espalda peluda. Esa semilla de girasol y ese bambú que suene bien cabrón.
0: Ay, gracias, hermanito, con gusto. Dime cuál es tu signo, hermano.
5: Y yo con Ari, gusto. Brujito.
0: Aries,
5: brujito, ya sabes, ya te las sábanas, bien sabritas.
0: Ah, caray. Claro que sí, hermanito. Con gusto te voy a decir tu signo de Aries. Escucha con atención.
2: Acariciando las bolas. Con la yema de los dedos.
0: Déjame decirte una cosa, Aries. Últimamente, Aries, has estado un poco disperso, por no decir que te me andas atontando.
2: Pero deja de decirte que trae la mecha cortísima este martes. Y con cualquier pretexto va a querer armar tu zafarrancho.
0: Solamente te voy a decir una cosa, hermano. Bájale dos rayitas a ese cortisol, a ese estrés. Utiliza el método Vladimir aunque no puedas dormir. Con eso te vas a sentir mejor.
2: Método Vladimir es infalible para ese estrés que estás teniendo, que los hombros los tienes como bola muy dura. Es mejor afuera que adentro.
0: En el trabajo, hermano, no te enganches con compañeros envidiosos. Envidia siempre existe en todos lados. El problema es cuando uno se engancha, cuando uno cae en esa artimaña de esa gente para drenar la energía positiva.
2: Yo, en este día, te mando la mejor de la vibra y dejo caer la semilla de girasol.
5: Gracias, brujito, te agradezco. Que tengas
2: hermano,
5: buen día.
2: Necesito que vayas a mi consultorio porque tengo que darte una pulsera de cuarzo curado con piedra volcánica traída directamente de Don Goyo. Así que, hermano, agenda tu cita.
5: Pues tú dime, brujito, ¿cómo la agendo, brujito?
0: No sabes cómo agendar una cita, pero bien no, que andas queriendo ahí hablar de las de 1500, ¿verdad? Eso sí sabes hacer.
5: Brujito, pero yo no sé si tienes tu consultorio, brujito.
0: Por eso aquí tienes el número, hermano. 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Gracias.
5: Voy a agendarla, brujito. Gracias, te agradezco. Buen día.
0: Hasta luego. Hola.
2: Buenos días, brujo, brujín. Brujín, brujitín.
0: Acaricia las bolas suave y lentamente con esas manos que le atinan a todo.
2: Sacuda fuertemente la vara de tu bambú y derrama.
0: Iba a decir detona, pero no. Dice derrama toda la semilla de girasol. Ay, no sé qué ando pensando. Ay, vuelve, por favor. Dame una caricia profunda en el alma. Soy del signo Acuario. Con gusto te lo voy a decir, hermana.
2: Y antes que andes desesperada, Acuario, deja que las cosas fluyan, porque eres muy de esa desesperada, que todo lo quieren a la voz de ya, no disfrutan el proceso. ¿Y sabes qué? Este martes tienes que mandar a volar los pensamientos negativos y gente metiche que solo
0: viene a contaminar tu paz.
2: Enfócate en tus proyectos creativos y deja darle explicaciones de tu vida a quien importa para tu renta.
0: Tu color para el día de hoy es el color amarillo. Y si trae encaje, mucho que mejor. Eso que anda buscando, lo tiene el brujito.
2: Piénsalo.
0: Hasta luego. Hasta aquí la mejor de las vibras. Muy buenos días, ¿con quién hablo? ¿Con quién tengo el gusto?
6: Camarón, anda la ambulancia acá para rumbo a la Bafil.
0: Ah, caray, esta no es mi... Es para el camaleón, para el gordo este. Hola, buenos días.
7: Hola, brujito, buenos días. Soy Libra. Me hice el cambio de lugar de mi trabajo.
0: Ah, caray.
7: Ahora dime, ¿qué me va a preparar el futuro de aquí en adelante? Coméntame, brujito.
0: Claro que sí, hermanito. Tú que naciste bajo el signo de Libra, déjame comunicarte una cosa, hermano. Si cambiaste de trabajo por cuestiones de mejoría, en aspectos, a lo mejor por cercanía a tu residencia, por mejora económica, por prestaciones de ley, o porque en ese antiguo trabajo había alguien que te levantaba suspiros, pero era un amor imposible. Y por eso decidiste sacar la vuelta. Últimamente hay personas que se enamoran de gente que a lo mejor no la es indicada en este ámbito terrenal. Pero en alguna otra vida fueron un amor como de aquellas de época. Y que están unidos por el espíritu, el alma universal, y que se encuentran nuevamente y luego sienten la atracción, pero en este plano terrenal ya esa persona está ocupada. Déjame decirte, Libra, que hoy en tu trabajo para ti pinta de una forma que a lo mejor no lo esperabas, como te lo voy a decir. Déjame decirte que esa indecisión te va a hacer perder una buena oportunidad laboral si sigues dándole mil vueltas al asunto.
2: Toma al toro por los cuernos y decide ya. En lo sentimental, hermano.
0: Trae varios prospectos, pero no juegues a dos bandas si no te quieres quedar sin nada. Aparte, tú como que no eres carrilero. Así que, hermano, piénsalo muy bien. Piénsalo muy bien. Muy buenos días. Y ojalá todo se resuelva en esa cabecita que crea cada novela que ni La Rosa de Guadalupe
8: tiene tanto de esos escritores. Hola, buenos días.
6: Hola, mi rey, brujo Mafufo, buenos días, ¿cómo estás? Te mando un chofibeso. Brujito, quisiera que me hiciera el favor, que me dijera que me depara mi destino. Soy Virgo. Agárrala mi bola con tu manopla que tienes, Padre Eterno. Ya me tomamos por la espalda, papá, zorrájalo las veces que quieras.
2: Hermano Virgo, ya lo leímos, espero lo hayas escuchado, pero el día de hoy te tengo que decirte que para ti derramo sobre ti toda mi bendición. Y ordeno a todas las energías positivas que caigan sobre
8: tu alma.
2: Tu número de la suerte para el día de hoy, 3372. 337226. Esa es
8: tu número de la suerte, hermanito. Hola, muy buenos días. ¿Con quién hablo? ¿Con quién tengo el gusto?
9: Bro, ¿cómo mandar un saludo a Miguel Ángel y a René, que se andan agarrando cariño aquí en el río Papagayo?
8: Hermano, en el amor, si es amor, no hay por qué señalarle. Déjale.
10: Brujo Miami,
8: ¿a caray?
10: Agárrame las bolas.
8: ¡Ah!
10: Y dime mi signo, es Géminis.
8: Gracias, hermanito geminiano. Muy buenos días, hermano Géminis. Déjame decirte que el día de hoy, con este nubladito que tenemos en la ciudad de Puerto de Acapulco, te vas a enterar de una mentirilla
2: que andaba circulando a tus espaldas
8: sobre ti.
2: Sí, hermano. De esas personas que no tienen nada que hacer y que inventan vida de otras personas, que a veces hasta se hace un poco más interesante de la vida que tú tienes. Pero déjame decirte que la culpa no es tuya, la culpa de la gente que lo cree. Esa persona que anda enchinchando la vida de los demás, creándole novelas y guiones cinematográficos. Déjame decirte, hermano, que hay gente que se la cree, y eso es peor. La gente que cree, de gente que de verdad solamente... Permítame, hermano, estoy atendiendo, aunque no estás escuchando la radio. Drena el alma. Y ahí viene otra vez. Hermano, no te espantes ni te armes drama de pueblo. Solo toma nota, sonríe con hipocresía fina y mantén tu distancia con esa persona que anda hablando a tus espaldas. Ahora sí, desesperado, puede marcar ahorita.
8: Dice, por ahora no quiero.
2: ¡Ah!
8: Vamos con otro mensajito. El último, hermano, ¿verdad? Que ya me tengo que despedir. Dice Rafael del Carmen. Dice, soy Géminis. Ya lo leímos, hermano. Géminis. Hola, por acá de este día. Buenos días, brujo. Soy Escorpión. Quisiera que me dijera qué es lo que depara mi futuro a través de mi signo. Quiero que me acaricie las bolas y me diga, si Escorpión, ¿cómo tiene el futuro para mí? Hermano, déjame decirte, Escorpio, que tu sexto sentido andará finísimo este martes. Si sientes que en un asunto de dinero o en una propuesta hay gato encerrado, hazle caso a tu corazonada. Siente la punzada y di que no. Dárete la vuelta y vete de ahí. Hermano, yo ya me tengo que despedir. Por mi parte ha sido todo. En esta mañana deseo de todo corazón que el manto de la sabiduría, el bienestar y la abundancia te acoja hoy, mañana y siempre. Soy el brujo Mafufo.

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11: Son exactamente las 9 de la mañana con 2 minutos. Arrancamos nada más y nada menos que la cuarta y última hora de El Cama Show. ¡Buenos días!

El camaleón, el camaleón, el camaleón. El camayo, el camayo, el camayo. El camayo, el clásico de estas mañanas. En esta mañana de martes, 6 de octubre. Permítame saludar a todos ustedes. Allá en los controles técnicos me acompaña Rafael del Carmen, mejor conocido como Rafiki, también como Rafuchín y recién bautizado como Rafaelo. Mi nombre es Alex Rosas, yo soy el camaleón. Y en esta mañana nublada, desde el bello puerto de Acapulco, les saludo con mucho gusto, con el cariño y respeto que usted se merece, a través de esta frecuencia de la mejor FM 100.1. Déjeme decirle que la plataforma de WhatsApp, el medio de comunicación que tenemos para que tú y yo estemos en contacto, es el 744-284-1330. Y si quieres marcar a cabina, es el 74-44-04-101. Damas y caballeros, es para mí un placer que me acompañes desde las 6 de la mañana. Esto es el Cama Show, cuarta y última hora, y de esta forma estamos comenzando.

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1: Señoras y señores, buenos días. Son las 9 de la mañana con 8 minutos a través de la mejor 100.1 FM. Gracias por estar en sintonía. Mi queridísimo Rafiki en los controles técnicos. Eres técnico, eres rudo. Son las 9 con 8 minutos, 744-284-1330. Camaleón, propongo la pregunta del día de hoy. Opción doble. Ah, caray, a ver. Dice, Camaleón, dice, propongo la pregunta del día de hoy o en opción doble. Me gusta cuando llueve, ¿por qué? Y no me gusta cuando llueve porque... Ay, te puñete, cállate bien.
2: No.
1: Pero si ni está lloviendo. Bueno, sí estoy viendo, pero para allá afuera.
2: No.
1: Ya, payaso. Hola, buenos días. ¿Quién habla?
3: Hola, Camaleón.
1: Hola. Saludos, ¿cómo está, bombón? Ah, no, tú no eres la bombón.
2: No.
1: ¿Cómo están, mi Yubis? ¿Cómo andamos? Buenos días.
3: Bien, ¿qué tal? Buenos días.
1: ¿Qué me cuentas?
3: Aquí un poquito malita de la garganta.
1: Oh, pero es que pues también hay que lavar las cosas, que uno se meta a la boca.
2: No.
3: Ay, qué malo.
1: O sea, pues sí, o sea, si no lavas la comida, si no te lavas las manos, ahí vienen bacterias.
3: Sí, pues, me enfermé ahí en mi trabajo.
1: Ah, y en el trabajo, híjole, no, es que de seguro alguien hizo ¡achú! Y ahí
3: algo
1: te
3: pegó. Así.
1: Has de estar resfriada nada más. Has
3: sí,
1: de estar...
3: ya.
1: ¿Pero qué estás tomando?
3: Me inyectaron y estoy tomando medicamento.
1: Oye, sí te escuchas, sí. A ver, di Manuel.
3: Manuel.
1: Ah, sí puede decir Manuel. Es que es un babuel luego. Oye, Yubis, ¿a quién le mandamos saludos, mija?
3: A mi esposo, José Juan Ávila, que lo amo mucho.
1: ¿Y no lo has enfermado a él ahorita?
3: No.
1: ¿No te le has pegado?
3: No.
1: Pues qué malo, ¿no? Porque no, dice que el amor en la enfermedad, en la prosperidad y en todo momento uno tiene que estar junto.
3: Ah, sí, claro.
1: Ya está, pues. Te mando un abracito, mi Yubis. Cuídate mucho,
3: Dale, cuídate, bye.
1: Bye, bye.
3: Bye, bye.
1: 744-284-1330. Buenos días. Hola, por acá de este lado. Dice la ruca y la nueva. Por favor, ya, deja de estar hablando. Uy. Híjole.
4: Ey, Camaleón. No me dejaste la Nutella capulqueña.
2: No.
1: La Nutella capulqueña. No sé, se ha puesto muy chocantioso últimamente, chocante y odioso, no ha querido subir, que es que porque no le he depositado lo de la semana pasada que ha subido, imagínate. Imagínate. Deberíamos, ¿no? Pues, Camaleón, saludos para la mejor casa de pinturas que está a un lado de una llantera del Coloso. Ah, no, pues sí, está bueno. Saludos ahí a todos ustedes, gracias por estar en sintonía. Hola, morning.
5: Hola, bebé.
1: Hola. Nada más fue todo, yo pensé que iba a decir algo más.
6: Hola, mi amor.
1: Hola, buenos días, dice. ¿Qué onda, Camaleón? Otra vez se quedó dormido el león y no fue a trabajar. ¿Tú crees, hermano? No vino, dice, ayer, otra vez. Dice, ayer lo encontramos dormido en la camioneta azul estacionado allá por Plaza Tamarindos. No manches. ¿Plaza Tamarindos? Ah, playa. No, la playa Tamarindos, dice. Ya es preocupante porque estaba con playera, con la playera volteada.
2: No.
1: A lo mejor se metió a nadar y se la puso al revés. Oye, no, sí, no, hay que mandarle la patrulla espiritual, algo así, porque no es posible. Es por tu bien, León. Es por tu bien. No podemos andar así, mijo. Tú que eres la mera tuerca de esta de la mera tuerca que aprieta la antena, la que sostiene la antena. Eres el tornillo y la tuerca que está ensamblada al pavimento para que la antena no se caiga. No puede ser, mijo. No. No. Se la pasaba gritando, ¡ah, en serio! Como el video ese de que yo te amo. ¡Yo te amo! ¿Te has visto ese video donde suben a uno a la patrulla y está gritando, ¡yo te amo!
5: ¿Por qué me haces esto, Néstor? Ah, no, ¿verdad? Vale.
1: No. Vámonos mejor con la ruca, damas y caballeros. Suena más o menos así, 744. Ya respondió Néstor, dice que no, Dice unos 2 meses de anexo. No, porque lo tenemos que llevar al concierto allá a la Ciudad de México, así que tenemos que llevar a León. Sí, de volada. Oye, entonces vámonos ya con la ruca rápidamente. Te presento nada más y nada menos que en la ruca, ¿sí? Eres el actor, es actor y también en esta película que se llamaba Rudy Cursi. Cantaba este rolón.

0: La canción se llama Tortas de Jamón. Ahí está, a votar se ha dicho. 744-284-1330. Oye, todavía no. Aquí no es como aquí, a que terminen las canciones para votar. Andan votando y no, manches. Hola, buenos días. ¿Quién habla? Bueno.
1: La dos.
0: No hay dos aquí. ¡Vámonos! 744-284-1330. Buenos días. Hola, hola. ¿Quién habla? ¿La ruca o la nueva?
2: Por la nueva.
0: ¡Fierro! Saludos, gracias. 744-284-1330. A votar se ha dicho. Ahora sí, buenos días. ¿La ruca o la nueva?
1: La nueva, Pepinón. Bueno, ¿por qué me cuelgas?
0: Pues es que, oye, ya te la sabes.
1: ¡Ush! Acá está tu pepinón, ¿eh?
0: Gracias. Bye. 744-2. Pues ya ganó la nueva, ¿verdad? Ya, pues que ya seguimos, ¿no? Sonando a través de la mejor 100.1 FM. Este es el Kama Show. Buenos días.

0: Hola, señor locutor.
1: Oiga, vámonos ya de regreso a través de la mejor 100.1 FM para despedirnos. Mi nombre es Alex Ross. Ah, no, ¿verdad?
2: No.
3: Me quiero ir, güey.
1: 9:22 minutos, 744-284-1330. Mensaje de voz o de texto. Aquí estamos recibiéndolo todos ustedes con el gusto de siempre. Gracias por estar en sintonía. Hola, buenos días.
4: Oye, gordo, redondito. Oye, entonces a Rafita si lo quieren, ¿no? Digo, lo mandan con noche y aquí naranja, padre.
1: No. A Rafa nos trae de desayunar a todos. Y sabes, te repito, el día de hoy, todos los martes, cada vez que él viene a trabajar, nos comparte de sus sagrados alimentos que él amablemente con sus manitas, con las uñas creciditas y con mugrecita, nos prepara a nosotros. Por ejemplo, hoy nos trajo una cosa muy fitness, salada César, ese jitomate era el chiquitín, ¿cómo se llama? Cherry, ¿eh? Jitomate cherry, aderezo parmesano, y trajo otro de miel con mostaza, pechuga marinada en ¿qué dijiste? En vino blanco, ¿o sí? Vino blanco, sí, lo metió a la plancha. Y trajo para cada acompañando, trajo crutones, trajo palitos de pan con queso mozzarella y también le puso ¿cómo se llama? Salsa al pesto, ¿verdad? No, y aparte, para que arremangue, cafecito y un pan de la venta. No, sí, Rafa nos atiende muy bien. Si estás de envidioso, mano, tu mala vibra, vete a echarle a otro lugar, la neta.
0: No, no.
1: Cierto, homie. Me vayas a sentir y luego me vayas a reportar, no, hombre. Es mentira, Dice, buenos días, Camaleón. Dice, mentira, el león no andaba en la playa Tamarindo. Chocó con el tamarindo de un travesaño.
0: No.
1: Con otro vecino que tenía encima, ándale, mira, ya andabas de seguro, estabas al lado de él de seguro, mira, nada más. Dice, buenos días, amigo Camaleón. ¿Cuál era la otra rola? La de Quiero que me quieras con Gael García Bernal. ¿Quién?

0: Ya, pues ya. Te enojas, Rafa. Relájate. Buenos días, dice. Ahora, ahora, ahora, falta todavía media hora. Cálmate, camaleón. Así cuando terminaste, ¿qué pasó? Hola, buenos días, dice. Buenos días, camaleón. Este, salúdame a toda la banda acá de la calle Cuauhtémoc. Esquina con... ¿qué? Con Niños Héroes. Estamos trabajando duro y tupido, escuchando desde temprano. Acá toda la raza te escucha. Y estamos contentos y enojados al mismo tiempo. ¡Ah, caray! ¿Eso por qué? Es que no pones las canciones que te pedimos. Buenos días, camaleón, mírala. Dice, ay, ay, ay, Adriana dice, aquí está tu pepinón. A la Mauser. Oye, pues acá con limoncito, ¿no? Acá su salsita, acá sabrosón. Ay, ay, ay. Mira, hay mango también. ¿Qué vas a querer, Rafa? Agarra la bolsa. La agarra la bolsa que tú quieras.
1: No.
0: Vaya, por cierto, este. A ver, suéltate el promo ese. ¿Lo tienes ahí a la mano o no? A ver, suéltatelo, Padre Santo.
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0: Ándale, ya escucharon el dulce truco, que ya viene con Toño, el aguacate, sí que está chido, ¿no? Ya te la sabes, ¿no? 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Dice, Oli, ¿podrías mandarle saludos a los químicos del Hospital Vicente Guerrero que ya los envicié con tu programa? Ah, yo dijo, ya los envidié. ¿De qué les envidias a ellos? Dije, no manches, ya los envicié con tu programa. Estamos trabajando y escuchándote. Qué buena onda, usados, ¿eh? No, no, no vayan a mezclar la sangre, por favor.
1: No.
0: No vayan a pensar que era la salsita para la botana. Dice, oye, ¿qué hacemos con esta que sobró? ¡Pues moronga!
1: No.
0: Saludos a todos ustedes, gracias por estar en sintonía. No, la neta, este, cuando uno va por allá, este, los atienden de volada, güey. De volada, no. Sí, o sea, llegan a cafecito y pan y todas esas cosas. Ya después como a las 10 te levantan a...
3: No, es cierto. Es bromi, esa. Oh, te vas a agüitar esa. Es bromi. Mira, vámonos ya y te regresamos, ¿vale? Para pues.
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0: damas y caballeros.
1: Hemos llegado a la sección, esta sección que esta es la pregunta del día también, pero esta sección también pues tiene que fungir como la pregunta del día. 744-284-1330. Es momento de que nos presumas. Es momento de que nos digas qué quieres, ahora sí que expresar, manifestar, externar. ¿Qué otra palabra para sinónimos? Manifestar, externar, decir, platicar, publicar. Haz de cuenta que yo soy el timeline de tu Facebook.
2: No.
1: Y que en mi cara vas a poner lo que la gente quiere que sepas. Así que quiero que sepas. ¿Es? ¿Qué quiere que sepa, mi querísimo Eric? Te iba a decir.
2: No.
1: Quiero
2: no.
1: que sepas que no soy Eric, soy Rafa. Quiero que sepas que soy Eric, no Rafa.
3: ¡Qué bruto focalicero!
1: Ah, pero tampoco me estés poniendo así, ¿eh? Pues tampoco, ¿eh? Tampoco. Oh. Envíemelo, 744-284-1330. Quiero que sepas. ¿Sabes qué? Quiero que sepas. Que todo el mundo anda preguntando por el león que no ha llegado aquí a la estación. Todo el mundo me pregunta, oye, cama, ¿y Jonathan por qué no ha llegado? Yo, no sé. Digo, no dormimos juntos, ¿no?
2: No
1: dormimos juntos, güey. A ver, todo caso, a ver, aguántame un tantito. Por aquí tenía un mensaje que me llegó. 744-284-1330. A ver si me contestan, ¿eh? No, espero que me contesten. A ver si me contestan. Le voy a preguntar aquí. Es como la sección. Es como el Locatel, 05111. Es como Locatel. No me contestan, no me quieren contestar. Bueno, ¿hablo a Locatel? Bueno.
4: No es Locatel, es el anexo.
1: Ah, oye. ¿No está por ahí el León o Jonathan por ahí contigo o algo? No sé.
4: Ya lo vieron por el tamarindo, dice, esperando cliente.
1: No. Pensé que estaba contigo a un lado.
4: No, aquí ya salió de trabajar, ya se fue a su otro trabajo.
1: O sea, él trabaja de madrugada ahí.
4: Dice él.
1: Dice, ya le quitó espina por espina a cada rosa.
4: Ya está recibiendo allá los rosones.
1: Ah, ya fue a dar de aquel lado rosones, ya viene para otro. Ah.
4: No, aquí viene por sus rosones y ya él lo fue a dar allá.
1: No. Ah, bueno, pues entonces pensé que tenías más información, pero bueno, gracias, entonces.
4: Ay.
1: No, pues no está por allá, entonces. Entonces, quiero que sepas al 744-284-1330. 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

0: sí, damas y caballeros, 744-284-1330. Ya iba a decir a votar, se ha dicho, pero no, no es a votar. Vámonos con la pregunta del día. Tampoco es la pregunta, es el quiero que sepas, quiero que sepas. Mándelo al 744-284-1330. Presúmame, ¿qué quiere que la banda se entere? Quiero que sepas. Buenos días.
1: Si Camaleón no llega, quiere decir que todavía sigue en el tamarindo, dormido sin playera.
0: Anda la osa. Ok, buenos días. Hola, hola, adelante. Quiero que sepas. Adelante, te escucho.
2: Quiero que sepas que León está con el compadre dándole unos rozones.
0: ¡Ah, no manches! ¿En serio? Verde, ¿y tú cómo sabes? ¿Los estás espiando? ¿Estás viendo cómo te explicó? ¿Qué rollo?
2: Lo acaban de ver ahí por el tamarindo.
0: Oye, todo el mundo indica. Ya, Néstor ya nos dijo que está en el tamarindo. Este camarada en el tamarindo. Y aquí viene Raúl. Ah, tú Raúl no sabes, ¿verdad? Ya está, amigo. Te mando un fuerte abrazo. Si lo ves, le dices que se venga a chambear, porfa, ¿no? Que tenemos cosas que hacer aquí y que la antena no se sostiene sola, que él es la mera lucecita que tiene la antena al final. Ya ves que tienen todas las antenas un foquito rojo. Buenos días, hola, hola. Ya salió el defensor. Dice Camaleón, dice, propongo la pregunta de hoy. Estuvo buena esa llamada, Camaleón, gracias. Hola, buenos días, adelante.
1: Camaleón, Camaleón, diga Néstor que de mi papichulo no va a andar hablando, ¿eh?
0: Ándale.
1: Por favor, de mi negrito cucurumbé, mi chocolatito, no va a andar hablando el Néstor porque lo araño. ¿Ah? Soy una perra cuando me lo propongo.
0: ¡Uy, uy, uy! ¡No te imagino! Nada más tantito le menean la trompa de... ¡Hijo, el agua! Pues, ¿qué tiene ese negrito de chocolate, carnal? Buenos días, hola, hola. Quiero que sepas.
1: Camaleón, camaleón, camaleón. No molestes a León. León, León, aquí conmigo. Aquí amaneció conmigo.
0: Buenos días.
3: Hola, hola, hola, hola, hola.
0: Buenos días.
3: Excelente día lleno de bendiciones. Mi famosísimo camaleón para ti, para tu staff y para los radioescuchas. Un abrazo a tu mi rey. Lo mejor siempre. Y escuchando la mejor y al 100.1. Vámonos a la República del Llano a hacer entrega de unos documentos. Sale. Dios te bendiga y abrazo a mi
0: camaleón. Con cuidado, con cuidado.
4: Oye, camaleón. Ese dulce truco me va a ganar 100 baros y me va a gastar 180 de mil por esos 100 pesos ahí a la estación. Me va a deber esa transferencia.
0: No, pues si no puedes, no. Obligado no estás, ¿eh? Ahora sí que, ¿cómo lo ves?
5: Hola, buenos días, camaleón. Buenos días y bendiciones para todos allá en cabina.
0: Gracias.
5: Saludos para todos y ¿sabes qué? Quiero que sepas que hoy nos vamos a comer unos ricos chilaquiles con un par de huevos estrellados y chilito habanero preparado. Y su respectiva coca, claro. Híjole. Bendiciones, buenos días.
0: Mi hermano me dijo, ya deja el refresco también.
6: No, no, no, no.
0: Leo, te andas mareando. Dice, quiero que sepas que estoy bien, pero bien, bien mareado de estar oliendo tanto tíner aquí. Ah, pero qué rico huele pintando estas puertas de color rosa. Oye, pero yo las veo blancas, güey.
6: No, no, no,
0: no. No, pues sí, está chido, ¿eh? Está potente. Buenos días, hola, hola, adelante.
7: Buenos días, buenos días, buenos días, muñeco.
0: ¿Qué pasó,
7: padre? Una raspadita al DJ, ¿por qué no pone las canciones?
0: Órale, ya está.
7: ¿Quién sabe, gordo, si duerman juntos? Eso
0: ¿quién sabe?
7: Quiero que sepas, gordito, que ya te deposité en el bienestar.
0: ¡Caray!
7: Todas mis rolitas, DJ.
6: ¡Ay, papá!
0: ¡Órale!
5: Quiero que sepas que ya quedó despedido de la florería. Ahora está allá en el tamarindo.
0: ¡Anda, la osa! Quiero que sepas, buenos días.
8: El León no ha ido, se me hace, porque está triste todavía de que perdió la América.
0: Pues si no, así, en buena onda. ¡Hola!
9: Rafael Jonathan del Carmen Rosas de la Cruz. Quiero que sepas que no perdono que no pongas las canciones que uno te pide.
0: Manches, no te perdono las que pides. Anda la osa.
1: Se nos fue la pregunta, camaleón. No la escuché, que estaba en el trono.
0: Quiero que sepas, resúmeme, que quiero que quiere la gente que sepa. Buenos días, hola.
1: Camaleón, camaleón,
5: ¿qué? Que sepa que hoy toca sobre.
0: Ah,
5: es
0: sí.
5: Es hoy.
0: Órale, y apenas es martes.
6: No, no, no, no.
0: Pero es que para eso no hay horario ni fecha en el calendario, ¿verdad, mi querísimo Rafa? Dice Rafa, no.
10: Delicioso. Delicioso el caldo de oso.
0: Hola, buenos días.
4: Camaleón, quiero que sepa que ese león anda con el mascarita ese dorada, no cómo se llame ese, ahí andan echándose un brown.
0: Ah, sí.
4: Con el puma, como diera, a ver quién gana.
0: Ok, ya está. Buenos días. Hola.
1: Camaleón, quiero que sepa que mi compadre es el número uno para todo.
11: Dice, ya somos dos, nunca ponen mi canción.
12: No.
11: Ya salieron los que están pidiendo sus canciones. 9 de la mañana, 48 minutos, damas y caballeros. ¿Sabes qué? Ya me voy a despedir, mi Julio Banda. Ya me voy a despedir antes de que me vayan diciendo que no pongo las rolas, que se anden quejando como si fuera aquí Secretaría de Quejas y demás. Mejor ese, dice, ¿qué quiere la de Dos Mujeres un Camino? No, dice, dice Raúl que él tiene un quiero que sepa. ¿Qué quiere que sepa, mi querísimo Raúl Flores, la banda? ¿Quiero que sepas?
13: Quiero que sepas que yo reconozco
11: ¿eres
13: que
11: tú?
13: Tuve la culpa.
11: ¿Eres tú, Carlos Arabia?
14: No. Quiero también escuchar de tus labios que si no hay cariño, que no haya rencores.
11: ¡Vámonos! Mi nombre es Alex Rosa, yo soy el Camaleón. Mañana a 6 de la mañana. Rafa, por todo el desayuno que trajiste el día de hoy, muchísimas gracias, te agradezco mucho. Mañana es miércoles. Mañana nos escuchamos a las 6 de la mañana, totalmente en vivo a través de la mejor 100.1 FM. Hasta luego. Bye, bye.
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1: Ya estuvo bueno de mucho Camacho por el día de hoy. Pero mañana, totalmente en vivísimo, el Camaleón.
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0: Escuchaste a los dos carnales con su canción De Todas y de Nadie, aquí nomás en la Mejor FM 100.1. Muy buenos días. Buenos días, buenos días, buenos días. Bienvenidos, esto es Al Aire con la Gallita en 100.1 de la Mejor FM. Arrancando ya en este martes 6 de octubre. Oye, ¿qué onda con octubre? Pasando ya los días, ya estamos a 6. Y apenas estábamos viendo, no, ya, pero el otoño, que esto y el otro, y guaraguara y no sé qué, y ya estamos a 6 de octubre. Bueno, quédate conmigo a partir de este momento y hasta las 2 de la tarde. Yo te acompaño en esta frecuencia azul de la Mejor FM 100.1. Hoy me acompaña en controles técnicos Rafita. Muy buenos días, mi querido Rafa. Y déjame decirte que... ¿Qué crees? 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
0: 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Entonces, aquí la cuestión, dicen por ahí... La tierra es de los vivos, así que póngaseme bien trucha porque yo quiero que usted gane, ¿ok? Saludos para acá, dice, me quiero registrar para el dulce truco. Alfredo Jesús Cabrera, número económico de taxi, el 0058. Órale, ya estás, Jesús. Por acá, saludos para mi querida Denise. Bienvenida a la programación, Denise. Buenos días, Gallita, buenos días. Quiero registrarme, Lisandra Rosario. Órale, ya estás, Lisandra, excelente. Gallita dice, un saludo para todos. Saludos para Peter y para el Coqueto. ¿Cuál es el número de cabina para llamar? Ahí te va. 74-44-04-101, ¿ok? 74-44-04-101. Ahí está. ¡Perverso! Vamos a escucharlos. ¿Cómo andan? Buenos días. Hola.
2: Aquí en el 100.1, La jefa manda. Que tengan un excelente martes. Martes de comer empanada.
0: ¿Cuál martes de comer empanada? Ya es martes de comer todos los días pan de muerto. Ustedes que pueden. Ah, pero eso sí, al rato en el Galletips les voy a hacer una recomendación que va por parte del IMSS. Ok, que va de parte del Seguro Social. Es una recomendación para todos los que quieren comer pan de muerto. Ay, no, yo ya hacía bien atascada con mi pan de muerto, pero no, no se puede. Entonces, les voy a hacer una recomendación por parte del IMSS que nos dan en estos Galletips en punto de la 1 de la tarde del por qué y cuánto tienes que comer carne. Pan de muerto. Pan de muerto en estas épocas de octubre, ¿ok? Otoñales, dicen por ahí. ¡Buenos días de este ladito! ¡Hola, hola!
3: ¡Buenos días, mi gallita!
0: ¿Cómo estás? ¡Buenos días!
3: ¡Hermosa! Máximo de la 117 del sitio de camioneta de Radio Coco.
0: ¡Eso!
3: ¡Quiero mi gallibeso!
0: ¡Claro, chiquillo!
3: Mi gallita, tengo rato que no me mandas un gallibeso y que no me comunico contigo. ¡Bendecido día, mi amiga! Cuídate mucho, hermosa. Saludos para toda la gente bonita de Radio Coco y para todo mi pasaje. Que
0: muchísimas
3: te
0: gracias, Máximo
3: hermosa,
0: Déximo.
3: Meridio
0: de los 300 y espartanos. Te mando muchos saludos, amigo. Que te vaya muy bien. Que tu camioneta siempre esté llena de bendiciones, ¿ok? Que te vaya excelente. Dice Galli, ya andamos al 100.1 desde la Casa de Pinturas. Dice de la Llantera del Coloso. Saludos a toda la casa, a las casas de pinturas que nos escuchan día a día. Gracias. Donde cada sucursal tiene ahí la mejor FM, una bocinita bien prendida. ¡Ay, qué chulada! ¡Mua! Gallibeso para ti. Por acá de ese lado dice, yo también me quiero registrar, Diana García Cruz. ¡Sale, vale, Dianita! Ya mismo, en este momento y hasta antes de las 2 de la tarde voy a registrar a todo el puerto de Acapulco. No solamente queremos que participen los que pues ya tenemos aquí como radioescuchas. Quiero invitarte a ti, que eres nuevo radioescucha. Quiero invitarte a ti que vas en el colectivo, que vas en el transporte público, a que participes con nosotros, porque puede ser que en esa primera vez tú ganes un dulce o truco de la mejor FM. ¿Y cuál es el dulce o truco de la mejor FM? 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Vámonos con más música. Yo regreso. Ay, que por cierto, bueno, ahorita regreso rapidito y vamos a hacer el playlist de la mejor. Piénsale, ¿qué quieres escuchar aquí? Aquí nomás.

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1: Las 10 con 20 minutos, seguimos en vivo aquí nomás en la Mejor FM 100.1, el playlist de las 11 de la mañana. Ay, ay, ay. Ahí te va, ahí te va. Playlist para el día a día. Sale, vale, hoy es martes, no te cases, ni te embarques, ni te embraces. Y hoy vamos a poner, te voy a dar dos sugerencias, ¿ok? Canciones para ir a hacer el mercado. ¿Qué canciones ocuparías tú de aquí al trayecto al mercado de tu casa? ¿Ok? O canciones, ahí te va, para bailar aunque no haya fiesta. ¿Cuál quieres tú? ¿Playlist para bailar aunque no haya fiesta o playlist para ir a hacer el mercado de tu hogar? Elígelo, elígelo y con mucho gusto aquí te las colocamos en programación de La Mejor. Buenos días.
2: Aparte de tu chico guapo, fiel trabajador y el número uno de la mejor estación, la 100.1. Muy buenos días.
1: Saludos, querido Néstor. Saludos para ti, dice la festejada de ayer. Opción 2, dice, él quiere canciones para bailar aunque no haya fiesta. Ándele pues, mira, bien festejada, bien celebrada. Buenos días.
3: Buen día, gallita hermosa. Buen día, tenemos saludos para toda la banda que viene de parte del Rulo. Yo creo que la de banda macho, la de feliz, feliz para el día del mercado.
1: Ah, ok, pero ¿cuál playlist eliges? ¿Canciones que quieres escuchar para bailar aunque no haya fiesta o canciones para ir a hacer el mercado? Ok, cualquiera de esas dos opciones la tienes para que puedas tú de una vez mandar en este playlist. Hola.
4: Mi hermana, ahí está mi nombre.
1: Excelente, mi querida
4: buenos días,
1: Adri.
4: Buenos días, muy buenos días, hermana. Aquí apurada.
1: ¿Dónde andas? ¿Dónde andas?
4: De plátano que me hizo el chupio con un bolillo con queso fresco. Ajá. Ya me voy a la trabajación. Saludos para mamá, para Pepefergi, para todos los radioescuchas de la mejor 100.1, gallita. Y mándame muchos gallibesos para que regrese con harto dinero. Bye.
1: Eso, que te vaya muy bien, mi querida Adri. Gallibeso, tenemos llamada telefónica. Buenos días. Hola, hola.
5: Buenos días, gallita.
1: Hola, acá la gallita. ¿Y a quién?
5: Leonardo, gallita.
1: ¿Qué rollo, Leo? ¿Cuál quieres de playlist? ¿Playlist para canciones para ir a hacer el mandado o canciones para bailar aunque no haya fiesta?
5: El mercado, gallita.
1: ¿Cuál te pones tú para ir al mercado?
5: Ya sabes, la de ¿cómo se llama? Del agua de León.
1: ¿Dos mujeres y un camino?
5: Exacto.
1: Ah, ok, o la de Suavecito.
5: La de Suavecito.
1: Órale, ya está. Entonces tú eliges ese playlist.
5: ¿Vale?
1: Tú eliges ese playlist.
5: Ajá.
1: Órale, perfecto. ¿Quieres?
5: Día,
1: gracias. Ya ibas a decir que si quieres mandar saludos, pero bueno, ya. Dice, sí, vámonos.
5: Ok.
1: ¿Ya todo bien, mi querido Leo?
5: Sí, gracias a Dios, sí, ya, gallita.
1: Ya viste. Te dije, relájate, tranquilo. No, pero es que ustedes no están para saberlo ni yo para mitotearles, pero tuvimos ahí una plática motivacional con el Leo. Yo les agradezco mucho que nos marquen fuera de cabina para contarnos sus cosillas y me da mucho gusto que ya estés mejor. Hasta te escucho más alegre, mi querido Leo.
5: Sí, gracias a Dios. Sí,
1: tiempo al tiempo, ya te dije. ¿Sale?
5: Sí.
1: Ándele pues, échele galleta. Vámonos con más música, seguimos en vivo. Eso es La Mejor FM 100.1. Bueno, que se va a quedar el playlist para ir a hacer el mandado, ¿ok? Se va a quedar a hacer el playlist para ir a hacer el mandado. ¿Cuáles son las canciones que colocas tú en programación a través de 100.1 La Mejor?

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2: Hoy nos vamos a ir directamente, bueno, va a ser un viaje musical. No vayan a pensar que nos vamos a ir directamente al mercado, que estaría padrísimo, ¿no? Hacer este el programa en un mercado y escuchar qué música se pone ahí toda la gente bien chambeadora desde temprano. Entonces, hoy vamos a hacer este playlist, canciones que escuchamos cuando estamos haciendo el mandado, cuando estamos agarrando que los jitomates, que estamos ahí escogiendo el pollo, la carne, esto y el otro. ¿Cuáles son esas rolitas que dices tú? Esta rola a mí me hace ser feliz, a esta rola a mí me mueve para hacer mi comida, ¿verdad? Para hacer mi mandado como debe de ser. Dice por acá, mi opción sería espejeando con los Tucanes de Tijuana. Órale, ya estás. Mira, Gallita, yo ya hice el mercado, gracias a Dios, voy feliz. ¡Ah, eso! Ya ven, por eso les decía, ¿qué canciones? Ustedes en lo que van en el trayecto. Mira, acá mi gallo ya compró los huevos. Compró ya el pan, las teleras, ya compró los jitomates, las cebollas, excelente, y va escuchando la mejor FM. Entonces, tenemos que ponerles un buen playlist para que ustedes vayan bien contentotes. Buenos días.
3: Por favor, Gallita, buenos días. No se te olvide por ahí mi canciones.
2: ¿Cuál?
3: Ya sea la de Dos Mujeres Un Camino, ya sea la de Cabrón y Vago. Ajá. Ya sea la de Relación Clandestina.
2: Jesús bendito, esas te pones para hacer el mandado. Órale, va. Yo creo que le vamos a poner la de híjole, ¿cuál de esas dos? Pues le ponemos la de Dos Mujeres Un Camino. ¿Sale, vale? Porque nos pidieron la de Suavecito con Laura León. Dice Ramita de Violetas. Órale, ya estás. Ramita de Violetas, me están pidiendo por acá de ese lado. Dice Gallita, la de La Chona. Con esa no baile, con esa bailo aunque no haya fiesta. Ok, recuerden, hoy tenemos playlist para hacer el mandado. Hola.
4: Buenos días, Gallita. Canciones para bailar sin que tengamos fiesta. Para andar de buenas.
2: Ajá. Bueno, ya acuérdense, ya quedó que la del mandado, ¿sale? Gallita, buenos días, amiga, aquí escuchándote en el trabajo. Gracias. Bienvenido aquí a la mejor FM 100.1. Mi querido Juan Cerón, saluditos por acá de ese lado. Hola.
5: Buenos días. A ver si se puede Cumbia sobre el Río de Celso Piña.
2: Cumbia sobre el Río, me parece perfecto. Dice, aquí nomás escuchando la más chida y golosa voz de la 100.1. Dice, manda saludos para Osmarandi Abarca desde la colonia La Frontera con un rico gallibeso. Claro que sí. Ahí le va su gallibeso en el mero cachetote. Dice, quiero escuchar Pollito Feliz con Cristian Castro. Bueno, cada quien escucha a su manera, ¿verdad? Cuando hace el mandado. Rafita, a mí para hacer el mandado me pones la de Leche con Fleis. Por favor, de grupo La Receta. Leche con Fleis. Por favor, esa es la canción que yo me pongo cuando voy a hacer el mandado, ¿verdad? La de Leche con Fleis. Gallita, la de los Car Kicks, dice, yo no lo quiero peludo, eso estoy escuchando aquí en el mercado. Excelente, así mero. Así sí baila, mija, con el señor. Buenos días.
6: Una para hacer el mandado, mi galle, sería esa que dice Amor de Tres con Aroma. ¿Qué te parece? Vamos a desplomarla.
2: Órale, perverso, me late. Sí, digo, cada quien tiene su manera de hacer el mandado, ¿no? Muchos hasta se ponen las de Jenny Rivera. Entonces, aquí se vale de todo. Así

que mándame tu playlist 7442-841330. 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Vámonos con más música. Seguimos en vivo aquí nomás.

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0: súper desplumadas aquí nada más en la mejor FM 100.1. Vamos a darle que tenemos con todo, chamacos. Hoy los voy a acompañar. A lo mejor ya es un poquito tarde, yo sé, porque hay amas de casa, hay amos de casa, papaluchones, que se van muy temprano a hacer el mandado, ¿verdad? Hay algunos que optan por irse a las 6 de la mañana, 7 de la mañana, para agarrar lo mejor del mercado. Hay algo fresco, exactamente. Hay algunos otros que dicen, bueno, yo me voy más tardecito. Ahorita, pues... ya es tarde, ya estuvieran almorzando, ¿verdad? Pero estas son las rolitas que ocupas para ir al mandado. ¿Y qué crees? No estoy sola. Hoy el enmascarado ya anda aquí en cabina de La Mejor FM. Aquí nos acompaña el enmascarado el día de hoy. A todos los que anduvieron preguntando por él, aquí anda, aquí anda. Salúdalos, por favor, mi querido enmascarado, porque anduvieron preguntando por ti desde ayer, que dónde andabas y que no sé qué tanto rollo.
1: Ah, ya, buenos días a todos. Ya estamos aquí de vuelta, andábamos chambeando, o sea, eso. Bueno, estamos haciendo las prácticas, pero también nos están delegando hacer pues vaya, todo tipo de cosas. Para los que no saben, los que estudiamos comunicación,
0: sí,
1: no somos comunicólogos, somos todólogos. Así que anduvimos haciendo de todo en esa semanita, pero ya toda... Bueno, estaremos aquí un rato más.
0: Con excelente, aquí anda para todos los que andan preguntando por él. Y bueno, vámonos con la primer contienda, mi querido Rafita. En la puerta número uno se coloca... mandado, pero yo le digo...

0: 74-44-04-101 también. Ya está sonando la línea azul. ¿Quién dijo yo? ¿Se la lleva leche con Blaze o se la lleva la puerta 2? ¡Hola! ¿Eh?
1: A ver.
0: Buenos días, ¿por quién es tu voto? ¡Hola!
2: Gallita, gallita, la 2, la 2.
0: Vámonos con la puerta número 2. Venga, hay ramita de violetas.
3: La 2, la 2, la 2.
0: Eso.
4: La 2, la 2.
0: Aquí nomás, en la puerta mejor. Puerta 2, puerta 2.

0: vivo aquí nomás en la Mejor FM 100.1, la estación de las mejores promociones. 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Buenos días, hola.
1: Hola, ahorita muy buenos días.
0: ¿Qué rollo, señor?
1: A ver si entra en tu playlist la de... la de Mala Mujer, 775. Okay. ¿Sale? Mala Mujer, al parecer, así se llama.
0: Sale, vale.
1: Gracias, buenos días.
0: Claro. Si con esas haces el mandado, con mucho gusto te la ponemos. Saludos por acá para Cracklitos, que también ya nos está escribiendo. Dice, Gallita, un favor, quiero mandar saludos a la tía Yuri, a mi compa Marcos y a mi cachorro que están laborando en la Farallón, en una farmacia. Siempre los escuchamos. Muchas gracias. ¡Saludos! Oye, qué buena onda que se comuniquen con nosotros. Eso nos agrada muchísimo, que estén en comunicación, que nosotros sepamos a dónde vamos a mandar las promociones y los gallibesos. Muy buenos días, Gallita. Ya estamos en sintonía con ustedes. Mándale un saludo a mi ñoño y un gallibeso. ¡Mua! Vámonos con la siguiente contienda. Estas son rolitas para hacer el mandado.

0: 7284-1330 y 7444-04. Si no, tú vas espejeando o vas suavecito, suavecito. Hola, buenos días.
1: Puerta 2, aquí está, puerta 2.
0: Puerta 2, aquí nomás.
2: La primera galleta.
0: En la mejor.
2: Tucanes de Tijuana, Tucanes de Tijuana, gallita.

0: Las de la gallita, aquí no más.
1: Seguimos en vivo a las 11 con 14 minutos. 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Por acá me están pidiendo la de siempre amanezco guapo, pero ese día exageré. Con los Titanes de Durango. Me late, va que va. Ahorita mismo se las vamos a poner. Oye, muchos saludos para toda la gente que nos escucha a través de la aplicación de La Mejor FM. Gracias a cada uno de ustedes, los que nos escuchan allá en Estados Unidos. En este momento recibimos una llamada telefónica de mi querido Rafita. Giovanni. De Giovanni. Él nos escucha en... California. Él. Excelente. Y él pidió la canción de El Tamal Nejo. Esta canción que ya entra en programación, pero espérate, porque esta canción... La vamos a lanzar como yo sé cómo hacer un nuevo lanzamiento. En punto de la una de la tarde, vamos a hacer este lanzamiento de El Tamal Nejo de nuestro amigo Juan Omares. Y su sol negro, ¿ok? Le vamos a hacer un lanzamiento con bombo y platillo como se lo merecen todos los grupos del regional mexicano que entran a programación de La Mejor. Escúchala, sé que te va a gustar. Y saludos para todos allá en Markelia que están en sintonía de La Mejor FM. Vámonos con la siguiente contienda. Rolito.

0: Es la Chona contra la puerta número 1, 74-42-84-13-30. ¿Quién dijo yo? Vámonos, recito tendido. Buenos días. Ajá, ajá. Bota, bota, bota, nada.
1: Por la dos,
0: galleta,
1: por la dos.
0: Graba toda la canción, mi compa.
2: Por la dos.
0: Es la Chona.
3: La uno.
0: Y la escuchas.
2: Recio.
0: En la mejor.

0: de la gallita. Aquí nomás.
1: Seguimos en vivo 11:20. Vámonos con más música. 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Vámonos con la siguiente contienda. ¿Qué pasó, mi Karen?
2: La 2, gallita, la 2.
1: Ahí andaba votando la Karen.
3: Saluditos a mi Yoshi, saluditos a mi Yoshi. La amo.
1: Saludos mucho a Yoshi. Ah, yo pensé que a Yoshi Quen. Dice, hasta ganas de ir al mercado de nuevo. Me dan con esas rolas, galli sexy, con toda, anda la granja de la gallita, exactamente. Dice, ahora sí pusiste hasta bailar hasta los puestos. Claro, a todos yo pongo a bailar como debe de ser. Saluditos, mi querido Luis. Saludos. Gracias por tu sintonía con La Mejor FM. Dice, qué bueno, tal vez me tome el día. Órale, va que va, pues allá nos vemos. Ya el Néstor dijo que él va a bajar, Karen también va a ir por allá, así que espero saludarnos en el Parque Papagayo. La verdad es que es un programa muy completo, van a estar varios artistas que yo he invitado aquí a cabina, va a estar Brisa Santana cantando, va a estar Dani Palma, Las de la Sierra, va a haber otra Sonora también por ahí. No, va a estar bueno el Guatecón, va a estar bueno, váyanse bien cómodos porque no nos vamos a ir temprano. Vámonos con la siguiente contienda.

0: 1330. Buenos días, ¿por quién es tu voto? ¡Hola!
1: ¡Ey!
0: Siempre amanezco guapo, pero este día exagere en la mejor.
2: La dos, gallita, la dos.

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0: Excelente, vámonos con más música, seguimos en vivo. Y si ustedes tienen alguna duda que quieran disipar, con mucho gusto, en este momento pueden marcar al 7442-841330 o también 7444-0401. Cualquier duda, aquí mismo también se las podemos aclarar y les pasamos con los asesores correspondientes. Hola, buenos días. Hola, hola. Buenos días. Creo que no me escucha. Hola, hola, hola. No, ¿verdad? No. Ok, bueno, vámonos con más música. Seguimos en vivo. Yo regreso de volada con las Desplumadas. 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La

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1: El Corral de la Gallita recibe a un gran compositor, que obviamente es una maravilla tenerlo aquí en entrevista de La Mejor FM 100.1. ¡Es Tavo Lara! ¿Cómo estás, Tavo? ¡Bienvenido a La Mejor FM!
2: ¡Hola, Anaí! Muchas gracias por recibirme. Un gran saludo a todo tu auditorio de La Mejor, a 100.1 FM, ahí en Acapulco, el puerto más hermoso del mundo.
1: Gracias. Oye, que venimos de puerto a puerto. Si no me equivoco, eres veracruzano.
2: Sí, soy huasteco, veracruzano, pero ya radico muchos años aquí en la Ciudad de México.
1: Excelente. Oye, pues platícanos un poquito de ti, porque te vienes con un nuevo lanzamiento y queremos que aquí todo Acapulco lo escuche, pero sobre todo también que sepan que tienes un catálogo bastante amplio como compositor. Entre los artistas que han grabado canciones de su autoría, por ejemplo, Vicente Fernández.
2: Sí.
1: La original Banda Limón.
2: La original,
1: sí,
2: Banda Limón.
1: Entre otras canciones. Platícame un poquito más, ¿con quién más has colaborado?
2: Con Los Tigres, con Mijares, con Yuri, con Los Ángeles Azules, y así muchos, hay unos que se me olvidan, pero perdón, pero sí. Y no, he tenido varios éxitos, porque el compositor tiene que alimentarse de éxitos, no solamente que te graben, Anaí.
1: Exacto.
2: Sino que tus canciones sean conocidas y que la gente las cante, que es, aunque no sepan de quién es, ¿no? Que son de uno.
1: Así es. Y, por ejemplo, una de tus canciones más reconocidas del regional mexicano es la canción Al Menos, grabada por la original banda El Limón.
2: Ah, sí, esa es de... ¿Cómo va?
1: La
2: de...

0: chulada. Oye, aquí andamos haciendo un recordatorio con Tavo Lara, porque tienes muchísimas canciones tan bonitas. Le has compuesto al Trono de México, a Rayito Colombiano, a Larry Hernández, a Toño y Freddy, entre muchos artistas. Y dices tú, tantas canciones que he hecho, pero de repente pues se olvida uno todo lo que hace, ¿no? Pero en esta ocasión, pues te acuerdas tú, así haciendo memoria, ¿cuál fue esa primer canción que escribiste?
1: Uy, la primera. Uy, ya hace muchos años fue cuando me di cuenta que podía escribir canciones y que podía ser compositor. Fue una canción que le escribí a mi papá.
0: Sí.
1: Sí, chavito, y perdí a mi papá. O sea, mi papá se nos adelantó y ahí fue cuando yo le escribí una canción, y de ahí me di cuenta que iba a ser compositor.
0: Ándale, y esa canción se llama Daniel Lara.
1: Sí, así es.
0: Correcto, entonces mira, qué bonito que de ahí, digo, después de tener esta situación muy lamentable, descubres que pues te nace el amor por la música, y no nada más por el regional mexicano, ya que tienes una amplia gama de canciones también para el tema pop, ¿no?
1: Sí, en Televisa se me abrieron las puertas y tuve la oportunidad de escribirle canciones de tema principal de novelas hace algunos añitos, y me grabó La Güerita, Yuri, a dueto con Mijares, me grabó la original Banda Limón, también tema de principal de novela, Los Ángeles Azules, y varios temas me grabaron ahí en Televisa hace poco,
0: y quedarán plasmados para la historia. Y ahora vienes con este nuevo lanzamiento, Acostúmbrate a Extrañarme. ¿Cómo nace esta canción?
1: Pues nace de, ya sabes, de las historias que a veces uno las plasma en hacer una canción pues llegadora, en a veces en historias que te platican, que oyes, y pues uno va es uno como, que será como un psicólogo,
0: claro,
1: que oye historias y las va digiriendo para sacarlas, y creo que Acostúmbrate a Extrañarme fue algo así de algo bonito que pasó con una relación y pues que sigue vigente, que sigue ahí como algo bello que pasó, ¿no?
0: Oye, y sí, la verdad es que todas sus canciones pues hablan de amor, de desamor, esas historias con las que cualquiera puede sentirse identificado. Algún día yo me voy a sentar en tu mesa, mi querido Tavo Lara, a platicarte toda mi historia, y yo sé que van a salir hasta como 10,000 canciones de ahí. La neta. Y todas van a ser éxito, te lo prometo.
1: Sí, ya dijiste, ¿eh?
0: Todas
1: dijiste,
0: van a ser éxito, te lo prometo.
1: Ahí voy a estar en la cabina, ahí en tu cabina, para que me platiquen las historias y nos tomamos un cafecito,
0: claro.
1: Y vas a ver.
0: Desde luego, Tavo. Pues, oye, me gustaría, antes de mandarla como nuevo lanzamiento y que todo Acapulco ahorita ya está esperando a escucharla, me gustaría que nos cantaras un poquito, por favor, de esta canción en vivo.
1: Órale, va, me gusta.

0: eso que no estoy enamorada. Qué bueno, ya quiero escucharla completa. Mi querido Tavo, las puertas de la Mejor FM 100.1 Acapulco están abiertas para ti cuando desees llegar al puerto de Acapulco. Bienvenido seas, por favor. Si andas de vacaciones algún día por acá, acércate a la Mejor FM, que aquí te queremos entrevistar en vivo y que nos cantes tus rolotas. Oye, Gustavo, pues sé que esta canción es tuya, mi querido Tavo, que tú la hiciste, que tú ahorita la estás haciendo como lanzamiento, pero si hubiera una oportunidad de que alguien del regional mexicano te dijera, oye, me gustaría grabarla yo, ¿a quién le darías ese privilegio?
1: Pues mira, al que quiera, y pero la hacemos a dueto, ¿no? Yo también la canto con él.
0: Claro.
1: O con ella.
0: ¿Sabes
1: con quién? Con Yuridia.
0: Con Yuridia, exactamente. Con Yuridia.
1: Porque ya ves, Yuridia tiene una fuerza muy, muy, muy grande para interpretar. Así que son canciones que llegan hasta el corazón.
0: Le diste el clavo, mi querido Tavo. Pues es un gusto entrevistarte, escucharte y sobre todo, pues adelante, vamos a lanzar esta canción. Invita a todo el puerto de Acapulco a que escuche Acostúmbrate a Extrañarme.
1: Ok, muchas gracias, Anaí. Te mando un besito a la famosa gallita.
0: Yo soy la mera gallita.
1: La mera gallita, a la mejor, a todo el público, a toda la gente que nos escucha allá en el bello puerto de Acapulco, les canta Tavo Lara desde Remix Music, Acostúmbrate a Extrañarme.
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14: Seguimos en vivo a las 12 con un minuto. Buenas tardes. Oye, pues, hoy tuvimos muchas entrevistas. La verdad es que qué bonito es hacer sentir a la cabina de la mejor FM que estamos llenos de invitados, que estamos llenos de promociones, de cantautores. ¿Qué tal la canción de Tavo Lara? A mí me gustó. 10 de 10. Y la verdad es que, por ejemplo, a mí en lo personal me encanta saber quién escribe las canciones, como esta canción de la original Van de Limón de Al Menos. Yo cuando me dijeron vas a entrevistar a Tavo Lara, dije, wow, o sea, es un cantautor donde nos hace llegar y sentir las canciones fenomenal, ¿no? Hola.
15: Y otra vez, no echaste mi rola, tú de gallita.
16: Te pasa,
15: Nico. Pero te la valgo porque esa que pusiste está chida.
14: ¿Verdad que sí?
15: Pero más chida estuviera en román, así, versión.
14: En versión romántica. Ándale.
15: Llegadora.
14: Le vamos a decir.
15: Bendiciones.
14: Le vamos a decir que también la haga en versión romántica, porque yo creo que también queda. Hola.
17: Gallita, muy buenos días. Ya estamos aquí en sintonía, ya sabes, como todos los días.
14: Gracias.
17: Aquí, como no, 100.1, ya sabes, correr desde las 6 hasta las 2. Pues, ahí para que me anotes el concurso de Dulce o Truco.
14: Claro que sí, mándame tu nombre completo, por favor, mi querido Chompi. Ni modo que te ponga Chompi, ¿verdad? Digo, así te dice tu chamaco, pero nosotros queremos tu nombre. Mándame tu nombre completo, de favor, para poder participar con la mejor FM 100.1. Así que, de una vez, dice, no te compones desde el sábado, ¿verdad? De la voz. No, hombre, todavía andamos así. Uy, no, pero entre Yuridia y la lluvia, pues su piedra. Hola.
18: Buenos días,
14: tarde ya.
18: Manda un saludo para toda la banda repartidora que andamos acá por año.
14: Eso, ahí, saludos, mis foráneos.
18: 100.1. Bendiciones, gallita, bendiciones.
14: Gracias, que les vaya muy bien, saluditos. Oigan, pues yo sé que no terminamos como tal las desplumadas, y por no terminar como tal las desplumadas, ¿qué creen? Les voy a regalar un pase triple para el Cine Azul. Esta es...
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14: ¡Vámonos, resitendido, con la Hora Regaladora de la Mejor FM 100.1! Y en este momento, para poder participar y llevarte tus pases triples de la Mejor 100.1, tienes que mandar por mensaje de voz, tres canciones. Bueno, tres artistas, ¿ok? De los que haya sido compositor Tavo Lara. Los mencionamos aquí al aire hace un rato. Y fueron bastantes artistas. Entonces, mencióname tres artistas que haya sido compositor Tavo Lara, ¿ok? Y te regalo tu pase triple para el Cine Azul, que ya los puedes ocupar ya a partir de este momento.
19: Buenas tardes, gallita, buenas.
14: ¿Qué
19: tardes,
14: onda, Winnie?
19: Un poquito más sexy. Así dile al Chompi, así ponle Chompi.
14: Chompi dice. Gallita, quiero mandar saludos a María de Los Ángeles de parte de su jamonero estrella. También yo quiero participar, claro. Para participar en el Dulce o Truco tienen que mandar su nombre completo, ¿ok? Ay, hola.
20: Gallita, apúntame para participar en el Dulce o Truco.
14: Ok, con gusto, pero no más, mándeme su nombre. O sea, usted ni pregunte si puedo participar, usted nada más mande su nombre completo y su número de teléfono, nombre completo y número de teléfono. Saludos para Cele y a Pete y a Luis de parte del 7177, por acá de ese ladito. Hola.
21: Hola, Rita, buen día.
14: Oye, hola.
21: Una pregunta, ¿y va a haber bebida?
14: ¿A dónde?
21: Para poder asistir, porque va a estar el sol a todo lo que da.
14: A lo del Teletón. Sí, yo creo que sí van a poder comprar allá sus agüitas y todo eso. Sí, va a haber kermés, de hecho. Va a haber kermés allá en el Teletón, así que pueden ustedes asistir. Ahora sí, vámonos a ver quién se lleva este boleto triple.
22: Edith Márquez, ajá. Los Ángeles Azules, Pandora, la auténtica.
14: Ay, pues, espérate, no, nada de eso. No, ni uno de esos. Ni uno todavía, ¿verdad? Todavía. No. Ni Pandora ni Los Ángeles Azules todavía les ha escrito canciones.
23: La original Banda Limón.
14: Uno.
23: Tigres del Norte.
14: Dos.
23: Y Vicente Fernández.
14: Eso, ahí está. Pase triple para el Winnie. Ya se fue pase triple para el Winnie. Mándame tu nombre completo, ni modo que te ponga Winnie, ¿verdad? Winnie el payaso sexy, sus. Y allá cuando llegues al Cinépolis, ¿cómo te llamas, no, Winnie? El payaso sexy. Hola.
24: Alacrán musical.
14: Ah, caray.
24: Y el poder del norte.
14: Ay, juez, supiera, espérate, pues, ¿qué pregunté? Ah, caray, pues, ¿qué pregunté? No.
0: Los Tigres, Yuridia, la Rayadora.
14: La Rayadora, dice Yuridia. Era Yuri, la original banda Limón. Se la bañan bien machín, hola.
1: Buenos días, buenas tardes,
14: Gallita. Hola, ¿cómo estás?
1: Soy compositor de la Rayadora, de la banda Limón, de Vicente Fernández, de Yuri y Mijares, una
14: ándale, ahí va la cosa.
2: Eddie Márquez, Tigres del Norte y Vicente Fernández.
14: Ya ven que sí le saben. Limón,
16: Yuri y Mijares, Los Ángeles Azules, Eddie Márquez, son los que han colaborado con Tavo Lara.
14: Tavo Lara.
24: Un saludo para el Coqueto, un saludo para el Coqueto.
14: ¡Saludos al Coqueto! ¡Saludos para Peter de Anguila!
25: Buenos días, Gallita, buenos días.
14: Hola.
25: Aquí andamos en el servicio público, tarde, pero seguro.
14: Ya te iba a poner falta, peluchín.
25: Buenas tardes, Gallita, buenas tardes. Ya te mandé mi dato para que me registre,
14: claro,
25: por favor. Gracias,
14: en un
25: Gallita.
14: Momento más, los empezamos a registrar a todos.
24: ¡Todo, Gallita!
14: Se quedaron con más de las desplumadas, ¿verdad? Pero hoy vamos a ponerles todas sus complacencias en punto de la una de la tarde. Dice, hola, ¿le pueden dedicar un gallibeso a Lidio Sandoval Hernández? Claro que sí. Saludos para Lidio Sandoval, donde quiera que estén en escucha de la mejor FM. Vámonos con más música, regreso de volada. Yo sigo registrando a todos los que van a participar en el dulce o truco. Usted no pregunte si puede.
22: Gallita, ¿me puedes registrar, por favor?
14: Claro que sí, no pregunte si puede. Usted nada más póngame ahí su nombre completo, su número de teléfono y regístrame, Gallita. Con eso tienen para poder participar en el dulce o truco de la mejor FM.

0: No más.
1: Es el fantasma con su canción, el culpable, aquí nomás en la mejor 100.1. Saluditos por acá, dice hola gallita. Manda un saludo para el güero en Vallarta, que pronto iremos por las picadotas. Oyes, no más. De esos sopesotes que son así tamaño pizza familiar, oye, chido, muy bien, ustedes muy bien. A ver cuándo nos vamos por allá por unos sopesotes así bien chidos. Oigan, unos guachotes. Ya están mandando sus complacencias, gracias. Vamos a escuchar qué nos dicen por acá, hola.
2: Gallita, a ver si me puedes pisar una de Joan Sebastián, que sea...
1: Que sea lo que tenga que ser. Muy buena rola con antes calibre 50. 74-42-84-13-30. Y en este mismo número, regístrate para el dulce o truco de la mejor FM. El dulce o truco se entrega este próximo sábado. Sale el primero el próximo sábado. Y si te quieres registrar, pues de una vez, no le pienses, porque después se cierra la lista y ya después, ¿cómo, verdad? Así que... Dice la raza, ya empezó la mejor del bienestar. Y vamos a empezar a regalar dinero, ¿ok? Así que si usted se quiere de una vez registrar, mándeme su nombre completo y su número. ¡Hola!
3: Gallita.
4: Que después se cierra la lista.
3: No seas malita.
4: ¿Cómo, verdad?
3: Písamela de amor de cuatro paredes con Enigma Norteño.
1: Enigma Norteño, amor de cuatro paredes. Ahí está la segunda canción ya para las pisadas de la gallita. Por acá, saluditos al 7177 también, que ya están bien activos con la mejor FM 100.1. Este dulce truco no nada más es para los radioescuchas que tenemos aquí de ley con la mejor. Avísale a tu mamá, a la comadre, a la vecina, a la amiga, para que participen con nosotros, para que también se den cuenta que la mejor 100.1 cumple, y vaya que sí cumplimos con estos regalos para cada uno de ustedes. Mi querido Winnie, ya te entregamos tus pases triples para el cine. Disfrútalos, nos cuentas qué película vas a ir a ver el día de hoy. Y bueno, yo regreso de volada, nos vamos a ir con más música. Saludos para Marcelino Vázquez, saludos, anótame, dice, ok, en el dulce o truco, claro, imagínate que el primer dulce o truco salga, mira, aquí hay de dos, si le atinas a la respuesta a la primera, te ganas $500. Si no le atinas, te podemos dar un premio de consolación de $100, ¿verdad? Pero si le vas atinando a las preguntas, puede ir subiendo. ¡Ay, güey! Muy bien, muy bien. Yo también quiero participar. No se puede. Hola.
5: Hola, buenas tardes. ¿Nos puedes complacer con la canción de Joan Sebastián? Diséñame, por favor.
1: ¡Órale! Muy solicitado, Joan Sebastián.
5: Bonito día y bendecido día.
1: Gracias.
5: Para ti, todo tu radio escucha.
1: Saludos, gallo. Ya te ganaron a Joan Sebastián. Ya te lo ganó acá Luis. Pidió la de que sea con calibre 50. Oye. Gallita, buenas tardes. Yo quiero ganar dinero. Dice, mi nombre es Juan Manuel Gutiérrez. Sale, vale, Juan Manuel, pues de una vez, mándame tu nombre completo, completo tu nombre, y con mucho gusto aquí las vamos a colocar en programación. Vámonos con, en la lista de la Mejor FM. Vámonos con más música, yo regreso, 100.1, la Mejor FM.
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1: Seguimos en vivo a las 12:31. Recuerden que, bueno, todos los que participen en esta promoción del cine azul, porque ya estamos regalando los boletos, tienen que utilizarlos directamente en las taquillas de Cinépolis, ¿ok? Vayan directamente a las taquillas de Cinépolis y los pueden ocupar de lunes a viernes y tienen una vigencia de hasta el 30 de octubre. Ok, 30 de octubre, por favor, ahí se los encargo. No válido para VIP, no válido para IMAX, funciones 3D, es solamente cine tradicional, ok, para que no se me vayan a ir a pelear ahí al cine. Los conozco. Así que esos son los detalles nada más, no apliquen premieres, haz de cuenta. Si hoy, un ejemplo, ¿eh? Si hoy se estrena la de Rango 2, hoy no puedes ir, pero mañana sí, ¿ok? Y pasado. El chiste es que justo el día no se aplica, ¿ok? En funciones especiales o contenido alternativo. ¿Sale, vale? Bueno, si tienen alguna duda, a los que han...

0: Gallita, buenas tardes. Hoy vamos a pisar a Chema y su grupo Talento de Pueblo con la canción Destino y aquí nomás la mejor 100.1.
1: Órale, ahí está, mira, esta es la cuarta canción, ¿sale? Esta es la cuarta canción, ya tenemos tres, esta es la cuarta. Dice Toñito, Olis, ¿le puedes mandar un saludo de felicitación para mi hijo que hoy está cumpliendo años aquí en Renacimiento? Feliz cumpleaños para tu chamaco, mi querido Toño. Felicidades. Disfrútalo mucho. Espero que te hayas puesto bello con su regalo, ¿verdad? Y si no, le decimos a tu chamaco que te mande tu que poca, ¿por qué no? Vámonos con más música, yo regreso de volada y sigues en sintonía de La Mejor 100.1. ¿Qué pasa? ¿Qué pasa?
2: Puedes pisarme al Buki con la canción, la de Morenita, yo te estoy queriendo tanto.
1: Claro que sí, con mucho gusto, mi querida Adri. Dice, ya me anotaste, ya los anoté. A todos los que en el transcurso del día de hoy me han estado mandando sus nombres completos y sus teléfonos, ya están súper anotados. Dice, una pisadita de los Parras, claro, mándamela por mensaje de voz y te la ponemos en punto de la 1:00 p.m. Hoy tenemos dos lanzamientos y la verdad es que esos dos lanzamientos están bien buenos. Aquí nomás.

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1: Esta canción va con mucho cariño y con mucho respeto hasta el cielo para nuestro aventurero, Jason Jiménez.

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1: ¿Qué tal, eh? ¿Qué tal? Ahí está nuestros amigos Juan Mares desde Markelia con esta canción, El Tamal Enejo. Ahí está, se me antojó, pero ¿sabes cómo se me antoja un tamal enejo? Se me antoja con un mole verde. Así tal cual, un mole verde con cebollita picada. Uy, qué rico. No, ya. Mejor le paro. Bueno, escúchala, ya la puedes pedir. Aquí nomás en la Mejor FM 100.1, El Tamal Enejo de Juan Omares en la Mejor FM. Me encanta porque ya hay varias agrupaciones, ¿verdad?, que son parte de esta gran programación. Y nosotros, pues, dispuestos de escuchar, obviamente, a todos ustedes y apoyarlos localmente. ¡Vámonos con lo mejor en las redes sociales! Y es que déjame decirte que Messi, el ídolo, dicen por ahí, el todopoderoso, recibió hoy el título de doctor honoris causa en la Universidad de Buenos Aires. Simplemente el mejor de la historia. Que por cierto, ya hoy se retira. Ya él había anunciado que ya se iba a retirar, pero hoy ya es el retiro oficial de Messi. Así que, pues, le deseamos mucho éxito, ¿verdad?, en todos sus proyectos. Él dice en redes sociales, y lo comentó hace muy poco: el momento ha llegado, me voy en paz, lo di todo. Esta camiseta fue mi sueño, mi orgullo y mi vida. Gracias por quererme tanto, los voy a extrañar. Lionel Messi. ¡Ay, no más! ¿Qué tal? Mucho éxito, mi querido Messi. Por otro lado, completamente oficial, Steven Spielberg será el principal productor creativo para la próxima película de Transformers. Sí, Michelle Bay está en conversaciones para dirigirla. ¡Vámonos! Para todos los fanáticos de Transformers, se viene algo bueno. Se viene algo bueno. Por otro lado, déjame decirte también que después de muchos años de competencia, Cartoon Network y Nickelodeon ahora son cadenas hermanas tras la adquisición de Warner Bros. Por parte de Paramount para formar Skydancer. ¿Qué tal? Jamaica será el rival de México en los cuartos de final. Sí, de la National League. Y bueno, el partido se llevará a cabo en Monterrey. Harta cheve y carnita asada por parte del Gober. Ya me imagino a Samuel García diciendo: hoy hay party, party, party. El presidente Donald Trump ha sido nominado para el Premio Nobel de la Paz. ¡Órale! Bueno, hay muchos comentarios, ¿verdad?, ahí en redes sociales. Uno de ellos que llama mucho la atención es: la paz es una responsabilidad, no un logro. ¡Ay, no más para los refrescos! Y también, por otro lado, transportistas rechazan plataformas digitales y piden aplicar la ley vigente en Guerrero. Sí, esto está pasando aquí en el puerto de Acapulco. ¡Vámonos con
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1: 74-42-84-13-30. ¿Cuál te voy a pisar? ¿Cuál te voy a poner? Aquí nomás en la Mejor FM. Hola, hola, buenas tardes.
2: Gallita, gallita.
3: Que después se cierra la lista.
2: No seas malita. Písame la de Amor de Cuatro Paredes con Enigma Norteño.
1: Órale, ahí está la primer rolita, Amor de Cuatro Paredes, va con Cornelio Vega y su dinastía y Enigma Norteño. Por acá de este lado, otra más, hola.
4: Gallita, a ver si me puedes pisar una de Joan Sebastián, que sea.
1: Que sea lo que Dios quiera, ¡vámonos! Son las pisadas y las escuchas, aquí nomás.

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1: Ya la 1:17, ahí están las pisadas, aquí nomás en la mejor FM 100.1. Chamacos, se nos acabó el agosto. Bueno, el octubre. Porque si tú estabas esperando de tanto este mes como yo para comer harto pan de muerto, bueno, déjame decirte que el IMSS, ¿ok?, recomienda consumir solo medio pan de muerto y chico. No creas que vas a comprar ese, el que vende la tienda, así el grandote para las ofrendas. No. Es recomendable que comas solamente medio pan de muerto chico. Y es que a través de su cuenta oficial, el Instituto Mexicano del Seguro Social emitió esta recomendación para el consumo de pan de muerto durante esta temporada. Y de acuerdo con el organismo, bueno, se recomienda a consumir solo medio pan de muerto chico con azúcar y sin relleno. Sí, chamacos, hay que cuidarnos. Con un peso aproximado de 50 gramos, esta porción contiene alrededor de 208 kilocalorías. Así que, pues, el IMSS también exhortó a la población a moderar el consumo de este tradicional alimento y mantener una alimentación equilibrada, ¿ok? Pues también advirtió que la adición de rellenos como nata, chocolate, crema de avellana o queso crema, así como el acompañamiento con bebidas azucaradas como tu atole caliente, tu chocolate, tu café, puede triplicar el valor calórico de una sola porción, incrementando el riesgo de picos glucémicos y ganancia ponderal de peso. Ay, chamacos, pues ya ni modo, ¿verdad? Nos vamos a tener que comer un pedacito de pan nomás. Y el otro con los puros ojos, porque... porque, bueno, mira, lo importante es que tengamos salud, que estemos bien, ¿verdad? Para que no se pueda descontrolar una nuestro peso y otra, pues, los picos de azúcar, ¿no? Entonces, por eso lo hacen ellos. Entonces, no es por mala onda. Pero bueno, pues, díganle al centro comercial que no vende esos panzotes. Ahí los ponen ahí y uno, ¿qué hace? Pues lo compra. Díganles, no se puede vender pan grande. Ah, ¿verdad? Ah. ¿Qué hacemos contra eso? ¿Qué hacemos? No se puede. Pero bueno, cuídense mucho. Esta es la recomendación que les da el IMSS. Y obviamente yo se las paso al costo aquí con los Gadgetips. Hola.
2: Ponen ahí.
3: Que tomen moringa con chía. Moringa y chía es bueno.
1: Después de un pan de muerto. Digo, la moringa es muy buena, ¿no? Por lo de la vitamina y todo eso.
4: Gallita, pero casi espero todo el año para comer eso.
1: Eso, pues.
4: No puedo dejarlo pasar.
1: Imagínate tú, imagínate yo que llevo como cuántos, a ver, llevo ya ahorita, pues 7 meses sin tragarme un pan. O sea, literalmente un pan y una galleta. Entonces, yo esperaba este momento de pan de muerto. Y ya no se
5: buenas
1: puede.
5: Buenas tardes, gallita. Buenas tardes. Quiero pisar a Bertín Gómez.
1: Ah, espera. ¿Qué pisar?
5: Sí, así de pequeño, gallita, o más pequeño.
1: Así de pequeño. Ándale, mira, así como ese tamaño, justo ese tamaño que me acabas de mandar, no te lo puedes comer. Así tal cual, ese no es el que tienes que consumir.
6: Yo ni como pan, o sea, no puedo comer nada de azúcar. No puedo comer nada de azúcar. ¡Qué malo!
1: Bueno, porque te están cuidando. Digo, a los niños también hay que reiterarles que el comer o el tener poquito comida de azúcar y todo eso, pues es bueno para la salud. Yo sé lo que les digo cuando crezcan, ¿eh? Así que cuídense mucho.
7: Arajo, Inza, apenas iba a ir con mi amiga, con su tarjeta, a la tienda de la S, a comprarme el panzote ese sabroso.
1: Ándale, mana. Ese no.
0: Estás en el corral de la gallita, con el nieto del santo.
1: Oh, aquí ándale el mascarado ahora, el nieto del
4: santo. Dijera un amigo, hay que comer.
1: Oh, y el otro.
5: Decídete, o quieres un mejo, o que se te sube el muerto, que diga, o un pan de muerto.
1: No, ya no quiero muertos, ya no me los revivan, por favor. Mejor un nejo. Y tú ya sabes quién. ¡Ay! Ya, no me hagas hablar, no me hagas. Hola.
2: Esta gallita.
1: Dime.
2: Hermosa, preciosa. Hoy vamos a pisar al grupo gallita. Yo estoy bien pasado de peso y quería pan de muerto este año.
1: Te vas a pasar, pero al más allá, ya no comas tanto pan.
8: Yo que
1: no
8: me vieron comas. De mi abuelita, ya se dan unas ofrendas y ponen el montón de pan, ajá, tamales y atoles.
1: Exacto, pues no, tú pues, no puedes. Bueno, sí, o sea, sí puede, se puede comer, es como todo, ¿no? Todo, pero con moderación. Y este es un Gallitips que nos comparte el IMSS. Y ahí está en sus plataformas oficiales para que vean que no les ando haciendo mitote. Y bueno, consúmanlo con agua. Porque si no, al rato arriba la glucosa y luego después van a estar como mi amigo que nada más toma moringa para poder bajársela.
2: A mí me dijo que el doctor que la coca era mala, así que yo tomo pura Pepsi.
1: Sus, fíjate nomás. Ay, no. Sus, sí, justamente acabo de publicar yo ahí en mis redes sociales de la Gallita FM, cuando mi crush dice que le gusta el pan de muerto, y pues yo rápido en corto, soy un pancito. Ahí está, vámonos, estos son los Gallitips. Ustedes cuídense mucho, manténganse, pues, con estos, con este consumo de pan moderadito, ¿verdad? No se me atasquen feo y cuídense mucho, mucho, mucho. Mi querido Rafita, ¿cuántas pisadas entran? Órale, ya está, por acá, hola.
9: Se me ganaron Nueva York, Sebastián, entonces podrías complacer con una de Vicente Fernández.
1: Claro, ¿cuál?
9: Bohemio de afición.
1: Bohemio de afición de Vicente
9: por
1: Fernández.
9: Por favor, gallita.
1: Vámonos con más música, seguimos en vivo y le tienes, ¿sí la tienes, Rafita? Sí, y nos vamos con más. Yo regreso con los que pocas. ¿Tienes que pocas? Mándamelos de volada, aquí nomás.
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0: 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Ya estamos de vuelta. 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
1: De verdad, para esas personas que van a los conciertos de X o Y artista y abusan, pues obviamente, de la cercanía del artista y los tocan sin su consentimiento.
0: ¡Qué poca!
1: Esto pasó el día de antier en un concierto de Jorge Medina y Josie Cuen, donde en un palenque estaba Josie Cuen cantándole, y es donde ellos, Jorge Medina y Josie Cuen, siempre son muy cercanos con la gente, se acercan, agradecen, cantan con ellos, les dan shot de tequila, esto y el otro. Pero hubo una acción que es impermitible, hubo una acción que es muy nefasta y que ahí se le mandamos
0: ¡qué poca!
1: Porque tocaron a Josie Cuen en sus partes. Entonces, eso no se debe de permitir, eso no debe pasar, tanto como para hombres como mujeres. ¿Qué le pasa a la gente hoy en día? O sea, son, de más allá que sean artistas y que digas tú, wow, mi ídolo, mi artista, son seres humanos. Son personas que están trabajando y son personas que se dedican al medio artístico y que están haciendo todo por salir adelante, pero esos tocamientos que les hacen, ya pasó con el Malilla.
0: ¡Qué poca!
1: Que también lo agredieron sexualmente, y a la gente.

0: La semana pasada le cobraba una señora 350 de las luces a la glorieta. No sé por qué.
1: ¡Qué poca!
0: La señora no era de aquí, era de Tlapa. Y le cobraron 350 de las cruces a la glorieta.
2: De las cruces a la glorieta.
0: ¡Qué poca para esos taxistas abusadores!
2: A la glorieta de Cayaco, a la glorieta de Puerto Marqués, pero aún así es muy caro, oye. Se hubiera agarrado una combi. Pero, un taxi normal, ¿no? Híjole, si se la bañan, ¿eh?
1: Muchachos,
2: acuérdense que, miren, ahí arriba está el mero bueno. Diosito ve las cosas, pórtense bien.
3: Qué poca, gallita, qué poca. Por lo menos le hubieran puesto un billetito de esos azulitos, los verdecitos.
2: ¿Verdad? Nada de eso. Ahora sí que es muy malo. O sea, ¿qué pasa con la gente hoy en día que se les hace todo fácil? Se les hace todo chistosito y eso no debe de volver.
4: Qué poca gallita que no pones mi pisadita, ¿eh? Qué poca. Nada más porque te destapé ese día que fuiste al concierto de
2: ¿ya?
4: Yuri.
2: Pero todavía no estamos pisando, amigo. Ahorita estamos con los que pocas y apenas llevamos 3 canciones. Así que no te preocupes, ahorita te la ponemos. Ahorita vamos a escuchar tus mensajes de voz. Tranquilo, y tú destapa todo. ¿A mí qué? Yo me divierto.
1: ¡Qué poca!
2: ¡Yo disfruto! El que se enoja pierde. ¡Qué poca!
5: Gallita, qué poca, pero qué poca para los del IMSS, que yo quería comerme un panzote con un café. Y pues ya, ni modo, no puedo comer.
2: ¡Qué poca! ¡Oye, hasta suspira! ¡Ay! No, dice ya. Bueno, es que lo hacen para que cuidemos de nuestra salud, ¿ok? Más que otra cosa, de que eviten. No se los están evitando, pero sí están moderando el consumo.
1: ¡Qué poca!
2: Esto porque, muchachos, acuérdense que México está dentro de los países con más cantidad de diabetes. Entonces, pues por eso lo hacen, imagínate. Al rato vamos a llegar al primer lugar y pues su...
1: ¡Qué poca!
3: Gallita. ¡Qué poca para esos taxistas que tienen su taxi eléctrico! Se andan robando la luz. Ahora ya no... Ya se ahorraron la gasolina, pero ahora se quieren robar la luz.
2: ¡Sus benditos!
1: ¡Qué poca!
6: Galli, qué poca para Fer, que se comió tus cremas que te mandaron. ¡Qué poca!
2: ¿Cómo?
1: ¡Qué poca!
2: ¿Cuáles cremas? ¿Cómo que me mandaron unas cremas? ¡Ah, caray!
1: ¡Qué poca!
2: ¿Cómo? A ver, ahorita vamos a ver eso. ¡Qué poca!
5: Ayer se cumplieron 3 años de que México perdió en los octavos de final contra Inglaterra y Gil Mora, malísimo, pero qué poca.
2: ¡Pero qué poca! ¡Qué poca!
6: Parece que dijo de los carros eléctricos, yo tengo uno.
2: Y no me van a robar la luz.
6: ¡Qué poca, pura envidia!
1: ¡Qué poca!
2: ¡Pura envidia! Oye, que si nos vamos a los conciertos, se enojan. Que si no vamos, se no. Es que sembraban porque no les dimos boletos, pues.
1: ¡Qué poca!
2: No, la verdad es que en esta ocasión no hubo boletos, muchachos, por eso. ¡Qué poca!
7: Gallita, un qué poca para Maxiliar, Marisol, Diego. No, no hace caso a las indicaciones que le doy.
2: No, pues.
1: ¡Qué poca!
2: Algo tiene que haber ahí, algo le pasa a Marisol, Diego. Habla con ella.
6: No, si me la ando robando.
2: Ay, sin vergüenza.
1: ¡Qué poca!
2: No, bueno, ya después vamos a estar como Puerto Rico. ¿Alguien más desea mandar un qué poca? Habla ahora, calle para siempre, 74-42-84-1330. Dice, eso pues yo lo supe desde que vi el Facebook. ¡Ay, hoy hubo beso! ¡Ay, pero no se escuchó! ¡Muy mal! ¡Eso no fue beso! ¡Qué bárbaro! ¿Hola?
3: Bueno, al menos él admite.
2: Él admite, ajá, bueno, hay gente que se roba las cosas, pero es gente que lo admite, pues. ¿Hola?
8: Bellita, písame
2: a
8: beber.
2: Espérate. A ver, 74-42-84-1330. Manda tu quepoca aquí nomás en la mejor 100.1. Aquí pasamos todos los quepocas que tienen que ser por mensaje de voz, ¿eh? Porque ya estoy leyendo algunos que son escritos y así no debe de.
3: Ahí humildemente se robó la luz.
8: pero lo admite.
2: Exacto, lo admite,

0: honesto, honesto. ¡Qué poca!
1: ¡Qué poca para este clima! Sale el sol, se nubla y el calorón está todo lo que da. ¡Qué poca!
0: Sí, ¿verdad? No inventes. Ya, que nos suelte el clima, que nos suelte el clima, porque si no, ¿cómo le vamos a hacer? Dice, no menciones a Messi, que un amigo aquí viene llorando.
2: ¡Qué poca!
0: Ah, de que ya hoy se retiran Messi, ya dejó la camiseta de Argentina.
1: ¡Qué poca! Ahora resulta que eres cerveza, refresco, que te destaparon. ¡Qué
0: ajá,
1: poca!
0: Yo dije, madre, ahora me destaparon, fíjate nomás. Pero bien bravo el viejo. No, que... Yo no, me río.
2: ¡Qué poca!
0: ¡Hola, qué poca!
3: Un qué poca para el DJ que hace lo que quiere el DJ.
2: ¡Qué poca!
0: ¡Ay, ahora! Espérate. Poquito nomás. Tantito, se le fue un poquito la canción.
4: ¿O qué poca para esto? Ahora se enoja que salga el sol y que se meta.
0: Es que... Ay, no puedo decir eso.
2: ¡Qué poca!
0: ¡Qué poca! Hoy estamos con los qué pocas con todo. ¡Qué poca para... A ver, Puma, de una vez. Aquí anda Puma, chamacas. Aquí anda Puma. ¿Tiene su club de fans? ¿Tú qué crees? Salúdalos, Puma, por favor. Por favor, por favor.
5: ¿Qué pasó, mis niñas hermosas acapulqueñas? Mándale un beso, Puma.
0: Ah, un Puma beso.
5: La bronca es aventar un
0: beso. Eso, pues. A ver qué dicen.
5: Pórtense por WhatsApp, mis niñas.
1: Qué poca para mi jefe, que no me manda a mi casa porque ya está nublando.
0: Oh, ya escuchaste.
1: Por... Qué poca para mi jefe, que no me manda a mi casa porque ya está nublando.
2: ¡Qué poca!
6: Ponte a trabajar, mi Leo, y ponte a hacer las promociones, ¿eh? Por favorcito, que aparte llegaste tardísimo.
2: ¡Qué poca!
0: No puede ser. Nomás para eso hablaste. ¡Qué barbaridad!
6: ¿A poco no, mi gallita? No, hombre, aparte se queja y llega a la mediodía el niño, ¿no? No, hombre.
5: Patrón, hombre.
0: ¿Le quieres mandar otro que poca al Puma?
6: Tú dirás si te lo avientas.
0: A ver, vamos a escuchar qué nos dice la gente de ese lado. Hola, hola.
7: Qué poca para León. Para eso hablaste, León, nada más. Te regañó el jefe.
0: Fíjate, y directo, en vivo y sin escalas. Que para eso lo dice, para que lo regañaras. Escúchalo.
7: Qué poca para León. Para eso hablaste, León, nada más. Te regañó el jefe.
0: Está, qué poca.
2: ¡Qué poca!
0: A ver, ¿para qué es el lado? Hola.
8: Qué poca para el Néstor. Ahora anda acusando al sol y al sol. Y al bueno. Y que se nubla y a las nubes. Qué poca para el Néstor, que mande a la naturaleza.
1: Qué poca
5: se
1: para el
5: Se nublan Choco, las nubes. Órale.
1: Acá la florería.
5: ¿Qué tal, frase filosófica del día?
0: Les nació, claro.
5: Sí.
9: Dejen al Leoncito. Llegó tarde porque andaba de Miami.
0: ¡Hola!
6: Ajá. Sobre todo Miami. Ajá. Miami.
0: ¿Qué? Allá en Miami Beach. Buenas tardes, dice, se quede registrado. Sí, querido Juan Manuel Gutiérrez, gracias. Puma, ya nos vamos.
6: ¿A dónde?
0: Pues, no sé dónde nos vas a
6: invitar. No, todavía, extiéndete, media hora más.
0: Ah, ok, media hora más. No se diga más. Tenemos muchas complacencias, mi querido Rafita.
6: A ver, venga, la primera complacencia.
0: La primera complacencia, por favor, aquí ya se va.
6: Ahorita sacamos tú y yo noticieros y para hacer eso, ¿cuánto lo hace?
0: Ya se va a reventar allá Eric Robles. Hola.
10: Qué poca para mi esposa que ya está durmiendo, no quiere meter la ropa. Fíjate, se va a mojar.
2: Qué poca.
0: Bien bravo.
10: Gallita, quiero una pisadita de bronco. Te quise una vez. Gracias, que pasen buenas tardes.
0: Y ¡órale!
6: Bueno, saludos a todo Acapulco.
0: Ahí está. Puma, amor, eso, gracias, Puma. Aquí anduvo Puma. Con nosotros en cabina de la mejor FM 100.1. ¡Qué barbaridad! No, hombre, me encanta porque se sabe que lo conocen, se sabe que lo quieren mucho, obviamente, aquí en la programación de la mejor FM. ¡Hola!
11: Gallita, quiero una pisadita. Amor prohibido, Grupo Brindis, de favor.
0: Saludos. ¡Órale!
12: Destápate una cerveza, mi gallita, te la mereces. Destápala.
0: ¿Cuál? Sí. Antes de irnos con más música, mi querido Rafita, tenemos nuevo lanzamiento.
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0: En esta ocasión te presento algo de banda Carnaval. Eres pasado. ¡Ay, no más! escúchala, esta es una nueva, un nuevo lanzamiento, Banda Carnaval. Puede ser que Banda Carnaval sea parte del multiverso. Aquí nomás.
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1: Yo me despido, pero nos escuchamos mañana en punto de las 10 de la mañana. Que tengas un excelente día y nos vamos con estos últimos mensajes de voz. Hola.
2: La Gallita, buen día, buen día. Aunque poca para todos esos ardidos que no pueden hacer el esfuerzo de ir a un evento.
0: ¡Qué poca!
2: Esos ardidos, ¿eh? Nunca están contentos. Nunca, nunca.
1: Dice, te destaparon, Gallita. Ahora me destaparon una cheve. ¿Sí o no, raza?
3: Destápate una cerveza, mi gallita, la mereces. Destápala.
1: ¿Verdad? Sí, sí, sí.
4: Gallita, gallita, buenas tardes. Puedes poner la canción de Al Final del Día, de Grupo Firme. Y le mandas unos saludos para mi esposa, Paloma Becerril. Gracias,
1: gallita. Saludos, saludos. Gracias por su sintonía con la Mejor FM. ¡Mua! Galli beso, hola.
5: Ahora, gallita, ahora que iba muy ensabanado, ¿qué? ¿Ibas con tu pijama o qué? Que te destaparon.
1: Ajá, ¿tú crees? Acá el amigo que no quiere, que no, no, se enojó porque no le puse su canción.
6: Gallita, una pisadita de la canción A Lo Mejor de la banda MS, creo, la canta.
1: Sí, así se llama. Vámonos con más música. Yo soy Ali Hurtado. Muy buenas tardes. Buen provecho. Bye, bye.
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0: Esta tarde en MBS Noticias Acapulco, Avelina López retoma la alcaldía este miércoles. Ya hizo cambios en su gabinete. Transportistas rechazan plataformas digitales y piden aplicar la ley vigente en Guerrero. Exigen padres de familia reinstalación de energía eléctrica en la escuela primaria Manuel Acosta. Ya inició el registro, anuncian inicio de registro entre hoy y el miércoles para aspirantes de Morena a la alcaldía. Con esta y más información, comenzamos.
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0: ¿Cómo están? Muy buenas tardes, yo soy Eric Roles y para mí es un gusto saludarles este martes 6 de octubre. Oye, qué rápido se está yendo el mes. Ya estamos así, pasado mañana ya estaremos celebrando la llegada de los fieles difuntos y por supuesto, las navidades. Por supuesto, estas fiestas que a muchos pues nos gustan, ¿no? Este tipo de celebraciones. Aquí al productor digital, que le doy la bienvenida, al señor Raúl Flores, y por supuesto también al enmascarado que está con nosotros este día. Gracias. En los controles técnicos en este momento se encuentra el señor Rafael del Carmen, y bueno, a todos ustedes le doy la más cordial bienvenida a este espacio informativo de MBS Radio. Y por supuesto, los que nos escuchan en el 100.1, gracias por sintonizarnos. Los que están también en la transmisión en vivo en Facebook, en MBS Noticias Acapulco, gracias. Váyanse a la transmisión, ayúdenos por favor a replicarla, a compartirla, para que las noticias de este espacio lleguen a todos lados. Y también en la aplicación de La Mejor le dan clic en Acapulco y ahí nos encuentra. Mis redes sociales, Eric Robles, en Facebook, en Instagram, en TikTok, por supuesto, ahí me pueden encontrar. Vámonos con la información. Oigan, hoy el anuncio que se da, por supuesto, que ya están listas, pues ya se pueden inscribir. Los que quieran participar, por supuesto, a la alcaldía de Acapulco, a la defensa de los comités de la Cuarta Transformación en el municipio ahora, en los municipios de nuestra entidad. Bueno, ya dijo hace rato en conferencia de prensa la presidenta de Morena, Ariadna Montiel. Más adelante platicaremos. Vámonos con la información, vámonos a la nacional, vámonos a la mañanera.
1: Nacionales.
2: La presidenta Claudia Sheinbaum encabezó este martes 6 de octubre la conferencia mañanera desde Palacio Nacional, donde presentó avances de los programas de vivienda, salud casa por casa y del nuevo modelo de atención primaria mediante los consultorios del Servicio Universal de Salud. La mañanera comenzó con un enlace desde Lerdo, Durango, donde se informó sobre la entrega de viviendas del fraccionamiento Infonavit Palmares. En este desarrollo se construyeron 303 viviendas, las cuales serían entregadas en su totalidad durante este martes. Ahí se presentó el caso de Olga Lidia Rodríguez Valles, madre soltera de 4 hijos, quien anteriormente rentaba una vivienda y ahora recibió una casa propia. A nivel nacional, se informó que ya se han colocado 44,000 viviendas en 27 estados del país y que durante octubre se abrirán otros 8 fraccionamientos. La secretaria de Bienestar, Leticia Ramírez, presentó los avances del programa Salud Casa por Casa, mediante el cual personal médico visita directamente a adultos mayores y personas con discapacidad derechohabientes de las pensiones del bienestar. Se informó que el programa ha realizado más de 27 millones de consultas médicas domiciliarias gratuitas. De este total, más de 12 millones corresponden a primeras visitas. 8.3 millones de personas ya recibieron una segunda visita, mientras que casi 6 millones cuentan con una tercera visita. Uno de los principales temas de la sección de preguntas y respuestas fue la Academia Internacional de Capacitación Policial proyectada en Querétaro, después del encuentro entre el gobernador Mauricio Curi y el embajador de Estados Unidos en México, Ronald Johnson. Sheinbaum señaló que al tratarse de cooperación internacional en materia de seguridad, el proyecto requiere seguir los canales establecidos por la legislación mexicana. La presidenta explicó que el procedimiento contempla la participación de la Secretaría de Relaciones Exteriores, SRE, y del Grupo de Alto Nivel de Seguridad. Martí Batres, director general del ISSSTE, informó sobre las investigaciones relacionadas con el otorgamiento irregular de licencias médicas. El funcionario adelantó que se trabaja para que la expedición de estos documentos pueda realizarse en línea. También señaló que podrían aplicarse medidas administrativas y, en los casos correspondientes, investigaciones individuales contra las personas que incurran en irregularidades. Sobre el caso relacionado con la CIA, la mandataria informó que la Fiscalía General de la República mantiene abierta una investigación y será la propia institución la que tendrá que informar sobre sus resultados. La presidenta también reiteró que los gobiernos estatales deben recurrir a la SRE y al Grupo de Alto Nivel de Seguridad cuando busquen establecer mecanismos de cooperación internacional en materia de seguridad. Al finalizar la conferencia, Claudia Sheinbaum anunció que este martes viajará a Colima, donde participará en la inauguración de un centro de rehabilitación e inclusión infantil Teletón, CRIT. Con este anuncio, concluyó la conferencia matutina de la presidenta. Para MBC Noticias, Marifer Godínez.
0: Bueno, esto fue lo que sucedió, por supuesto, esta mañana, allá en la mañanera, como nos los presenta Marifer Godínez. información importante en materia de salud, ya lo comentaba la presidenta Claudia Sheinbaum. Y bueno, déjeme comentarle que aquí en el estado también se están realizando acciones interesantes en materia de educación, de infraestructura, de apoyo al campo y a diferentes sectores. Y déjeme comentarles que Evelyn Salgado y Edna Vega Rangel entregan viviendas rehabilitadas a 60 familias de Chilpancingo. La unidad habitacional Héroes de Guerrero fue reconstruida tras ser afectada por el sismo del 2021. En Guerrero se construirán más de 35 mil viviendas para familias, escuchen bien, sin Infonavit o Fobiste. Vamos a escuchar esta información, por supuesto, de Mar Horacio Ramos.
1: Al asistir a la entrega de nuevas casas dentro del programa Vivienda para el Bienestar en la unidad habitacional Héroes de Guerrero en Chilpancingo, la gobernadora Evelyn Salgado Pineda destacó que la entrega de esta estrategia es un acto de justicia social para familias que fueron afectadas en el pasado sismo de septiembre de 2021.
3: Y que ahora nuestra gran presidenta, la doctora Claudia Sheinbaum Pardo, hace realidad con la entrega de esta unidad habitacional completamente renovada. Este acto representa todavía algo más grande. Representa la defensa de la vivienda como un derecho y como una parte fundamental de la justicia social que impulsa la transformación de nuestro país. Esa es la visión que tiene nuestra presidenta, la doctora Claudia Sheinbaum, que el derecho a la vivienda sea precisamente eso, un derecho.
1: Ante el titular de CONAVI, Rodrigo Chávez Contreras, de la secretaria de Desarrollo Agrario Territorial y Urbano del Gobierno de México, Edna Vega Rangel, así como de beneficiarias y beneficiarios, la mandataria estatal agradeció al gobierno federal por haber incluido al estado de Guerrero en esta estrategia de reconstrucción de viviendas.
3: Nuestro estado se están construyendo casi 51 mil viviendas para las familias que lo necesitan. Ese es un gran logro y merece un gran aplauso también porque habla del esfuerzo tan grande que está realizando el gobierno de México. Además, 46 mil familias guerrerenses han sido beneficiadas con la reestructuración de créditos que durante años fueron impagables.
1: El estado de Guerrero fue incluido en el programa de Vivienda para el Bienestar, además de la estrategia de reestructuración de créditos impagables y de nuevas viviendas de CONAVI e Infonavit. Mar Horacio Ramos en la información.
0: Y bueno, eso fue lo que sucedió allá en la capital del estado, en Chilpancingo, con la entrega de la rehabilitación de estas 60 viviendas. Y bueno, aquí en el municipio, aquí en el puerto de Acapulco, déjenme comentarles que el gobierno municipal destina 7.8 millones de pesos para mejorar infraestructura del CETIS 90, esta escuela que se encuentra allá en Las Cruces. Vamos a escuchar esta información de Zulaima Nava.
4: Hola, ¿qué tal? Es un placer saludarte a ti y a tu auditorio. Te quiero comentar que con el objetivo de brindar espacios dignos, seguros y adecuados para el desarrollo académico, deportivo y cultural de las y los jóvenes, la presidenta municipal Leticia Lozano Zavala dio el banderazo de inicio a la construcción del techado en el CETIS 90, ubicado en Ciudad Renacimiento, con una inversión de 7.800.000 pesos. Durante el inicio de los trabajos, la presidenta municipal afirmó que esta obra representa mucho más que la construcción de un espacio físico, pues permitirá a la comunidad estudiantil contar con un lugar digno para reunirse, practicar deporte, convivir y realizar diversas actividades sin que las condiciones climáticas sean un impedimento.
5: Un techado puede parecer una obra sencilla cuando se mira desde fuera. Para una comunidad escolar significa contar con un espacio digno para reunirse, hacer deporte, convivir y realizar actividades sin que el sol o la lluvia decida por ustedes. Aquí se contempla una inversión de más de 7.700.000 pesos.
4: Leticia Lozano Zavala destacó que el proyecto contempla una estructura cubierta e iluminación, lo que permitirá aprovechar de mejor manera el espacio para toda la comunidad educativa. Por su parte, el director del CETIS 90, Edmundo Gatica Carmona, agradeció a la presidenta municipal y destacó que para la comunidad educativa es fundamental contar con la infraestructura que contribuye al desarrollo integral de las y los estudiantes, al considerar que invertir en la educación significa trabajar por el presente y el futuro de la sociedad. En su intervención, el director de Obras Públicas, Vladimir Hernández Alemán, explicó que el proyecto forma parte de las acciones de reconstrucción y mejoramiento de infraestructura educativa que impulsa el gobierno municipal, luego de las afectaciones provocadas por los fenómenos meteorológicos. Destacó que el nuevo techado contará con una estructura reforzada diseñada para brindar mayor seguridad y resistencia ante las condiciones climáticas que se presentan en el municipio. La obra contempla también la iluminación, porterías y canastas para la práctica deportiva, con lo que se busca que las y los estudiantes puedan desarrollar diversas actividades. La comunidad estudiantil celebró el inicio de los trabajos y el beneficio que traerá a más de 3.000 personas que integran la institución. La estudiante Dulce Yasmín Cortés Vergara expresó su entusiasmo por la construcción del nuevo espacio y destacó que será aprovechado tanto por la generación actual como por las futuras generaciones del plantel. Desde el Ayuntamiento de Acapulco, informó Zuley Manaba.
0: Bueno, eso fue lo que sucedió también con este apoyo que tendrá esta escuela de nivel medio superior, el CETIS 90, ubicado allá en, por supuesto, en Las Cruces. Oigan, ya está lloviendo. Ya estoy viendo a ver si la señora Heidi Nieves nos manda el clima. Y bueno, vámonos con más información. Déjenme comentarles que regresa el día de mañana la presidenta municipal Avelina López Rodríguez. Y con el regreso de Avelina López Rodríguez a la presidencia municipal de Acapulco, previsto para este 7 de octubre, comenzaron también ajustes en distintas áreas del ayuntamiento. En la dirección de vía pública fue removido Carlos Espinosa Lira, quien apenas tenía 2 meses en el cargo. En su lugar fue designado Alberto Arana Cruz desde el 1 de octubre. Y bueno, mientras que en la Dirección de Fiscalización de la Secretaría de Administración y Finanzas se perfila el nombramiento de Ramona Morales Guerrero, quien anteriormente estuvo al frente de la Sofevad Municipal. Otro relevo ocurrió en la Secretaría de Bienestar y Desarrollo Comunitario, donde fue separada del cargo Flora Contreras Santos. Y déjeme comentarles que Flora es una de las personas más cercanas a la presidenta municipal. En la pasada administración fue regidora municipal. Bueno, ha sido regidora, ha sido directora de enlace en educación y bueno, un sinfín de puestos que ha tenido Flora. Y bueno, también anteriormente fue regidora y coordinadora de los servicios públicos del municipio. Estos movimientos se concretan a unos días de que Avelina López retome formalmente las funciones como alcaldesa de aquí del puerto de Acapulco, que será el día de mañana. Mañana regresa a nuestro puerto de Acapulco. La tía Ave, como se le conoce. Y bueno, con esta información nos vamos a nuestra primer pausa. El teléfono en cabina, 7442841330, 7442841330. Mándenos sus mensajes aquí, por supuesto, nosotros les abrimos el micrófono escrito o un mensaje de voz. No nos hagan llamadas por teléfono, solamente son mensajes de voz y escritos. Vamos a una pausa y regresamos con más.
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7: 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Internacionales.
14: El gobierno de Trump ha analizado la posibilidad de iniciar visitas recíprocas a instalaciones nucleares con China y planear seguir impulsando esa posibilidad durante reuniones presenciales en los próximos meses, según fuentes familiarizadas con el asunto. Las conversaciones, que han sido informales y preliminares, se producen en medio de una creciente preocupación de Estados Unidos por el programa de armas nucleares de China, que crece rápidamente y después de que el año pasado expirara el último acuerdo de control de armas que quedaba entre Estados Unidos y Rusia. Decenas de personas están aisladas, según reportes, después de que una trabajadora de un laboratorio ruso perteneciente a un instituto dedicado al estudio de la peste y otras enfermedades infecciosas muriera a causa de una enfermedad no revelada. La investigadora, una técnica de laboratorio de 28 años del Instituto de Investigación Antipeste de Siberia de Irkutsk, en la ciudad de Chelyabinsk, murió tras ser diagnosticada con una neumonía de origen desconocido, según una agencia rusa encargada de las enfermedades infecciosas. El golpe de autoridad que consiguió Flavio Bolsonaro en la primera vuelta en Brasil lo deja como favorito para convertirse en el próximo presidente, no solo para haber conseguido el liderazgo por encima del mandatario Lula da Silva, sino porque en principio es quien estaría más cerca de convencer al puñado de votantes que no optó este domingo por los principales aspirantes. El candidato del Partido Liberal superó las expectativas de las últimas encuestas por fuera del margen de error y con ellos invierten los papeles. Si Lula se negó a participar en el debate en los últimos días, es ahora quien busca polemizar y poner sobre la mesa las propuestas. Hasta aquí la información internacional.
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0: Y vámonos con Michelle Vargas, que tiene información importante, y es que déjenme comentarles que el transporte en Acapulco, pues los que tienen esta ruta de Colosio, Centro Costera, tendrán más movilidad porque llegaron más camiones para aquella ruta. La información la tienen completa, por supuesto, Michelle Vargas. Adelante, Michelle.
15: ¿Qué tal, Eric? Muy buenas tardes. Un saludo para el teleauditorio de MBS Noticias Acapulco. Comentarte que este día han comenzado a circular al menos 15 nuevos camiones de esta ruta Colosio-Zócalo, específicamente que van a cubrir la ruta Colosio-Costera. Estos camiones son al menos 15 nuevos camiones 2027 que ya han comenzado a recorrer las calles del puerto de Acapulco. Esta renovación vehicular, como es la denominan en el transporte público, es para ofrecer a los usuarios un mejor servicio. Además de esto, pues limitar los recorridos, ya que algunos usuarios han comentado que pues estas unidades específicamente de esta ruta de la Colosio Costera o del Zócalo, pues llegan a tardar hasta 20 minutos en salir de sus rutas de base. En declaraciones del director de transportes en el estado, Arturo Salinas Sandoval, comentó que se busca mejorar las unidades del transporte público, no solamente el transporte pesado específicamente, sino también los taxis que pues van a empezar a verse nuevos, algunos circulando ya por la costera y por otras zonas a partir del próximo mes. Escuchemos parte de lo que dijo.
16: A nosotros nos da mucho gusto que el transporte urbano, por iniciativa propia, estén inyectando recursos propios, que estén echando a andar las unidades con sus propios recursos. Quiero decirles que les dieron muy buen precio la empresa DAXA, muy buen precio. Y eso lo surgió más o menos en 3 millones de las unidades, ¿sí? Nuevas. Son unidades resistentes, comprobadas. La marca International que trae Motor Cummins son excelentes. Y están emocionados porque también contaron con mucho apoyo de la empresa. Van a continuar. Hemos tenido reuniones con la mayor parte de
0: la de Michelle.
15: Como ya lo escuchamos, Eric, esta renovación vehicular, pues bueno, se va a empezar a notar ya de manera palpable a partir de los próximos días y también a partir ya de hoy en la zona costera Miguel Alemán. Para aquellos usuarios que quieran hacer el uso de estos camiones, el costo de esta ruta específicamente va a tener aproximadamente un costo de 19 pesos si cubren la ruta completa de la zona de Colosio hasta el Zócalo, y si cubren solamente de la zona del Zócalo a la base, tendrá un costo normal de 15 pesos.
0: Perfecto, está muy bien. Y aparte, lo que estaba viendo es que vienen uniformados, vienen con su corbatita muy bien arreglados, las unidades nuevas y con aire acondicionado. Y entonces, este es el servicio que de verdad se les debe ofrecer a los ciudadanos, a los acapulqueños y, por supuesto, a los turistas que vienen y que a veces pues toman este tipo de transportes, ¿no?
15: Exactamente. Además, Eric, estos camiones pues buscan dar una nueva imagen. Eso sí, del transporte público en la costera Miguel Alemán, ya que varios usuarios han reportado que pues varias unidades ya presentaban desperfectos y por esa misma razón han comenzado a circular estas nuevas 15 unidades que comienzan a circular a partir de ayer por la tarde, y ya a partir de hoy por la mañana han comenzado a dar recorridos de manera constante de la zona de Colosio al Zócalo.
0: Perfecto. Oye, pero lo que también ha sido una piedra en el zapato para los transportistas, hablando de esto, pues es esta nueva aplicación de plataforma digital para tener transporte por plataforma digital. Dicen, no los quieren, no lo quieren en Guerrero, no lo quieren en Acapulco. Híjole, estaba escuchando en unas redes sociales también que comentaba uno de los que dio la conferencia que pudiera haber hasta sangre.
15: Exactamente, Eric, en este día se dio una conferencia de prensa por parte de miembros del transporte público, específicamente integrantes del Frente Amplio de Transportistas del Estado de Guerrero, quienes manifestaron su rechazo a la operación de plataformas digitales de transporte público a través de vehículos particulares. Solicitaron la intervención de las autoridades estatales para impedir la incursión de este servicio en el puerto de Acapulco y de otros municipios de la entidad. Además de esto, pues ellos señalaron en esta conferencia de prensa que específicamente el artículo 31 de la Ley de Transporte y Vialidad del Estado establece únicamente el uso particular de vehículos que se debe realizar sin fines de lucro, una situación que pues bueno cae un poco en la disyuntiva, ya que ellos cobran por hacer este servicio. Además de esto, los integrantes del Frente Amplio también expresaron su rechazo a la propuesta de la diputada Diana Bernabé Vega para reformar la Ley del Transporte Público y también de vialidad en el estado, una situación que pues dijeron ellos no van a aceptar. Y pues bueno, también resaltaron que de darse un derramamiento de sangre, como ellos lo denominaron
0: mal,
15: señalan directamente a la diputada. Escuchemos parte de lo que dijeron.
17: Mis compañeros fueron bien claros, no a las aplicaciones, y desde aquí le hacemos un llamado a la diputada Diana Bernabé, que la hacemos responsable de cualquier problema que se llegue a suscitar con un compañero transportista, con un vehículo que esté prestando ese servicio de las plataformas. Si llega a correr sangre en Acapulco y en Guerrero por esa plataforma, la hacemos responsable a la diputada Diana Bernabé, porque antes de reformar la ley, que apliquen la ley que ya existe en Guerrero. Guerrero no necesita que se reforme la ley. Guerrero lo que necesita, y el transporte público, es que se aplique la ley que ya está.
0: Exactamente, que se aplique la ley que ya está y que también le eche ganas a su transporte. También que le den una manita de gato al transporte, ¿no? Que no sean unos cafres en el volante. Lo dice el ciudadano. Que vengan pues bien como los que acaban de presentar, que bien vestiditos, que tengan un buen servicio. Estamos en Acapulco, es un destino turístico importantísimo. Claro que sí, se puede también tener este tipo de aplicaciones. Digo, también tienen derecho, obviamente, los transportistas, por supuesto que sí, ¿no? Pues tienen estos permisos, ¿no? Pero hay que estar a la altura de Cancún, de Puerto Vallarta, de la Ciudad de México, de otros. Pero bueno, Michelle, adelante.
15: Como ya lo escuchamos, Eric, pues ellos están en esta negativa. Aunado a ello, se les cuestionó pues que los usuarios en el puerto de Acapulco y otros municipios aplauden la llegada de estos servicios, a lo que dijeron que el usuario está un poco equivocado, ellos para no nada pueden aplaudir ese tipo de cosas y pues deberían respaldar el transporte público que circula en el puerto de Acapulco. Aunado a ello, se les preguntó las tarifas que tienen establecidas, dijeron que la tarifa mínima es de 80 pesos, situación que no respetan ya que los usuarios
0: exacto
15: han reportado el cobro de hasta 120 pesos solamente del mercado central a la zona del Zócalo.
0: Exactamente, tienes toda la razón. Esos 80 pesos, ni en sueños, Michelle, ni en sueños. Vamos a escuchar lo que te dijeron.
18: Respecto a lo que acaba de mencionar, que el usuario es quien decide, creo que hay un error. En su momento dijimos aquí, y les voy a dar el año, en que se surgió la ley de transporte y movilidad del estado de Guerrero en 1989. El transporte público taxi no llegó a la ciudad, se fue dando por necesidad, por la llegada de turismo, de gente, de viajeros, y el servicio de taxi no pidió que lo regulara el estado. El estado se vio en la necesidad de regularlo y establecer modalidades.
0: Pues ahí está, el ciudadano no está confundido, ¿eh? Si necesitamos este tipo de aplicaciones, por supuesto, igual en conjunto con el transporte que está ahorita, el tradicional, y por supuesto que también le den la oportunidad de ello. Bueno, la última palabra la tiene, por supuesto, el ciudadano. Mándenos un mensaje al 7442-84-1330. Vámonos a la redacción, vámonos con Fernanda Ramírez.
6: Desde la redacción.
0: Adelante, Fer, con tu información. Buenas tardes.
19: Hola, ¿qué tal, Eric? Buenas tardes. Un saludo para ti, para todos los que nos están escuchando a través de MBS. Pues comentarte que hoy de nueva cuenta traemos información acerca pues de las obras que están realizando Fonatur en la avenida costera Miguel Alemán. Conocemos que pues como parte de este proyecto del gobierno federal, Acapulco se transforma contigo, pues han estado haciendo diversas adecuaciones en la zona turística del puerto. Desde el pasado mes de agosto comenzaron con este programa del bachetón, el cual inició desde la zona tradicional y actualmente ya se encuentra en la glorieta de la Diana Cazadora. Comentarte que pues si bien estas obras han generado pues molestia en la ciudadanía debido a que la movilidad vehicular de la zona pues se ha visto un poco afectada, ahorita pues quedó prácticamente colapsada por la glorieta de la Diana Cazadora, únicamente dejaron un carril abierto para la ciudadanía, el cual es el de la rotonda, dejando completamente un cuello de botella, bastante congestionamiento que va desde la glorieta hasta lo que es costera 125. Y además, no solamente es eso, también la ciudadanía ha expresado que no terminan con un punto y están abriendo ya otras partes de la avenida costera Miguel Alemán. Y ahorita incluso las obras ya van a la altura de lo que es el fraccionamiento Club Deportivo, que pues ya ha dejado bastante colapsada la circulación vial de la ciudadanía. Asimismo, también comentarte, Eric, que pues también los ciudadanos, que es algo que pues se ve a simple vista, no es algo que se ha inventado, de que únicamente arreglan algunas partes, sin embargo hay otras partes que pues también están dañadas, donde está el concreto pues completamente quebrado, hay grietas, hay hundimientos, los cuales no han sido reparados por Fonatur, siendo que está a escasos centímetros de áreas que ya fueron reparadas.
0: Perfecto, te agradezco mucho tu información, Fer, nos escuchamos más adelante, por favor.
19: Claro que sí, aquí estoy pendiente.
0: Pues ahí está lo que dice la ciudadanía también, ¿no? Que están pues cansados. Obviamente son obras que van a beneficiarnos, por supuesto que sí, y ¿saben qué? Lo están haciendo muy rápido y eso es muy bueno, pero el tema es que hay mucho tiempo muerto en la noche, ¿no? En la noche pueden hacerlo ellos, Fonatur en la Ciudad de México, ponen unas lámparas donde iluminan el lugar donde lo están haciendo y en la noche es donde hay menos pues tránsito, ¿no? Menos vehículos transitando por la costera. Pero bueno, ojalá sea muy rápido, es para bien de nuestro puerto, es para bien para darle pues una imagen diferente a nuestra ciudad. Y bueno, con esta información nos vamos a una pausa. Les recuerdo el número en cabina: 7442-84-1330. 7442-84-1330. Pausa y regresamos.
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2: El clima para este martes será por la tarde y noche, con probabilidad de lluvia de ligera a moderada y ocasionalmente fuerte, más frecuente en sectores de las regiones Sierra, Costa Grande, Centro, Acapulco, Costa Chica y Montaña. Esto se debe a que una circulación ciclónica en niveles medios y altos se localiza al noroeste de nuestra entidad. Por otro lado, la vaguada amazónica se encuentra muy cerca de la costa de Guerrero. La interacción de estos sistemas favorecerá el desarrollo de nubosidad a lo largo del día. Finalmente, se mantiene en vigilancia un sistema de baja presión localizado a 515 kilómetros al suroeste de Acapulco, que esta mañana presenta 90% de probabilidad de desarrollo ciclónico a 7 días y a 48 horas, y en virtud de su posición podría presentar riesgo para Guerrero. Acapulco, nublado con probabilidad de lluvia ligera moderada, más frecuente por la noche y madrugada. Viento del oeste y suroeste, 25 a 35 kilómetros por hora. Temperatura máxima de 35 a 40 grados centígrados y mínima de 20 a 25 grados centígrados. La radiación ultravioleta en Guerrero es de muy alta extrema, entre 11 de la mañana a 3 de la tarde. Por lo tanto, se sugiere protección para la piel y ojos, así como emplear bloqueador solar, gafas e hidratarse y consumir alimentos ricos en vitamina C. El precio del dólar hoy cotiza alrededor de los 17.93 a 18.13 pesos mexicanos por dólar, rompiendo a la baja la barrera de las 18 unidades. 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
3: Y vámonos de nueva cuenta con el señor Michel Vargas, que tiene información interesante. Fíjense que padres de familia de la escuela primaria M. Acosta están exigiendo energía eléctrica en la escuela. Si no lo hacen, van a tomar cartas en el asunto. Adelante, Michelle.
4: ¿Qué tal, Eric? Buenas tardes nuevamente a tu auditorio. Sí, como lo señalan los padres de familia y profesores de la escuela primaria Manuel M. Acosta, ubicada en la zona centro del puerto de Acapulco, exigieron a las autoridades la pronta reinstalación del suministro de energía eléctrica en el plantel educativo debido a las condiciones que enfrentan los alumnos y también los profesores, ya que argumentan que pues no pueden desarrollar sus actividades escolares de manera normal. De acuerdo al director de la institución, Oliverio Marín Rosales, informó que los padres de familia se reunieron este día para expresar su inconformidad ante la falta de solución a este problema de energía eléctrica y sobre todo, pues ver cómo van a llamar la atención de las autoridades. Resaltó que los salones permanecen sin energía eléctrica, lo que impide obviamente encender los equipos de aire acondicionado. Además de ello, pues dificulta el desarrollo de las actividades docentes, ya que pues no se pueden prender computadoras, no se tiene luz en los salones, y pues bueno, esto genera pues ya el llamado de atención de las autoridades. Dijeron que han presentado distintas fallas, sobre todo en el sistema de cableado. Ya hubo quema de fusibles de 100 amperes, una caja que también ya sufrió desperfectos. Asimismo, pues hay un tema también en el cable que conecta el poste hacia el medidor que ya empieza a presentar indicios de querer quemarse. Vamos a escuchar parte de lo que comentó el director.
5: Los padres de familia se están manifestando para su inconformidad, ya que no se les ha solucionado el problema de la luz en la escuela primaria Manuel M. Acosta. Los salones no tienen luz. Los aires acondicionados no se encienden, una serie de irregularidades, se han quemado fusibles de 100 amperes, se nos ha quemado una caja, ha habido brotes de querer incendiarse ahí el cable que viene del poste al medidor y una serie de irregularidades que se han presentado.
3: Adelante, Michelle.
4: Como ya lo escuchamos, Eric, pues los padres de familia y también los profesores de esta escuela

0: a la primaria Manuel M. Acosta, pues no descartan al final de cuentas realizar algún tipo de protesta. Hay que recordar que hace apenas aproximadamente un mes bloquearon la costera Miguel Alemán a la altura del malecón, y pues bueno, no descartan que para esta semana, entre jueves y viernes, realicen otra protesta o bloqueo en ese mismo punto para llamar la atención de las autoridades, específicamente de la CFE.
1: Perfecto, te agradezco mucho la información, nos escuchamos el día de mañana.
0: Estamos atentos, que sea un gran día para todos.
1: Gracias. Y es que, como dice Michelle, por supuesto que cuando hicieron este bloqueo ahí en el Zócalo de la ciudad, híjole, y no solamente fue una hora, fueron más de 4 horas que estuvieron ahí bloqueando. Y bueno, hay que ayudarles, que las autoridades pronto les hagan y les den solución. Vámonos hasta la redacción, vámonos con mi compañera Fernanda Ramírez.
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1: Con la información.
3: ¿Qué tal, Eric? De nueva cuenta, pues comentarte que como parte de este paro laboral, de parte de la sección 14 del CENTE, sí. Pues hay escuelas aquí en el puerto de Acapulco y en el estado de Guerrero que se encuentran en paro laboral. Uno de ellos, que es la Escuela Secundaria Técnica número 68, ubicada en Ciudad del Renacimiento, donde permanecen sin clases debido a este paro laboral de los maestros sindicalizados, quienes exigen a las autoridades educativas atender y resolver diversas demandas laborales que aseguran permanecen pendientes. Desde este martes, el plantel se sumó a este paro estatal de las escuelas secundarias técnicas en Guerrero, mediante la cual los trabajadores del sector buscan que la Secretaría de Educación Guerrero dé respuesta a sus planteamientos, entre ellos adeudos históricos, regularización de personal frente a grupo y asignación de horas adicionales y cambios de tabulador. Vamos a escuchar un poquito de lo que nos contó el maestro Antonio Ruiz Estrada, representante de la CENTE aquí en el puerto de Acapulco, quien señaló que han participado en diversas mesas de trabajo con las autoridades educativas, incluso han firmado algunas minutas.
4: Ahora sí que todas las supervisiones, sí, todas las supervisiones de escuelas secundarias técnicas a nivel estatal están en sintonía con lo que es la sección 14 del CENTE para de una vez por todas, pues bueno, ahora sí que haya un resolutivo a todas nuestras demandas, que como escuelas secundarias técnicas y como sistema educativo también a nivel estatal tenemos. Hay demasiadas incidencias, adeudos históricos, regularización de los PAE frente al grupo, horas adicionales, cambio de tabulador del 2 al 3, reducción de matrícula. Son muchas demandas que tenemos.
1: Adelante, Fer.
3: Así lo escuchamos. También a esta problemática señalaron que se suma la reducción de matrícula, situación que explicaron también afecta a los maestros que han cubierto grupos durante años y que posteriormente buscan obtener esas horas en propiedad mediante los procesos establecidos. Obviamente este paro laboral, y solamente en esta escuela de la secundaria técnica número 68, afecta a más de 400 alumnos de ambos turnos, tanto matutino como vespertino, quienes permanecen pues hasta la fecha sin clases y pues se tiene todavía, están a la espera de que se les dé alguna solución para reanudar sus labores, Erick.
1: Gracias, Fer, ojalá pronto se resuelva esta problemática, porque como lo dices, ¿no? Están afectando pues a terceros, que son los jovencitos, los niños. Gracias, Fer, buenas tardes, nos escuchamos el día de mañana.
3: Hasta luego, un excelente día.
1: Ahí está la información de Fernanda. No, vamos con más información. Déjeme comentarle que hablando precisamente pues de educación, Evelyn Salgado entrega y arranca obras de infraestructura educativa allá en Iguala. La gobernadora visitó la localidad de Santa Teresa, donde inauguró el edificio 1 y dio banderazo a la construcción del edificio B de la primaria Miguel Hidalgo y Costilla. Destaca inversión por más de 414 millones de pesos en diversas obras para beneficio del municipio, que es la cuna de la bandera nacional. Y por supuesto, como les comentaba, hay inversiones que se hacen y en educación son excelentes. Vamos con esta información de Mar Horacio Ramos.
5: En el municipio de Iguala de la Independencia, la gobernadora Evelyn Salgado Pineda entregó infraestructura educativa y anunció más obras en la escuela primaria Miguel Hidalgo y Costilla, además de encabezar una asamblea informativa de los centros comunitarios de ese municipio. En la comunidad de Santa Teresa, la mandataria estatal entregó el edificio A y anunció la construcción del edificio B de ese centro educativo. Señaló que en este municipio hay un histórico de inversión estatal sin precedentes.
6: Histórico de inversión, ahorita me están dando del 2023 al 2026 de 414 millones, más de 400, casi 415 millones de pesos en inversión que se ha realizado en Iguala de la Independencia. Y vamos por más millones que se van a invertir también en obras, sobre todo en la educación, que es la herramienta más poderosa que tenemos para transformar el mundo.
5: Ante el alcalde de Iguala, Eric Catalán Rendón, del director general del IGIFE, Enrique Ramírez Barrios, del secretario de Educación, Ricardo Castillo Peña, así como maestros y estudiantes, la mandataria estatal les recordó a las y los alumnos de esa escuela que a partir del 3 de noviembre ya no se permitirá el uso de teléfonos celulares en los centros educativos.
6: ¿Quién ya tiene teléfono celular? Pero ya dijo nuestra presidenta, la doctora Claudia Sheinbaum. ¿Qué dijo, secretario, la doctora? La doctora, que van a tener que dejar el teléfono celular en la casa y que en las escuelas ya no se va a permitir a partir del 3 de noviembre, dejan sus celulares en la casa.
5: Durante la gira de trabajo por el municipio de Iguala de la Independencia, la gobernadora Evelyn Salgado Pineda encabezó también una asamblea informativa de los centros comunitarios de esa localidad. Manolazo Ramos en información.
1: Gracias, Manolazo, por la información. Ya lo dijo la presidenta de México y la gobernadora. Ya no van a poder utilizar los celulares los jovencitos en la escuela. Y está bien, para que estén atentos a las clases. Bueno, vámonos a nuestra última pausa. Les dejo, por favor, el teléfono para que nos manden su información. 7442-84-1330. Mi productor está más que vivo. Vámonos a la pausa y regresamos.
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1: Y vámonos línea telefónica con el maestro Pedro Andalón. ¿Cómo estás, Pedro? Buenas tardes.
10: Hola, ¿qué tal, Eric? Y a todo el auditorio que nos escucha este martes, y desearles un excelente día. Fíjate, Eric, que el día de ayer entrevistamos al encargado de que está al frente del ICATEGRO,
1: ¿sí?
10: El licenciado Marco Antonio Marván Galván, pues que nos declaró que alrededor de 600 personas privadas de la libertad en Guerrero han recibido una capacitación a través del Instituto de Capacitación para el Trabajo del Estado de Guerrero. Hay que mencionar que pues alrededor hay 13 centros penitenciarios en el estado de Guerrero. También el funcionario estatal pues señaló que el instituto trabaja en los centros penitenciarios del estado con mujeres y hombres privados de la libertad mediante cursos orientados al desarrollo de habilidades laborales y personales que contribuyan a su proceso de reinserción social. El funcionario explicó que actualmente se ofrecen 47 especialidades dentro de estas cárceles en el Guerrero. Entre ellas está mecánica automotriz, de motocicletas, herrería, carpintería, así como elaboración de hamacas y piñatas, además de cursos relacionados con el liderazgo y otras habilidades para el trabajo. Entonces, pues el Marván Galván, pues él no señaló, pues que a la hora que ya estén en libertad los reos, y pues tengan la oportunidad de ejercer un oficio a la hora ya de estar en el mundo actual.
1: Claro.
10: Entonces, pues él destacó la gran importancia de involucrar a las personas privadas
1: así
10: de la
1: es.
10: Libertad a que tengan pues este acceso a cursos y sobre todo también capacitaciones en el tema laboral, y así como otros que aprendan otros oficios al interior de estos centros penitenciarios.
1: Gracias, mi querido Pedro, te agradezco mucho la información. Buenas tardes.
10: Sí, buenas tardes a ustedes, auditorio. Gracias.
1: Gracias. Bueno, ahí está la información que nos presenta Pedro Andalón, importante sobre este tipo de oficios que están enseñando pues a más de 600 personas para facilitar su reinserción laboral. Y bueno, vámonos hasta Chilpancingo, ya se encuentra lista mi compañera Fernanda Cabrera, que nos tiene información, por supuesto, del Congreso del Estado. Adelante, Fer.
11: Muchísimas gracias, me da gusto saludarles a todas y todos. Y bueno, déjenme comentarles que en apoyo a las localidades con mayores condiciones de vulnerabilidad y carencia alimentaria, el diputado Julián López Galeana propuso un exhorto a las autoridades municipales para que analicen la implementación de comedores comunitarios. Esta propuesta que se analiza al interior del Congreso del Estado de Guerrero precisa que el Estado de Guerrero enfrenta constantemente la ocurrencia de huracanes, tormentas, inundaciones y otros fenómenos naturales. Destacó el papel que desempeñaron los comedores comunitarios para atender las necesidades alimentarias de la población damnificada en los huracanes Otis y Ion, pero remarcó que este tipo de programas no deben implementarse solo ante los desastres, sino estar de manera permanente en los municipios. Así que por eso presenta esta propuesta que se analiza en el Congreso del Estado de Guerrero. En otros temas, les comento que la diputada Violeta Martínez Pacheco propuso reformas y adiciones a la Ley Orgánica del Municipio Libre del Estado de Guerrero y establecer la obligatoriedad tanto de las regidurías como de las sindicaturas de presentar sus informes individuales de gestión de forma anual, pero también de manera pública. Así que esta propuesta de la diputada Violeta Martínez Pacheco también se analiza en el Congreso local. Otro tema que se analiza en el Congreso del Estado de Guerrero es el que tiene el propósito de prevenir, sancionar y atender las conductas violentas en el ámbito educativo. La diputada Gloria Citlali Calixto Jiménez presentó una iniciativa de adiciones al Código Penal del Estado de Guerrero, esto para incorporar la figura de violencia en el entorno escolar. Argumentó que esta problemática requiere atención urgente porque afecta física, psicológica y emocionalmente a todas y todos los que integran la comunidad escolar. Otro tema que se analiza en el Congreso del Estado de Guerrero, que tiene el objetivo de garantizar la seguridad de la comunidad estudiantil y sus familias, el diputado Giovanni Jiménez Mendoza propuso un punto de acuerdo para exhortar a las autoridades municipales a que implementen un programa de cebras peatonales, esto en las inmediaciones de los planteles educativos, desde educación inicial hasta secundaria. En su exposición de motivos, explicó que los horarios de entrada y de salida de las escuelas generan un incremento temporal en el flujo peatonal y vehicular, lo que eleva el riesgo de hechos de tránsito cuando no existen condiciones óptimas de señalización. Así que por eso presenta esta propuesta que se analiza en el Congreso local. Los detalles de la información ustedes los encuentran en las plataformas digitales del propio Congreso del Estado de Guerrero. Sería la información. Desde tu Congreso, Fernanda Cabrera. Muchas gracias.
1: Gracias a mi querida Fernanda Cabrera por la información de estas propuestas, de estos proyectos que tienen pues allá en el Congreso del Estado. Oigan, el teléfono en cabina, se los recuerdo, 7442-84-1330, 7442-84-1330. Ya se está soltando la lluviecita aquí en Plaza Pérgolas, en la costera Miguel Alemán, por supuesto, que ya se siente la lluviecita. Oiga, vámonos con opinión y respuesta.
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1: Ya, a ver, aquí tenemos, híjole, es mucho lo que vamos a leer, pero a ver, Eric, buenas tardes, te saludo, ya que siempre estamos atentos a tu programa. Quiero hacer una denuncia, ya que desde hace años que dijeron que terminarían de pavimentar la carretera de la cima a Carabalí, y hay otros tramos sin terminar, y con las lluvias se puso feo, arenoso, causando que se accidenten los motociclistas, exacto, cuando circulan, y los carros no pueden subir con tanto lodo y piedras. Aquí dice Eric, buenas tardes, saludo, estamos atentos, perfecto, ahí está la información, amigo, ojalá pronto le solucionen esta problemática que ustedes tienen. Aquí tenemos otra, vamos a escuchar qué nos dice.
12: A todos esos que están a favor de esa aplicación, nada más no se quejen más adelante cuando el usuario venga mojado, cuando el usuario quiera llevar cosas, mucho más bolsas o cosas así, no pueden, es cobro extra. Es mentira todo eso que dicen así. Las aplicaciones también tienen su detalle. Pero bueno, siempre el taxista va a ser el malo aquí.
1: Bueno, no es que el taxista sea malo, tiene razón el compañero, tiene razón, ¿no? Ellos pueden, pues hasta mojados cuando están las lluvias, tiene razón. Vamos a ver cómo la aplicación también, como dicen, pero bueno, como yo lo comentaba hace un momento, en mi punto de vista particular, pues yo, mira, ya hay transportes nuevos, qué bueno que hay transportes nuevos, ¿no? Y así los taxis deben de meterle también una manita de gato, por supuesto, y para que se estén presentables, por supuesto, y que sigan teniendo, o sea, el sol sale para todos. Entonces, cada quien, a lo mejor pueden haber una aplicación que tengan unos 10, 15 y los taxis también, que sea una competencia buena para todos, ¿no? Pero bueno, tiene razón con lo que dijo aquí el compañero. Vamos con otro audio, a ver qué nos comenta.
13: Hola, buenos días, bendiciones para cabina, para todos los que están hoy en esta tarde. Bendiciones, saludos para Juan.
1: Bendiciones para todos, como dice aquí la querida compañera. Otro comentario dice, buenas tardes, ¿cómo sigue la posible tormenta que según escuché está enfrente de Acapulco, o me equivoco? Pero por favor, para estar preparado, ya que estamos ciscados, gracias. Bueno, ahorita les voy a pasar la información sobre este tema. A ver, vamos con otro mensaje. Sigue la coladera destapada en la salida del macrotúnel. Sigue siendo un peligro. Por supuesto que es un peligro para los automovilistas. Hace unos meses chocó un taxi ahí. Bueno, este es un mensaje para Capama, para que nos ayuden ahí sobre este tema que nos mandan nuestros amigos sobre este problema, la coladera destapada ahí en la salida del macro túnel. Oigan, también hoy hubo un accidente aquí en la costera Miguel Alemán. Ahí estamos transmitiendo las imágenes en la transmisión en vivo de MBS Noticias. Vemos que un camión, desafortunadamente, por supuesto, se chocó contra un vehículo. La gente decía, supuestamente la gente decía, que iba en un estado crítico el chofer de esta unidad. Fue aquí a la altura del club de golf, frente al faro, donde vemos pues que se llevó, y no solamente fue uno, fueron varios los automóviles que fueron desafortunadamente chocados por esta unidad. Por supuesto que el chofer del transporte fue detenido y fue remitido a las autoridades. Y bueno, platicábamos y nos comentaba, por supuesto, nuestro auditorio sobre la lluvia. Les comento que a corto plazo, el periodo de validez, la 1:30 de hoy a las 5 horas, durante esta tarde, noche y madrugada del miércoles, se pronostican lluvias muy fuertes con puntuales intensas en las regiones de Acapulco, Centro, Montaña, Costa Grande, Costa Chica, por supuesto, y la Sierra. Chubascos con lluvias puntuales fuertes y descargas eléctricas. Nos comentan aquí, en las regiones norte, Tierra Caliente, se prevé viento de 10 a 20 kilómetros por hora, con rachas de 30 a 50 kilómetros por hora. Y bueno, allí está, ahí vamos con otro reporte, donde dice, como dijo de los trabajos, no escuché bien el reporte. ¿El trabajo? Dígame cuál, de qué trabajo está comentando, y ahorita se lo ponemos aquí, por supuesto, en el chat. Ya nos vamos, ya son las 3 de la tarde, por supuesto. Le agradezco a todos ustedes que nos hayan permitido entrar a sus hogares. A Sergio Zavalla en los controles técnicos, al enmascarado en el tema digital, por supuesto, al productor de este espacio informativo en el área digital, al señor Raúl Flores. Gracias a ustedes. Si van a salir, tomen muchas precauciones porque está lloviendo en algunas partes de aquí del puerto de Acapulco, en la costera principalmente. Está lloviendo aquí en la zona de la base naval. ¿El tráfico cómo estará? Vámonos al reporte vial.
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14: Buenas tardes, reporte vial. A esta hora se registra circulación lenta sobre la avenida Ruiz Cortines, principalmente en el tramo de la zona de hospitales hacia La Laja. También hay carga vehicular en avenida Cuauhtémoc, así como en el trayecto de La Sabana hacia Cayaco. Se recomienda anticipar tiempos de traslado y conducir con precaución.
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3: ¡Aquí nomás! ¡Vámonos con Yuridia! Se llama Eres mi nada, Rosa Concha. Eres mi nada.

0: Concha y Javier el Conejo.
1: Nosotros estamos contentos, felices, Pami, ¿por qué? Porque estamos vivos, vivitos y coleando como nos gusta. Señora Rosa Concha, Conejito, los saludo con harto gusto. ¿Cómo están?
2: Buenas tardes, señoras, señores. Aquí la Rosa Concha, la diva de la radio, la televisión, la cinematografía. Y bueno, pues a chambear, porque aquí el único que gana sin hacer nada, ese es Memo Schutz.
3: ¡Ay, Dios!
1: ¡Oiga!
3: Tuvimos, hoy entrevistamos a los tres finalistas de la Casa de los Famosos México, a Karina Torres. ¿Qué cuerpazo tiene Karina Torres?
1: ¡Qué madre! Y
2: ¿Tú y Chilindrina? ¿Quién? ¿Tú y Chili?
3: Yo y Chilindrina.
2: ¡Ay, qué hermosa! Mi Chili le mandaron muchos besos.
3: Estuvo también Mariana Ochoa, que es de casa, la queremos mucho. Les mando muchos saludos a la Rosa Concha y a un servidor, Javier el Conejo. Y a Laura Chico.
1: ¡Ay, qué ofendida estoy!
3: Y Memo Schutz, vea que ahí anda el Memo, facturando.
1: Oigan, yo sí les digo una cosa. Ayer estaba justo compartiendo a través de redes sociales del tema de los realities. Sí, hay que parar un poquito la funa, comadre, y darle todo el respeto a las personas que participan en los realities. No va a ser fácil ser juzgados 24/7. No va a ser fácil que ataquen a tu familia. No va a ser fácil salir y saber que tienes amigos y enemigos y que salir al mundo. Está bien complicado, ¿eh? Está bien complicado.
2: Pues, es que cuidado mucho con los comentarios. ¿Para qué se ponen en un reality show?
3: Pues, mira, si le regalan los 4 millones de pesos, ya lo de menos es la funa.
2: Oye, ahora te voy a decir algo. Yo traigo una queja porque la Gema Garoa ya me ha roto.
3: ¿Qué?
2: Gema Garoa.
3: Ah, ok, la Gema.
2: Gema Garoa, porque ayer habló, le pusieron el video a Mariano Ochoa en Cuéntamelo Ya, de cuando dijo que el vestido estaba súper
3: rico. Cierto, cierto.
2: Que nos quedan tantas cosas. Y todavía peleando la Gema Garoa fuera de la casa. Ese contenido lo debiste de haber dado adentro, no afuera. Ahora anda muy pleitero. Ella y el ese andan muy pleiteros y ya me hartaron.
3: ¿Y sabes qué? No están haciendo la gira de medios con los cinco. O sea, solamente ayer la conferencia que hubo en la Casa de los Famosos. Pero ya hoy, ya ese Pérez y Gema ya no estuvieron.
2: Ay, bendito sea Dios, porque ni los necesitamos y me caíste bien gorda, Gema, por lo que hiciste.
3: Ay, Dios, qué fuerte.
1: Oye, es que sabes una cosa, yo siento que todo, como que se movió ahí todo. Se movió todo extraño.
3: El mole.
1: El mole, se movió el mole. Pero bueno, ahorita vamos a echar chisme como nos gusta. Por lo pronto, queremos invitarlos a que junten todas las palabras que están perdidas dentro de nuestra frase escondida. Son dos, y ¿saben qué? Los vamos a llevar a ver al rey del acordeón, al don Ramón Ayala, el 10 de octubre en la Plaza de Toros, que yo siento que se va a poner ese concierto, Conejo. Nada más con decirlo ya me dan sed de la mala.
3: Así. Una cantina gigante, ¿eh? Una cantina gigante el próximo sábado en la Plaza de Toros, La México. ¡Qué bárbaro!
1: Las primeras dos palabras son solo con.
3: Solo con. Hablaste como Dori.
2: Oigan, bueno, pues vamos a empezar el mágico mundo del chisme que me da vida, que me enloquece y que me apasiona.
3: A ver, la Rosa Concha.
1: Ándele, échale.
2: Pues resulta, Nicola Porchela se hizo un arreglito en la nariz.
3: Uy, a ver si no le quedó como el mapache.
2: Ay, no, como el mapache. Nunca es que el mapache fue un error del médico.
3: De haber nacido.
2: Ay, qué grosero, Andrés. Oigan,
3: bueno. Un error del mundo.
2: Uy, no te metas con mi jarrito de Tlaquepaque. Oigan, bueno, pues para no hacerles el cuento largo, Nicola se operó la nariz. La tenía muy respingadita, muy chiquita, y se hizo un narizón. No, chavocho. Y bueno, pues luego en las redes sociales, ya sabes, las críticas de la gente, que si estaba muy bien con la otra nariz, que para qué se la agrandó tanto, etcétera, etcétera. Ay, yo creo que pues ahora sí que nos estamos metiendo nuevamente con el físico de una persona y eso no se vale. Quedó muy guapo. Un narizón, un grandote que se hizo así para que le haga uno cosquillas a la hora que está ahí tomando agua, ¿no? Ya le anda haciendo competencia al Pinocho.
1: Oye, comadre, dime una cosa.
2: Despierta, muchos artistas. Dale bien así.
1: No. Muchos artistas prefieren no dar a conocer estas notas o estas operaciones o hacerlo fuera del ojo público. Ah, mira, qué a gusto. No, pues está bien, cada quien, ¿no?
3: Pues sí, es su cuerpo, si tiene dinero, opérate lo que quieras.
1: Nunca me había fijado, ¿sabes qué? Es que luego uno tiene inseguridades. Yo nunca me había fijado en la nariz de Nicola, en la vida, ¿eh?
2: Preciosa la que tenía Nicola. Sí, se la hizo como más grande, yo creo que se puso un pedazo de hueso o algo así.
3: Por ejemplo, usted recordará la nariz del mapache, no estaba mal.
2: Pero imagínate, ¿y ahora cómo está? Se la dejó espantosa. O sea, déjeme la espantosa, doctor. Déjeme la espantosa porque la tengo rendada. Dale, tú que vas, cara de chango.
3: Ahí te va porque, ¿qué crees? El coyote en el escenario se portó bien grosero, mandándole un mensaje muy fuerte a Moy Bobadilla, que es el rey de los covers, y él así se ha mencionado, y Moy Bobadilla contestó muy respetuosamente a una leyenda de la música mexicana. Escuchemos qué fue lo que dijo el Coyote.
4: ¡Oh! ¡Ay!
1: ¡Caray, qué bonito francés!
4: Con el que sea, pero a mí se tiene que poner guantes para que me la pele.
1: Ay, caray, hombre.
3: Ahí está, ese va caray. Para Moy Bobadilla, que vaya y... Moy Bobadilla le contestó como todo un caballero, como toda una persona respetuosa porque tiene valores en casa. Escuchemos qué fue lo que dijo Moy Bobadilla. Sí, es ese, Michael.
5: Por ahí en las redes sociales, pero la verdad no me voy a enganchar. Porque a mí sí me enseñaron a respetar a mis mayores. Vengo con valores desde mi casa, mis padres, gracias a Dios los tengo conmigo. Y más que nada se trata de disfrutar. La música es para compartir y no para competir.
3: ¡Tómala!
2: La atención es que fue de escenario a escenario.
3: Exacto. Pero sabes que me sorprende el Coyote. Es un señor que él ya tiene una carrera consolidada en la música mexicana.
1: No es la primera vez que se pelea, ¿eh?
3: Exactamente. Ya ves cómo terminó con los capibaras, con Chuy Lizárraga. Pero bueno, se me hace impresionante que el Coyote se tenga que prestar a estas situaciones de mentarle la madre a uno de sus compañeros de la música, que porque canta la canción de Suspiros, que al final es de él.
2: Válgame. Ay, bueno, ya, espérate.
1: Oigan, yo mejor quiero hablar de ese chisme que está bien bueno. Y la comadre lo iba a dar y no lo quiso dar. No, es que ¿sabes qué, Conejo? El Coyote siempre se anda peleando. Este pleito que viene está sabroso.
3: Pero yo
1: porque,
3: sí defiendo
1: miren,
3: a Moy Bobadilla.
1: Acaban de presentar al elenco de Timbiriche la serie, ¿no? Fue una conferencia de prensa y vimos estas caras nuevas y no caras nuevas. Sabemos que está Alberto Guerra. Mañana van a estar con nosotros. Y justo, ¿qué creen que sucede?
3: ¿Qué?
1: Pues que los Timbiriches originales acaban de lanzar un comunicado.
2: Alex,
1: hace aproximadamente
2: Diego,
1: unos 30
2: Mariana,
1: minutos.
2: Eric, Benny y Sasha lanzaron este comunicado tremendo, ¿eh?
3: O sea, se les va
1: tremendo,
3: a quedar el teatrito,
1: dice,
3: ¿o qué?
1: Miren, fíjense lo que dice. A nuestros fans, a los medios de comunicación y a la opinión pública. Yo no sabía esto, comadre. Yo pensé que había sido en acuerdo, en común acuerdo.
2: No, ellos no
1: durante
2: sabían
1: más
2: nada.
1: De cuatro décadas, Timbiriche ha sido una parte fundamental de nuestras vidas. Ante el próximo estreno en VIX de una serie llamada Timbiriche, queremos hablar con claridad y con una sola voz. Ninguno de nosotros participó en la creación de esta serie, ni fuimos consultados sobre la historia que en ella se encuentran. Tampoco autorizamos el uso de nuestra imagen, voz o identidad. Ni siquiera nos han invitado a verla. No sabemos de qué se trata. ¿Y saben qué? Se puede ficcionar las cosas, pero detrás de los personajes que el público verá hay personas reales, nosotros, nuestras familias y otras personas con quienes hemos compartido experiencias. Reconocemos la libertad creativa, pero existe una diferencia enorme entre inspirarse en una época y construir una ficción.
2: ¡Ándale!
1: En pocas palabras, todas las mentiras o no mentiras que salgan dentro de la serie, los Timbiriches originales no la autorizaron. ¡Ay, ese chisme está bien bueno!
3: Pues sí, está bien interesante, pero al final no es la primera serie que siempre salen con lo mismo, ¿no? Que al final los verdaderos o los reales o los familiares ya no quieren que salga la serie.
2: Mira, lo que dijeron en la rueda de prensa, según nos dice
1: es que se van
2: Andreita,
1: a tocar temas bien fuertes.
2: De redes sociales.
1: A ver, Andrea, échanos.
2: Está ficcionada en Timbiriche, pero no tiene nada que ver con las vidas de cada uno, aunque sí llevan los nombres. Y bueno, lo que sí es que se tocan
1: comadre.
2: Temas bastante difíciles de que, ay, que sí se metían no sé qué, que se ponían borracheras. Que, ay, no, yo no sé nada. Yo no sé nada.
1: Bueno, el jueves tendremos parte del elenco de la serie para preguntarles de todo un poco. Lo que sí es que no decimos Timbiriche y pensamos en otras personas. Pues sabemos perfectamente que Sasha, Benny y Eric son Timbiriche. Alex es Timbiriche.
2: Mariana,
1: pues siempre
2: Sasha.
1: Está marcado. Mariana, exacto. Todos van a ser Timbiriche, entonces.
3: Yo ni me acuerdo.
1: Pues
3: yo soy
1: quiero ver.
3: Muy
1: bobadilla. Publicidad negativa. Yo ya quiero verla. Ay, cállese conmigo. Tú ni eres de generación Timbiriche.
3: No, por eso soy generación muy bobadilla. Coyote, ya duérmete. Vámonos.

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1: Es la frase escondida. ¿Cuáles son las palabras?
2: La mejor, la mejor. Dos palabras, la mejor.
3: Dos palabrejas más, apúntelas para que se vayan y más menos que a ver a Ramón Ayala.
1: Ay, qué rico, se me antoja. Oigan, ayer estábamos comentando o estamos echando chisme nosotros en cabina con Laura G. Que en Edén Muñoz había cambiado su hora, ¿no, Conejito? Que había pedido que todo su público que va a ir a sus conciertos llegara más temprano.
2: En la Plaza de Toros, que fuera a las 8 de la noche, para que llegue temprano, porque dice que va a ser un espectáculo que le van a faltar horas a Edén Muñoz para poder entregarse a la Plaza México.
3: ¡Le van a faltar manos para que! ¡Ay,
2: cómo! Sí, la verdad es que sí. No, ya no hay boletos. Ando viendo si en la reventa o algo, porque no hay boletos.
3: Eres bien colado, Conejo, pues cómpralo. Estás como la
2: por eso es que ya no hay boletos.
1: Ya no hay ni en la reventa, porque dicen que ese concierto va a estar espectacular. Por cierto, vayan preparando sus chismes, porque tenemos nuestra sección diaria del chisme, y últimamente no nos han sorprendido. Tenemos que decirles que yo esperaba chismes más sabrosones.
3: Yo hoy vengo perra, ¿eh? No se los ganan. No le echan ganas, no se lo ganan.
1: Ándele, para que vea. Por lo pronto, vámonos a la ruleta del boleto. Echaré.
0: La ruleta del boleto, en cabina con Laura G. Hoy tenemos boletos para...
2: Boletos para Conjunto Primavera el 9 de octubre en la arena CDMX, el Conjunto Primavera.
3: Grupo Duelo, damas, caballeros, niños, niñas, perros y gallinas. Grupo Duelo va a estar el 10 de octubre en la arena, también Ciudad de México, y usted puede estar ahí.
1: Y también tenemos boleto doble para el concierto de Grupo Palomo el 11 de octubre en la Maraca.
2: Pues también tenemos boletos para La Adictiva, el Commander y el Jackie el sábado 17 de octubre en Rodeo Texcoco.
3: ¡Ay, gran ambientower que traen los de la casetera! Llévele el boleto para ver a la casetera el 21 de octubre en el Teatro Metropolitan.
1: Y por último, boleto doble para el concierto de salsa de adolescentes and friends el 25 de octubre en el Teatro Metropolitan. Todo este menú, toda esta cartelera hermosa la tienen ustedes con nosotros para que vayan a disfrutar de todos los eventos. Marquen 555-2630-977. ¡Hola!
2: ¿Quién habla?
3: ¿Quién es?
4: Hola. Habla Alma.
2: Hola, Almita.
1: ¿Cómo estás?
2: ¿Qué tienes, mi amor?
4: Nada, estoy muy nerviosa.
1: A ver, Alma, respira con nosotros.
2: Lo bueno que estás en alma y en cuerpo.
3: Respira. Las Conejo, qué mamilas. Oye, mi Almis, ¿de dónde nos hablas, belleza de cantina?
4: De Ciudad de México, Azcapotzalco.
3: Me encanta Azcapotzalco, ese mar.
2: ¿De dónde era el príncipe de la canción?
3: Precioso. Oye, azcapotzalquense, cuéntame, ¿a dónde te quieres ir? A la ruleta del boleto.
4: Para ver al Grupo Duelo.
1: ¿A Duelo? Ándale, el sábado 10 de octubre. ¿Ya tienes quien te cuide las criaturas?
2: Duelo parece que traes tu almita. Bueno. Te escuchas bien mal.
1: Ay, Conejo. Duelo es que la gente trabaja, no nada más está de flojo como tú, echándose tacos en la oficina, apestando toda la oficina.
3: ¿Te vas a Grupo Duelo, muñequita? Bueno, ya se fue, ¿verdad? Sí, ay, ya. Que apestas, bueno, quién sabe qué.
2: Todavía no se va el sábado 10 de octubre. Ahorita todavía no se va.
1: Hola, tenemos otra llamada.
5: Bueno. Escucha en cabina. Hola,
1: ¿Quién habla?
5: Israel.
1: Irra, ¿tú eres equipo Mariana o equipo Karina? Cuéntanos.
5: Ay, no, ninguno de las dos.
1: Ah, muy, muy bien. Tú qué bueno, ándale, muy bien.
2: ¿Equipo Muy Bobadilla o equipo El Coyote?
5: El Coyote, papi.
3: ¿Equipo Mariana o Gema Garoa?
5: Ay, no, maná.
1: ¿Equipo Serie Timbiriche o equipo Timbiriche Viejos?
5: Ah, tú los viejitos.
2: América o Chivas. América o Chivas.
5: Cruz Azul.
1: Messi o Cristiano.
5: Ibrahimovic.
3: ¿Activo o pasivo? ¿Activo o pasivo?
5: Activo.
2: Team Sandra o Team Carmen.
1: Team Laura, yo Team Rosa Concha. Ay, para que veas los claroscuros de la vida.
2: Team Sandra.
3: ¿Eh? Prefirió decir Team Sandra, decir Team Laura.
1: Ay, que también prefirió decir no anda que ver con Rosa Concha. ¿A dónde te mandamos, Team?
5: Mi amor, Rosa Concha.
3: Mande, mi amor.
1: Que la tengas sin boletos.
5: A Conjunto Primavera, mi amor, por favor.
3: Te vas, preciosura. 9 de octubre vas a estar ahí sentadito en la arena Ciudad de México, mi vida. Te vas. No cuelgues porque van a tomar tus vatos. Digo, tus datos.
1: ¿Tus vatos?
2: Bueno, buenas tardes. ¿Quién habla?
6: Hola, buenas tardes.
2: ¿Sí? ¿Quién habla?
6: Me llamo Karina.
2: Ajá. ¿Qué pasó, Karina? ¿Para qué quieres boletos?
6: Boletos para Conjunto Primavera.
2: Ay, claro que sí, Karina. ¿Con quién te vas a ir y en dónde nos escuchas?
6: Hasta te estoy y me iría con mi galán.
2: Con su galán, órale.
3: Sí, preciosa.
2: Que más bien parece galón.
3: Ay, ¿cómo eres grosero? ¿A dónde te vas a ir, galón? Digo, galán. ¿A dónde te vas a ir, mi Buda? Digo, mi vida. Ay, comadre. ¿A dónde te vas a ir, muñeca?
6: A Conjunto Primavera.
3: Muy bien. Okay.
1: A Conjunto Primavera, ándele. Tómele los datos.
3: 9 de octubre, Arena, Ciudad Toluca.
1: Esta es mía.
3: De México.
1: Hello.
2: Hello.
7: Hola.
1: ¿Quién habla?
7: Cintia.
1: Cintia Urias, ¿eres tú?
7: Ojalá estuviera tan bonita.
1: Ay, Cintia, seguro que sí estás hermosa, Cintia.
7: Oye, claro.
1: Cintia, ¿a dónde te mandamos?
7: Adolescentes.
1: Adolescentes and Friends, el 25 de octubre, para que vayas cuidando a los chamacos o que vayas arreglando todo para que llegues temprano.
3: Llévate zapatos cómodos, hermana, para que trapies el piso y lo bendigas con las patrullas, bailando las salsas.
7: Claro.
1: Te mandamos besos.
7: Gracias.
2: A ti por existir. Esta canción. A mí. Esta canción nace en 1999. Y seguramente muchos corazones va a tocar esta canción porque se trata de la despedida de un gran amigo. Y se llama El amigo que se fue es intocable.
1: Ay, qué canción fuerte, Conejo.
3: Así te la voy a dedicar yo, Conejo.
1: Recordemos esa historia. Falleció un integrante de Intocable en una carretera y le
2: hicieron un homenaje.
3: Como
2: por eso se llama también, El amigo que
3: Choche
2: se fue.
3: Y Bronco y también le cantaron una
2: y
3: canción.
2: Y Sergio Gómez, ya ves que también le cantaron una canción.
3: Hombre,
2: el de Capaz de la Sierra. El amigo que se fue en 1999 y la tenemos hoy aquí en el baúl de los recuerdos.

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1: Dos palabras más en la frase escondida. Qué buen tema, Conejito. Me
2: muy
1: removió,
2: triste,
1: ¿eh?
2: Ese
1: me
2: tema. Removió. Mañana voy a poner la de con este viejo caballo de
1: a mí me toca. Mañana me toca el baúl.
2: Ah, bueno,
1: me
2: en tres días voy a poner la de. Papi, ¿por qué niños como?
3: Ay,
2: bueno,
3: no,
2: ya.
3: No, qué depresión de
2: puedes
3: ustedes, de verdad,
2: ver, puedes ver, son las siguientes dos palabras de la frase escondida. Puedes ver. Anótele bien, muchas gracias, con permiso.
1: Vámonos a un corte comercial. Al regresar tenemos invitadazo porque mañana empieza nuestro querido Teletón. Tenemos una meta.
3: El sábado, comadre.
1: El sábado, 10 de octubre, comadre. Tiene toda la razón. Es que mañana yo también tengo evento de Teletón y hay muchos eventos alternos. El sábado 10 de octubre, ustedes van a poder seguir la transmisión por televisión o por el canal oficial de Teletón en YouTube, pero ahorita vamos a platicar de todo.
2: Oye,
1: eso.
2: Nuestro amigo Dionisio de Rodó Texcoco nos viene escuchando y dice, ajá, amigo, en el fatal accidente por el cual escribieron esta canción y se perdieron la vida el bajista Silvestre Rodríguez, claro, el animador José Ángel Farías y el coordinador José Ángel González. Abrazo, Dionisio, y a toda la gente del Rodeo Texcoco.
1: Gracias, Dionisio.
3: Grandes eventos. Y bueno,
1: gracias por pasar la información al conejo que tenía que traer él, ¿verdad? Gracias,
2: sí, gracias
1: por salvarlo.
2: Dionisio.
1: Te mandamos beso, Dionisio. Oigan, vamos a un corte comercial. Al regresar, el chisme que tienes ahí guardado, necesitamos que lo escupas aquí, completamente en vivo en cabina con Laura G. Y por eso te vamos a premiar. ¿Qué tenemos para ellos, conejo? ¿Qué
2: tenemos para
1: el
2: ellos? Boletos para el concierto de Luis R. Conríquez.
1: Ah, me gusta. Vamos a un corte.
2: Okay.
1: Volvemos.
2: Sí, aquí. No se vaya.
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1: Acabamos de escuchar justo la canción de Mariana Ochoa porque fue la ganadora de la Casa de los Famosos.
2: Y porque puede y porque quiere programar esta canción las veces que ella quiera.
1: Oye, pareciera que Mariana ya sabía que iba a ganar porque hasta hizo este tema, ¿no? Con todo el hate y
3: no,
1: todo
3: pero
1: el
3: hablando
1: tema que
3: de lo que había vivido desde un principio con Aldis.
1: Exacto, es que sabes una cosa, comadre, al final nosotros lo hemos dicho mucho aquí en el programa, que Mariana es una mujer que ha estado luchando desde hace mucho tiempo con el hate, ha estado trabajando mucho para sacar a sus hijos adelante, pues han sido muy injustos con ellos en su vida profesional, con todo lo que sucedió a OV7, entre otras cosas. Bien, por Mariana, sigue triunfando Mariana, y que cada quien tiene su público y tendrá sus espacios para poder ser apoyada. Ahí está, vámonos con una palabra más de nuestra frase escondida. ¿Cuál será? Casi suenas como arrolla. Ay, qué buen concierto tuvimos con... Qué buen programa tuvimos con nuestros amigos de La Arrolladora el viernes.
3: Me encantó,
1: ¿no?
3: Maravilloso, Max. Estoy enamorada de ti. Has desplazado a Julio Aro en mi corazón.
2: Ojalá
3: y
2: Cuisillos venga este viernes.
1: ¡Ay, que vengan! Deberíamos de hacer despecho en cabina con Laura G todos los viernes. Apúntense, apúntense, muchachos. Oigan, ¿tenemos a nuestros chismosos o no tenemos a nuestros chismosos?
2: Pues que le marquen ya en este momento 5552630977. ¿Tienes algún chisme? Por favor, repórtate y escúpelo aquí en cabina con Laura G. Nosotros, mira, escuchamos y no juzgamos. Tú échale.
3: ¡Escúpelo!
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1: Ahora sí, es momento de que nos cuenten algún chisme. Ustedes pueden decir la categoría que
2: quieran.
1: Adelante,
2: Laura Pinal.
1: Bienvenidos a este caso de Mujer Vida de la Vida Real. El día de hoy nos llega una carta aquí a Avenida Mariano Escobedo, número
2: 532 en la Colonia Anzures.
1: 532 en la Colonia Anzures. Y tenemos a nuestra persona que se llama...
4: Hola.
1: ¿Quién habla?
4: Ángel.
1: Querido Ángel, ¿estás listo para escupirnos un chisme?
4: Sí, ahorita, pero a ver, quería pedir un favorzote.
1: A
4: si
1: ver.
4: Les gusta mi chisme, ¿me podrías regalar mejor dos boletitos Zona Fan para el Rodete Escoco?
2: Claro. Híjole, que por supuesto que sí.
1: Ah, mira, es que luego el Conejo es el patrón de los boletos, entonces claro tenemos que pedirle permiso a él, luego nos hace el feo.
2: No es cierto, no es cierto.
1: Bueno,
2: es
1: ¿cómo te
2: mentira.
1: Llamas?
4: Ángel.
1: Querido Ángel, Angelito, ¿de qué categoría es tu chisme?
4: No, pues del comadre y del compadre.
1: Del comadre y compadre, échalo. Rosa Concha es la jueza el día de hoy. Si la convences, tienes tus boletos. Te escuchamos.
4: Esto. Sí, ahora sí que al principio, pues ahora sí que estaba el compadre y la comadre. Luego la comadre, ¿qué te crees? Que andaba de chismosa ahí en la calle y todo, que la jala de la delegación y que se meta a cambiar. Luego el compadre tuvo una bronca y dejó de trabajar. Y ya luego la comadre ya andaba ahí con los piperos, y andaba aquí, y andaba allá, y que me bota el compadre. Neta, que lo bota. Ya después...
5: Ándale, sí,
4: el compadre,
5: está
4: el compadre,
5: bien.
4: No, tienen tres chamacas. Y ya luego el compadre se hace cargo de las chamacas. De toda escuela, secundaria, bachillerato. No. Y la comadre, pues ya dándose la buena vida con el... Ahora sí que... Bueno, le iba a decir... Bueno, sí, muy brazo ese.

0: ya hasta la mano metiendo ya allá en la casa. Y allá el compadre, pues la mandaron con la mamá, la última de compadre ahí. Ya luego la señora, pues ya luego la mandaron a la goma y ya quería regresar con el compadre. Yo le digo, ¿cómo crees, compadre? Pues, para que te vieron la cara de, ahora sí que de güey, quiere regresar, te puso los cuernotes, no, como ves.
1: Y estos son los cuentos de Sammy con Sammy Pérez.
2: ¡Ay, grosero! No, oye, Sammy, bueno, pues yo te quiero decir, tu chisme tiene consistencia, tu chisme tiene peso. El compadre y la comadre andaban, eran esposos. La comadre empezó a andar con los piperos, con los de la leche, con los de la carne, de ahí del pueblo.
3: ¿Le gustó o no, comadre?
2: Mira, yo te voy a decir, tienes una habilidad muy especial para contar los chismes. Te quiero decir que esta vez tú sí. Tú sí estás nominado a ganarte tus boletos.
3: Porque si no lo inventó, mínimo lo ensayó muy bien, ¿eh? Tienes tus boletos.
1: Pues a mí no me gusta.
0: Nada, yo soy chofer de aplicación y me paré ahorita. Y sabes, la vez hasta me paré para hacer el...
2: ¡Ay, pues qué rico! Qué bien, déjame siento. Ahí donde ay, tú te paraste.
3: ¡No nos cuelgues! Gracias a los chismos. Yo mañana les tengo un chisme de esos que les gustan, ¿eh? ¡Vámonos a música!
1: ¡Vámonos con la casetera! Se llama Cumbia Poder. Aquí nomás escucha.

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1: Estamos de regreso en cabina con Laura. Allí tenemos un gran invitado que está con nosotros, Adrián Gutiérrez, director general del Centro Autismo de Teletón CAP. Gracias, Adrián, por acompañarnos. Este sábado 10 de octubre es la gran fecha en donde desde hace muchísimos años siempre buscamos una oportunidad, ser parte de Teletón. Y en esta ocasión no va a ser la excepción. Queremos que nos acompañen al evento Teletón 2026 este sábado 10 de octubre. Adrián, gracias por acompañarnos y también para invitar a todas las familias que nos escuchan.
2: Así es, pues muy contentos, gracias a todos, a todas, de verdad, por recibirnos por acá. Tenemos una cita, 29 años de Teletón, 29, de hacer grandes historias. Hoy, de hecho, Lau, estamos inaugurando el centro número 31 de la fundación, que es el CRIT en Colima. Sí. Hoy se inauguró esta mañana el CRIT en Colima, que fue el compromiso que se hizo en Teletón el año pasado. Hoy, un año más le cumplimos a la sociedad mexicana y felices de poder atender a quien más lo necesita. Hoy, sobre todo, como ustedes saben, en la fundación atendemos rehabilitación, cáncer y autismo.
1: Claro, y sabes, Adrián, durante muchos años, como lo decíamos, veíamos los eventos de Teletón en la televisión, paralizaba el país completo, todos apoyando, y yo siento que Teletón también se ha enfrentado a muchos cambios mundiales, ¿no? Y está en nosotros, ya como dentro de nuestra sangre, seguir apoyándolos, porque no nada más es abrir un centro, es mantener los que ya están. Tengo que decirlo con mucho orgullo que el Centro de Autismo Teletón, pues atiende a muchísimos niños. Hablábamos, cada vez hay más diagnóstico de autismo, y en vez de tratarse en casa, hay un lugar especializado que atiende a gente de todo el mundo para el tema autismo.
2: Así es, de hecho, para platicarles un poquito, nosotros en Teletón desde hace 16 años comenzamos a atender autismo, pero iniciamos con un sueño con el CAT. Tú fuiste testigo de todo este movimiento. Empezamos con 110 niños, que luego fueron 220, que luego se hicieron 500, y hoy, actualmente en Teletón, desde hace 2 años, en todos los CRITs atendemos autismo. ¿Esto en qué se traduce? En más de 8,000 familias atendidas al año, y obviamente niñas, niños y adolescentes que viven con esta condición.
1: Todos los años, comadre, que también ha sido parte, conejito, también cada quien desde nuestra trinchera, apoyando a través de la radio, a través de la televisión, todos siendo parte de la familia Teletón. Este año, como lo dijeron, acaban de inaugurar el de Colima. La meta para el próximo año, con todo lo que recaudemos el 10 de octubre, va a ser para poder construir un nuevo CRIT en Minatitlán, Veracruz, Adrián.
2: Es correcto. Vamos por 426 millones, que fue la meta del año anterior. Y claro, por supuesto, con todo el cariño, Veracruz es un estado que nos necesita. Ya tenemos un CRIT en la parte norte. Sin embargo, como sabemos, Veracruz es el estado de mayor,
1: extensión territorial.
2: Extensión en tema de largo. Hay que decirlo, hay niños que de punta a punta del estado pueden hacer 10 horas. Claro. Lo cual es un tema. Hay mucha necesidad también en el sur, en Coatzacoalcos, en Minatitlán, Tabasco está pegado, entonces hoy queremos llegar hasta allá, queremos hacer una nueva realidad, y como ustedes también saben, nuestros centros Teletón, hoy desde que nacen, como Colima el día de hoy, atendemos rehabilitación y autismo. Entonces son las dos causas en un mismo centro de alta especialidad, en centros que le ofrecen a las familias absolutamente todo. Es una atención integral desde la parte pedagógica, la parte médica, y por supuesto toda la parte de cobijo social, que es tan importante.
3: Claro, la meta este año, atención, es de 426,978,716
4: más un peso que se va a lograr, porque el corazón de los mexicanos está puesto en el Teletón, y bueno, pues no importa lo que ocurra, siempre tenemos un pesito para apoyar esta gran causa. Por eso te quiero, Teletón. Oye, entonces, ¿dónde vamos a hacer las donaciones? Sabemos que a través de la cuenta 9999, pero ahora con todo esto de las redes y demás, ¿hay otras formas de donar al Teletón este año?
2: Así es, pues los queremos invitar, pueden hacerlo en cualquier sucursal de Farmacias del Ahorro, en cualquier sucursal de Soriana, se pueden meter a la página www.teletón.org y hacer también su donativo en Financiera del Bienestar, o incluso, les quiero platicar, este año estamos promoviendo mucho porque puede ser madrina o padrino Teletón.
4: ¡Guau!
2: Entonces, desde 11 pesitos al día, o sea, No okay. es un monto exorbitante. Con solo 11 pesos al día, tú puedes apadrinar o amadrinar a una niña, niño o adolescente con autismo, cáncer o con discapacidad física. De hecho, si tú te metes a teletón.org/padrinos, ahí seleccionas la causa que quieres apoyar y por solo 11 pesitos al día puedes hacer la diferencia, pues, en la vida de una familia mexicana que definitivamente requiere la atención de un centro de alta especialidad como lo es hoy todo el sistema Teletón.
4: Me fascina, yo tenía una oportunidad también, de estar en el Hito, en los CRIT, la tecnología que tienen, qué barbaridad.
1: No, y mantenerlo.
4: Una joya, y que hay que mantener año con año, justamente así eso iba. De verdad, tecnología de punta, que bueno, pues, es completamente gratis, ¿verdad? Para todos aquellos niños que lo necesitan, aquellos jóvenes que lo necesitan y sus familias. Así que bueno, pues, a donar.
3: No se lo pierdan.
4: Oigan,
3: este sábado, Lau.
1: Así es, y queremos invitarlos porque aparte Teletón hace todo un programa agradeciendo el apoyo. Va a empezar de 8 a 11 de la mañana el programa de hoy Teletón, que van a hacer desde Quarry Studios. Después de 11 a las 9 de la noche esta transmisión desde Televisa San Ángel en el evento Teletón.
4: Ahí voy a estar yo.
1: De 9 a 1 de la mañana va a ser el gran cierre. Va a estar Banda El Recodo, Yuri, Luis Fonsi, Matilda el musical, Lucero.
3: ¡Órale!
1: Todo para decir, por eso te quiero, Teletón. Este 10 de octubre, el sábado, apártelo en su fecha. ¿Saben qué? Si se los encuentra en la calle, si ven a nuestros cochinitos Teletón que están por todos lados a través de los botes, si alguien se acerca y quiere sonar a Teletón, no digas que no. Di que sí. Todos tenemos un peso que al final muchos niños nos necesitan. Como país siempre nos distinguimos por ser solidarios. Adrián Gutiérrez, director general de Centro de Autismo Teletón. Muchísimas gracias, Adrián, por esta invitación.
2: Gracias a ustedes, equipo, y los esperamos. Vamos por esos 426 millones y por hacer una diferencia y una inclusión real en este México que tanto queremos y que tanto amor ha demostrado en todos estos años.
3: No se pierdan todas las historias desde las 8 de la mañana el próximo 10 de octubre. Aparte, Banda El Recodo, que es el himno, que hace el himno Banda El Recodo, la madre de todas las bandas de este Teletón 2026. Ay, qué bárbaro, qué bonito.
4: Pues llegamos a Teletón nuevamente, todo México con el Teletón. Por eso te queremos, Teletón, este 10 de octubre. No se lo pierdan y contribuyan con un pesito, aunque sea. Y si pueden, más, ¿no?
2: Más.
1: Sí, más.
3: Gracias,
1: Adrián.
3: Vámonos con música. Es Banda MS y Karim León. Se llama Ojos Cerrados. 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
1: Con ojos cerrados, Teletón, con ojos cerrados.

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1: ¡Vámonos! Rey del acordeón. ¡Vámonos! Rey del acordeón.
2: Don Ramón Ayala, ¿cuál es tu canción favorita de Ramón Ayala?
1: Un rinconcito, ¿cuál? En el cielo.
3: Ay, la mía también.
2: Ay, a mí también.
1: Ay, ahora todos.
3: Rey del acordeón. Son las últimas tres palabras para que usted.
1: De madera.
3: De miadera. Yo sí.
1: Parecen derrumbas. Sí, la canta de Don Ramón Ayala, yo no me acuerdo.
2: Vámonos con esta llamada que tiene la frase completa para que se vaya a ver a Ramón Ayala. ¡Hola!
4: Hola, ¿qué tal? Buenas tardes.
2: ¿Quién habla?
4: Jorge.
2: Hola, Jorge. ¿Cómo estás, Jorgito?
4: Bien, ¿y tú?
2: También aquí, Jorgito. Mira, chambeando lo que nos gusta. Menos mal, ¿no?
5: Ándale, sí, está bien.
2: Jorge, tiene la frase completa, Jorge.
4: Sí, es solo con lo mejor puedes ver a Ramón Ayala.
1: No, a ver, otra vez.
3: Venga.
4: Solo con la mejor puedes ver al mejor.
1: No.
4: Solo con la mejor.
2: Te queda para ¡ay, no! Mañana. La tenía. Oh, era tuya.
1: Y la dejó ir. ¿Otra? A ver, hola, buenas tardes.
2: Señora, anda bien, dadivosa.
3: Una llamada.
1: ¿Quién
3: más
1: habla?
2: ¿Quién habla?
6: Anita.
1: Anita, ¿cuál es la frase completa? Por favor, concéntrate.
6: Solo con la mejor puedes ver al rey del acordeón.
1: La respuesta es...
2: ¡correcta! La señora productora tenía muchas ganas de regalar estos boletos. Te vas a ver este sábado a Ramón Ayala, ¿eh? Pero vas a donar también a Teletón todo el sábado. ¿Ok?
3: Te la pasa chido, hermana. Y a donar al Teletón.
1: 10 para la caguama y 10 para el Teletón.
2: Ahí va a estar, comadre.
1: 10 para el Teletón.
3: 10 para el Mayate, 20 para el Teletón.
2: Gracias por habernos acompañado, por habernos escuchado. Gracias, por haber estado con nosotros. Esta fue una producción de Liz Trujillo, pero siempre bajo la dirección de nuestro jefazo, Andrés Salazar. El topo en los controles estuvo Michael, mi Messi fan, igual que yo, que se nos va a Messi. Gracias. Ándale, esta sí, fue una producción hermoso de todo nuestro corazón. Soy Laura G. Adiós.
1: Sí, gracias, Andy, a las redes sociales. Yo soy el Conejo. A donar al Teletón.
3: Corre. Yo soy la diva de la radio. Y también ahí voy a estar en el Teletón. Perro, Rosa Concha, en los vidrios.
1: Ok, ¿qué va a hacer en el Teletón?

0: viejo. Por hoy, esto fue todo. 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
1: Esta canción va con mucho cariño y con mucho respeto hasta el cielo para nuestro aventurero, Jason Jiménez.

0: 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Vamos a un corte comercial.
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0: ¿Qué tal? Muy buena tarde, Pargo Escuchas. A nombre del titular de este programa, nuestro diputado Joaquín Yaco Vadillo, les damos la bienvenida a este su programa, Ya Comienza la Radio. Su servidor, Alan Loman.
1: Abel Torres.
2: Ixel Rosales.
0: Y empezamos con las...
2: con nuestra querida sección, Pargos en Acción.
0: Así es. Tendremos también noticias de la parte legislativa y nuestra compañera Fernanda Cabrera desde el Congreso del Estado, pasándonos la información más relevante.